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13: Bueno, muy buenas tardes, damas y caballeros. Ya estamos nuevamente de regreso. Despedimos a mi compadre Martín, que se va a descansar. Todavía anda, dice que anda dolorido, pero no ya de la operación, no, fue una operación de estas acá ya. Con alta tecnología y con robots integrados, güey. Pues ya es con mínimo dolor, ¿no? Y la recuperación es de que te operan y a la media hora, ahora ya váyase para su casa. Oiga, pero ya váyase para su casa, ya está bien. Se pone estas inyecciones para las molestias y este y el otro. Y dice que anda dolorido, pero de las inyecciones que le ha puesto la Lolis, güey. Lo que yo no entiendo es aquí la bronca, wey, de Lolis, que tiene Lolis todos los días o estos días que ha estado inyectándolo, es cómo le ha encontrado las nalgas, güey, porque mi compadre Martín lo sentaron fresco de morrillo, entonces, pues, ¿de dónde va? ¿Cómo le hace? O sea, por eso anda dolorido, ¿no? Porque, bueno, no le atina, güey. Ah, ya anda más alivianadón, mi compadre Martín. Ya, mañana acá lo tenemos a las 10 de la mañana. Por lo pronto, acompáñame hasta las 7 de la tarde, son las 6:09. Este es de Vicente Fernández y se llama Un Millón de Primaveras. Comunícate el 493-93-213-40, llamada o bien un WhatsApp.

0: Señoras y señores, damas y caballeros, se acaba de reportar el Danny Boy para decirme que no, que no le duelen sus nalguitas por las inyecciones. Le duelen las nalgas a mi compadre Martín de las nalgadas que le da el Danny Boy. Eso dijo. 6 de la tarde con 15, Ángeles de Charlie. Se llama Me Volví a Acordar de Ti.
1: Llorando.
0: Ah, esa no era, era esta. Me Volví a Acordar de Ti, se llama Los Ángeles de Charlie, 6 de la tarde con 15.

0: Ángeles Azules. No, es cierto, Los Ángeles. Charlie, perdón, Charlie. Me volví a acordar de ti. Tenemos pausa.
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1: Échale, mi Fer, lejos de mi tierra, se llama esta canción. Está la raza que anda lejos de su tierra, compadre. Son los paisanos en el obedecer. El Canelo que anda en Bañón, anda lejos de su tierra. Se anda columpiando ya, las gordas. Los Ávila. A la panadería. Y siguen sonando los Ávila, señoras y señores.
2: Con esto nos vamos hasta Oaxaca.

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5: 6:48 p.m. De lo reciente de Conjunto Río Grande, que por cierto viene lo nuevo. Ahí viene lo nuevo, unos días más. Estaremos estrenando lo más nuevo. El Conjunto Río Grande se llama Sobrenatural. 11 minutos para que sean las 7:00.

Damas y caballeros, ya nos vamos, señoras y señores. Aficionados a la mejor FM, gracias. Yo soy el pelón con pelo, Lalo Rodríguez. Se van a quedar con Pati y Patito color de café. Yo regreso ya mañana a la 1 de la tarde, si el ser supremo no es para otra cosa. Los dejo con esta rolita a cargo de Grupo Cañaveral, Tiene Espinas del Rosal. Con permiso. Un saludo para los bañados ahí en la Laguna Seca, saluditos a toda la familia que andan ahí en la pizca.

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7: ¡Comenzamos! ¡Oigan, arrancamos! ¡Sí, señor! ¡Lunesito! Lunes 12 de octubre de 2026. Venga, pásenle a lo barrido. Pásele, pásele, llévele, llévele. Oiga, bueno, la verdad que en este fin de semana sí, justo hubo mucho, decimos, de la vendimia, pero también por acá hubo mucho, justo también, la verdad, ganas de escucharlos, de leerlos, de ver cómo estuvo su finecito de semana, porque por acá en WhatsApp la gente se empieza a reportar con nosotros ya al 493-93-213-40 es nuestro número, donde pueden enviarme audios, imágenes, videos de lo que andan haciendo en la chamba, de qué no andan haciendo también, y sobre todo lo que hicieron por ahí en este finecito de semana. Con gusto lo escucho y lo leo. Allá me están llegando unos audios también, ahora sí, para escucharlos totalmente en vivo, totalmente al aire a ese número. Y te recuerdo que ya estoy checando ahí lo que dejamos en redes sociales, ¿eh? Yo quiero actualizarme y ver qué pasó en este fin de semana también en redes sociales, porque ya estamos en lo que es Facebook, bien activos, la mejor 107.9 FM, la mejor Zacatecas. Y oigan, qué mejor que iniciar con una canción onona. Y es que ya yo diría de esta rola, que es un clásico de clásicos, y es que justo Banda La Adictiva posicionó, pues bueno, esta rolita como una de las favoritas. Y es que a quién no le gusta la China, ¿eh? ¿A quién no se sabe esta rola? Así que ahorita nos vamos a ir con este corridazo, muy buen tema, sobre todo que incluso tiene historia, ¿eh? Sí, claro que tiene su historia, pero bueno, ya ahorita eso es otro tema, dicen por ahí. Mientras tanto, arranquemos con La China de Banda La Adictiva en esto que es de Pachanga. Yo soy Pati Alejandra, patita, patito, color de café. Si tú no me quieres, yo ya sé por qué, y es porque es lunes. Pero ánimo, venga, todos al 100, al 107.9 FM, aquí nomás, la mejor.

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2: Buena tarde, nochecita, Pati. Buen inicio de turno y buen inicio de semana. Ahí nos habíamos ausentado un poquito, pero ya sabes, siempre fieles, Pati. Uno siempre vuelve andes feliz, como luego dicen. Y saluditos especiales para ti, Pati. Y ahora me pones una canción, porfa, de Los Ángeles Azules.

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2: Ya no vivo por vivir, oigan. Dice Natalia Lafourcade con nuestro divo de Juárez. Es obviamente Juan Gabriel con Natalia Lafourcade en esto que es Ya no vivo por vivir. En un bloque, de hecho, que quedó muy ad hoc, pero hasta recordé unas canciones buenísimas. Hoy con nuestra buena Natalia, pero también con esta canción para la labor Calvillo Aguascalientes. Se va para mi querida Juana Guerrero, que dice: patito, patito, color de café. Si tú no me quieres, yo ya sé por qué. Y es porque es lunes, ¿verdad, mi Juana? Pero para que se alegre la vida. Ya estuvo Juanga por ahí con este tema para usted. Y un saludito especial. Muchas gracias a mi Juana Guerrero. También por acá dice: patita, patita, manda un becerro, pero bien tronado para la raza de los Betos. También para Juan Carlos K. Y este saludo especial a Acevedo Martínez, se apellida. Muy bien, y Juan Carlos, un besote enorme para usted, para toda la gente. Por ahí a nuestros amigos de los Betos. Y bendiciones, en este lunesito. Feliz inicio de semana. Por acá tengo también ya una canción listísima, oigan, porque justo llega este examen de tristeza que sé que muchos pasaron, sí, este fin de semana, pero es que llega Del Río con los príncipes de la música norteña, con este saludo hasta Durango, que dice: buenas tardes, noches, mi amor, ¿cómo se pasó su fin de semana? Híjole, pues pura chamba, mi diablo. ¿Qué le diré? ¿Para qué le echo mentiras? ¿Para qué le digo que no, si sí? Como dirá la chimoltrufia. Pero dice: me puede complacer con la canción Examen de Tristeza con los príncipes y el conjunto Río, acá en Durango, nomás la mejor, con Pati Alejandra, mi amor. Un saludo especial a mi querido Diablo. ¡Uy, el Diablo! Ya llegó, ya está por aquí, de esta manera hasta Durango se ve el becerro. Este saludote también con Examen de Tristeza. Ya llegó para mi Diablo, también, que espero se haya portado bien, ¿eh? Espero que este fin de semana se haya portado mejor que bien. Y un saludote a nuestra gente allá, gracias. Oigan, pero quien no se porta nada bien, pero nada, por eso aún no encuentra el camino, es mi querido Tino. A ver si ya lo encontró de pura casualidad, dice tu tío, de pura chiripa. A ver si ya en este fin de semana encontró el camino. A ver, mi Tino, échele.
3: Patito, patito, color de café. Te habla Tino, el que perdió el camino. Espero que te encuentres bien. Un gustazo en saludarte. Y quiero que me pongas la canción de Quién Chon con Chicoche. A ver si la tienes por ahí.
2: Che.
3: O La Mesera. También es de Chicoche. Aquí te voy escuchando de Montemariana, Fresnillo. Ánimo, patito. Y aquí nomás la mejor, con Pati Alejandra.
2: ¡Auch! ¡Eso! ¡Ánimo! ¡Qué bonito! ¡Qué bonito! Mi querido amigo Tino, un saludote a Tino, el que perdió el camino. Que no, ya ven qué les dije. No lo ha podido encontrar todavía, ni en este fin de semana. A ver si el que viene. Pero ya por acá tenemos de Quién Chon. Ya está listo. De Quién Chon. Hasta me acuerdo de Quién Pompo. Tiri, tiri. No, ya vámonos con Chicoche y la crisis. Justo, pero con este examen de tristeza. Pura crisis, oigan. Primero la inflación, ¿no? En México. Luego estas crisis de tristeza también. ¿Y de qué enchón? Pregunta Chicoche. Para cerrar con broche de oro, oigan, vámonos con esto. Y seguimos ahorita con unos audios que tengo al regreso, escuchando a nuestra gente, claro que sí. Por su pollo al 493-93-213-40. Lo sigo escuchando de aquí en este WhatsApp. Imágenes también, videitos, lo que me quieras enseñar. Menos nudes, si no se pasen también. Es horario familiar, no. Cosas sanas, saludables, porque es lunesito y apenas vamos iniciando, arrancando esta semana, a darle que es mole de olla, oigan, porque llega los príncipes de la música norteña con Del Río. Esto es Examen de Tristeza.

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2: Hola, buenas noches. Saludo, Patito, hermosa, hello, preciosa, desde acá, desde Guadalupe, Zacatecas. Como siempre, para solicitarle una rolita del conjunto Azabache, la que más le guste a usted. Con saluditos a mi compa, el cuate Julián, de aquí de Guadalupe, Zacatecas. Nos está escuchando por acá en la colonia Ejidal, Guadalupe, Zacatecas. El saludo especial para él. Écheme una por ahí de conjunto Azabache, mi Patito, y la queremos mucho. Aquí estamos escuchando.

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1: Con aguacate de Michoacán, los tajuaritos, colega.

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2: Regresamos, oye, seguimos. Esto es la mejor Zacatecas de Pachanga porque ya pasó el troquero. Ahí estuvo para todos los amigos conductores, todos los amigos traileros, todos los que andan también en el autobús. A todos, de verdad, un saludo parejo. A mis amigos taxistas, a todos los Uber, a todos en general que van en carretera. También, si tú nada más dicen como civil, vas escuchando la mejor Zacatecas con cuidado. Vayan espejeando, ya saben, como dicen los tucanes. Nunca falta un conejo que pasa y, ay Dios mío, nos destantea la carretera. Así que a estar siempre vivos, ahí atentos al obviamente carril. Y por acá también hablando justo de nuestra gente y nuestra racita, oigan, un saludo especial a toda la gente en WhatsApp 493-93-213-40 que nos dejan nuestros audios hermosos, como mi querido Eliborio, que ya le mandamos su saludote, pero dice, quiéreme como te quiero, qué bonita rola, muchas gracias, ¿no? A usted, mi Eliborio, ya la verdad tiene muy buen repertorio, que por ahí he estado encontrando a Sabache de las nuevas, que se llama ¿Qué tal si funciona? También me gustó, ahorita que la escuché, nada más que yo creo que para la segunda hora la ponemos, ¿vale? De Azabache, que sacó en versión de lo que era de Yuridia y Banda MS, de ¿Qué tal si funciona? Y les quedó chida, ¿eh? Sí me gustó, así que ahorita la ponemos, mi Eliborio. Saludos hasta Guadalupe, Zacatecas, ¿cómo no? Por acá dice, a ver, el saludito con esta rola que ya viene, ¿eh? Porque llega Banda Peñasco con Macario Romero y dice el saludo, Pati, buenas noches, ponme la canción de Macario Romero con Banda Peñasco, que me gusta mucho, y si me puedes complacer también, y claro que sí, hermosa, con gusto. Así que por acá sí se la mandamos también ahí por medio de WhatsApp. A ver, déjame checarla entonces si podemos enviártela por este medio. Y ya viene, ¿eh? Ahora sí ya llegó tu canción. Ahora sí de una vez y por todas. Mientras tanto, vámonos con un saludo que por acá nos dejan en audio. Creo que es mi Dani. A ver, échele.
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2: ¡Auch! ¡No, hombre, qué chulada! No, no, no, qué bonito es lo bonito, dirían de verdad, oigan, mi Danny Boy. Un saludote, que de verdad me dio muchísimo gusto. Hasta el otro día fue mi hermano, mi Danny, y le dije, oye, ya, casi le andaba ahí ventilando que conocía a Danny en persona. Me alegra muchísimo, de verdad, al fin habernos ya conocido por acá. No más me falta el Chiquirrongo, no más me falta mi Jairito Chávez, pero ya próximamente, Dios mediante, ¿verdad? Cuando me vaya para los United. No, hasta risa me da, oiga, no, vámonos mejor, de hecho, no para ese lado, sino de este lado acá en Fresnillo, porque tenemos ya esta canción onona listísima, no solo para mi querida Juana también, que ya nos pidió una rola, ya por acá la voy a buscar inmediatamente, porque nuestra gente acá en Fresnillo dice, saludos Pati, ¿me podrías mandar un saludo para toda la gente de Ábrego, Fresnillo, Zacatecas, por favor? Claro que sí, a toda nuestra gente en Ábrego, bendiciones y saludos, mi amor, muchas, muchas gracias, ya por ahí tenemos saludos a nuestra gente aquí en Fresnillo, también a mi Dani, que seguro ya anda en casita también, así que enhorabuena para todos llegando a casa, y si aún estás como yo en la chamba, bueno, arrieros somos y en el camino andamos, no rajes, no rajes, que apenas es lunesito, lunes 12 de octubre 2026 y justo es día de la raza, es día de la raza también, día de Nuestra Señora del Pilar, y ahorita hablamos también de temas que tengo ahí pendientes que oigan, no. Una chulada de información que me encontré, así que al regreso, ya si es posible y tenemos chancita, vámonos con temas y seguimos con más en De Pachanga con tu servilleta, Pati Alejandra. ¡Auch!

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2: Hoy nomás tu tía. No, qué rolón, oigan. Ahí estuvo. ¿Y qué tal si funciona? Pero en voz del conjunto Azabache, sí señor. Ahí estuvo el conjunto Azabache, oigan, sonando 8-8. Hora espejo, 8 con 8 minutitos. Y tenemos más saluditos por acá. Gracias de corazón, a toda nuestra gente que por acá se reporta en esto que es WhatsApp al 493-93-213-40. Algunos ya me envían videíto, dicen, apenas voy a mi casa y ya van escuchando la mejor. Eso, un saludote corazón, con mucha precaución porque sé que en algunos lugares sigue lloviendo. Aquí en Fresnillo la verdad nada más estuvo chispeando poquito ya durante la mañana y tarde, y ya ahorita justo ya no hubo lluvia, ahorita está despejado y bastante rico el clima, debo decirlo, pero tenemos una temperatura justo ya en estos instantes, en estos minutos, ahorita les voy a decir ya en cuanto me dé chance la máquina, nada más dejen aquí que ya se ponga de modo porque parece que no quiere que les diga el clima, oigan, es que la verdad tenemos por aquí todavía, a ver, ahora sí, creo que ya, no, ya ando buscando en Alemania, no puede ser esto posible, a ver, vamos, ahora sí, rapidísimo, de bolón ping pong, dice tu tío, ahora sí, ya la encontré, oigan, por acá, ya tenemos esta temperatura de 26, no es cierto, oigan, esto es mucho, a ver, no está, ni debe ser la ubicación, a ver, no, tengo que quitar esto, déjenme hacer la chamba bien, por favor, no me estén distrayendo, muchacho, de veras, ustedes. Aquí está, ahora sí ya la encontré. 16, ya ven, ¿qué les dije? ¿Qué les estaba diciendo? No, si no era la que era de antes, estábamos allá. 16, ahora sí es la oficial, 16 gradotes, 16 grados centígrados aquí en Fresnillo, Zacatecas, nuestro mineral. Y dice Patito, excelente lunesito. Espero que hayas tenido un buen inicio de semana y saludos hasta mi calerita, que ya mero andamos por allá. Eso, mi amor, qué bonito, un saludote a mi querido Alonso. Oye, pero si le vas a hablar a los pobres, si me vas a hablar, porque no, ya cuando llegan los del gabacho, no hombre, cállate los ojos, ya ni me va a reconocer Alonso, ya puro how are you, no, la verdad que ya, la verdad no sé si ande ahí en modo fresa mi Alonso o no, pero un saludo a toda nuestra gente hasta Calera, sí señor, que sí debo una ida a Calera, la verdad, a mi querida Nelly, que no la olvido, no se me olvida mi Nelly, no creas que ando ahí haciéndome pato, no, un saludote porque le debo su ida a Calera, a mi querida Nelly, también para conocerla, así que un saludote a nuestra gente calerense, a todos por allá, también un saludote y un becerro bien largo, un besote enorme también a mi querido Alonso Juárez, oigan que él anda por allá justo en la Unión Americana, pero dice que ya próximamente andará por acá en sus tierras de Calera, por acá, a ver si nos visita en Fresnillo, mi querido Alonso, a ver si nos se fresea. Por acá dice también un saludo para la gente trabajadora que te escuchamos desde Wichita, Kansas, ponme la canción de Entre Golpes y Besos. Ah, caray, ¿quién está hablando de mi relación? ¿Quién habló de mi relación? Ah, no, dice la de la rola. Ah, bueno, Entre Golpes y Besos con el primo Manolo y sus rieleros. Ah, bueno, ahorita la ponemos Entre Golpes y Besos, ese saludote especial hasta Wichita, Kansas. Y no se crean, lo que acabo de decir es broma. Luego van a decir, no, que a Pati sí la golpeaba. No, hombre, amigos, no, hombre, Diosito sabe que yo me defiendo ya hasta en los sueños. No, yo ya no me dejo, amigos, ya no me dejo. A ver, por acá también dice, a ver, hola Patito hermosa, soy Chalito, mija, la de ya supérame. Ah, jalajale, andas desdichado, andas dolidón, dice con la canción de Temerarios, mejor la de Traicionera, y gracias güerita hermosa. Ay, mi amor, a ti un becerro también, nomás por barbero, nomás porque sí me emocioné con el apodo. No te creas, mi amor, un besote enorme a mi Chalito, ya sabe que lo quiero mucho y por eso ahorita le vamos a poner la Traicionera de los Temerarios. Híjole, ¿sabes qué? Y es que ya tengo la de Me Empiezo a Enamorar. Bueno, ahorita la cambiamos. Tú no te apures, aquí yo me hago bolas. Ahorita yo la cambio. Porque ¿sabes qué? La neta sí le va a quedar eso de Temerarios de la Traicionera después de escuchar a los Mier. Porque no saben qué joyita me acabo de encontrar. Estaba ahí yo buscando entre todas las rolas de los Mier y dije, ¿cuál estará buena para poner ahorita? Y que me encuentro con Muchachita. No, amigos, años de no escuchar esta canción, así que espero que ustedes también, que a alguno también le traiga un buen recuerdo, porque tenía mucho sin oír esta rolita de los Mier y se llama Muchachita, pero seguimos con más. Ya sabes que esto termina hasta las 9 de la noche y seguimos de pachanga con tu servilleta, Pati Alejandra, porque esto no se acaba hasta que se acabe.

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2: Regresamos, seguimos con más 8.24. Y esta rola, ¿quién la puso? Le voy a dar un bolo, oiga, nomás por esta rolita que, fui yo. Bueno, ni modo, una caguama, ¿verdad? Algo me merezco con esa, no es cierto. La neta, justo Brindis llega con quizás sí, quizás no, también ahí para estar no desenterrando esta rola, porque sí la escuchamos recientemente en estos añitos, pero sigue todavía sonando como uno de los exitazos de Brindis. Y justo seguimos con más éxitos, porque por acá llega el tema que me pedían de Margarita. Viene Margarita, este tema con obviamente Los Retoños, pero también Pepe Tovar en voz. Ahí dice: buenas noches, Pati, feliz inicio de semana. Póngame porfa la canción de Margarita de Pepe Tovar y gracias de parte del Gallito. Y arriba Calera, sí señor. Calera anda bien buzo el día de hoy. Andan bien vivos. Calera le está ganando a Fresnillo el día de hoy, de veras. Va 1-0. No es cierto, un saludote al Gallito, que si anda bien presente Calera, de verdad les agradezco muchísimo eso, de todo corazón también. Y por acá tenemos otros saluditos especiales, les recuerdo, es WhatsApp 493-93-213-40. Saludos para el Churros, que nos dice: saludos desde Cedral hasta San José de Punteros, Salinas, San Luis Potosí. Eso, atentamente, el Churros, los Churros, ahí están, el saludote al Churros. Y bendiciones a nuestra gente hasta San Luis Potosí, mi amor, que también San Luis nunca nos abandona. Siempre andan aquí al pie del cañón. También, de hecho, me dicen que hasta allá se escucha el 690. Oigan, qué bonito. También ahí estamos en el 107.9 FM. Pero nos vamos también hasta Cañitas de Felipe Pescador, para que no se me sienta mi Arsenio. Por acá dice: buenas, ¿me puedes hacer favor de mandar un saludo especial para Caro Rincón, de parte de Arsenio López, con una canción romántica de Brindis? Perfecto, ya la buscamos otra. Ahorita buscamos una, ahorita dice por ahí también, y aquí de Cañitas de Felipe Pescador, Zacatecas. Un saludote, oigan, Arsenio, para Caro Rincón, ahí con algo romántico. Ahorita les ponemos algo romántico para los dos, Y por acá también un saludote a nuestra gente que sigue ahí mandándonos audio. Ahorita debo un audio, ahorita lo vamos a escuchar, pero antes nos dice Pati: buenas noches, ¿me puedes complacer con una canción del Río Grande, la de Vivo en el 6? Esa no, esa está chida, ahorita la ponemos. Dice: para Bruno Ramírez, y muchas gracias, eres una mujer bellísima. Ay, mi amor, no eches mentiras, no mientas por convivir, sí te la voy a poner, ¿ok? Un besote enorme a nuestra gente hasta Laguna Seca, hasta la estación San José, donde escucha mi Bruno Ramírez. A todos gracias, y un becerro ahora sí para mi Bruno, un becerro con todo y vaca. Pero como diría esta rola, ay, qué lástima, qué lástima, qué lástima me das. No es cierto, bueno, así dice la rola, porque llega Pepe Tovar y Los Retoños del Río con Margarita. Escúchenla, no echo mentiras, así dice neta. Vámonos con esto, aquí nomás, la mejor. ¡Rauch!

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2: Hasta me iba a poner a hacerle como burro ahorita. Dije, no, pero mi imitación iba a ser horrible. Mejor me aguanté. Y es que ahí estuvo el burro Tiburcio, oigan. El burro Tiburcio con Chuy Conde. Qué bonito, oigan. Y por acá justo nos vamos hasta lo que es la perla tapatía, Guadalajara. Guadalajara, Guadalajara. Ahora sí nos vamos hasta Guadalajara porque dice la mejor 107.9. Pati, dice, me complaces con la canción de Pequeña y Frágil. Yo siempre escucho la mejor al 107.9 FM, dice. Y también aquí en Guadalajara, eso, un saludote y un recuerdo, dice, por ahí que nos comparte de la perla tapatía. Dice que nos está aquí compartiendo una imagen de la Virgen, justo la señora del Pilar, ¿verdad? Si no me equivoco, la Virgen del Pilar. Así que un saludote por ahí a nuestra gente hasta la perla tapatía. Y dice, ya un día voy a ir a Fresnillo para conocerla. Bueno, eso dice mi chino, Esperemos que así sea. Dice, voy a dejarlo en tela de juicio. No le voy a dar, o mejor dicho, sí, le voy a dar el derecho de la duda. Dicen por ahí, sí, vamos a estar esperando primero Dios que algún día se nos haga que ahora sí nos visite por acá en las tierras fresnillenses. Que venga mi chino Nacho aquí a la cabina, ¿verdad, mi chino? Que aquí esté haciendo el tour de la cabina de la mejor. Esperemos que así sea, mi chino, Dios mediante. Tocamos madera, porque siempre está aquí al pie del cañón mi chino, así que. Oigan, por acá, me están pidiendo una de las nuevecitas, oigan, nuevecita de paquete, de las nuevecitas o calientitas, digo yo, recién saliditas del horno, una de los retoños del río, y no es la de pequeña, porque de hecho, hablando de pequeña, si viene pequeña y frágil, pero con control, así que ya vamos a ir con esta canción que se va hasta Guadalajara para también para mi querido Chino Nacho, que también está diciendo el nombre. Esta es otra virgen. A ver, déjenme checar el nombre, déjenme leerlo, dice, es la Generala de Zapopan, ojalá. ¡Ay, qué bonito, No lo había escuchado, mi chino. Ahorita voy a investigar. Ahorita toda la información la voy a tener al regreso. No es cierto. La verdad que sí, siempre nos gusta conocer otros, digamos, santos, otras mujeres también que fueron ahí de alguna forma canonizadas y de esta forma también son honradas en su día, como lo dijimos antes, de Nuestra Señora del Pilar. Pero también entonces hoy se está celebrando a la Generala de Zapopan. Muy bien, mi querido chino, porque hay reliquias en todos lados. Eso sí, nomás que no me han invitado, qué malos, qué feos, de veras, de su corazón, pero hay reliquias por todos lados, ahorita justo hay bastantes todavía, entonces esperemos que así siga, ¿verdad, mi chino? Saluditos para ustedes allá también que están celebrando a la Virgen de Zapopan, y un saludo a mi querida a mi Juana, que le debo un saludo y también una canción que se llama, dice, Patito, ¿podrías ponerme la canción de Perfume Barato con Los Más Buscado, porfa? Y gracias, ahí está el saludo, apenas le di el mensaje, déjeme buscar entonces la canción, mi Juana, y siga con nosotros, porque llegó Pequeña y Frágil, 8:35 y aquí nomás, la mejor.

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2: ¡École! Regresamos, oigan, 8:38 minutos, 8:38, ya por acá sonó Pequeña y Frágil. ¿Y qué cree, mi querida Juana? Por algo son los más buscados, ¿eh? No la encuentro. No encuentro la rola. Encontré otra de los más buscados, de hecho, que se llama, también allá a un ladito, déjenme buscar, a ver, ¿con quién era esta canción? No sé si están ahí con otros amigos que son los más buscados, mi querida Juana, a ver, déjenme checarle, nada más para no echarle mentiras, ¿con cuál canción es la que tengo? La de Hoy Te Vas, es la que tenemos por ahí disponible de los más buscados, pero también ahí entonces tendré que pedir esta que me está solicitando, la de Perfume Barato, ¿eh? Porque los únicos perfumes que encontré, de hecho, es esta canción, que de hecho sí tenía rato sin escuchar, de Lupillo Rivera, y dice, son tus perfúmenes, mujer, ¿eh? Ahí viene ya este tema, así que nos vamos con los perfúmenes de nuestro Lupillo Rivera, son los que encontramos, mi Juana, a ver si le gusta este olor, ¿eh? Vámonos con esto, seguimos con Más en la Mejor, 8:39, esto es de Pachanga, con tu servilleta. Pati Alejandra.

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2: Regresamos con un saludo que dice: buenas noches, me podrías complacer con la canción de Los Cardenales de Nuevo León, que no daría. Con saludos para Mitzi, Sugey, Frías, Almeida. Ella escucha en Cerro Gordo de parte de José Luis, que amo mucho. Ya pues. No, dice que la amo mucho y la extraño también demasiado y que pronto estaremos juntos otra vez. Gracias, eso. El aplauso fuerte, oigan, un saludote especial también ahí a José Luis. Y que no mueran los hombres románticos, así debe de ser. Tú muy bien, mi José Luis, ¿eh? Un saludote para Mitzi, Sugey, Frías, Almeida con esa canción onona. Esto es para ti, hermosa. Se llama Que No Daría.

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2: Regresamos, oigan, a la recta final. Ya todas por acá tuvimos ese tema. Es que no daría, igual con un saludote romántico, ¿no? Oigan, ahí de parte de José Luis también. De hecho, me voy a ir con un tema que de hecho es, no puedo decir romántico. Es de los más desgarradores. Ahora sí, por estar utilizando este término, ya que llega Amor Eterno con Rocío Dúrcal. Sé que este tema es de los más sensibles, pero sobre todo lo mando con muchísimo respeto hasta Calera para mi querida Nelly. Te mando un abrazote hermosa, de verdad, de alma a alma. Que por aquí hasta yo debía una visita, como lo había dicho hace rato, ya no me tocó, de hecho, la dicha, la oportunidad de conocer a tu abuela. De verdad, que en paz descanse, hermosa. Lo deseo de todo corazón a tu abuelita Jovita, que está en el cielo. Le mandamos de verdad un abrazo gigantesco con esta canción hermosa. Se la dedicamos con muchísimo respeto, ¿de acuerdo? Hasta Calera, un saludote a mi querida Nelly, porque hasta me dio mucha tristeza que me decía, no, mi Pati, si supieras los tamales que hace mi abuelita Jovita. Y yo estaba, no, mi Nelly, si voy a ir a probarlos, y esto y lo otro. ¿Y qué más me decías que hacía muy rico, mi Nelly? No sé si las gorditas, algo hacía, bueno, yo creo que todo hacía delicioso de comida, y no creo que a lo mejor, sea la excepción ahí, mi querida Jovita, que por ahí sus nietos también digan lo mismo, ¿verdad? Ya no tuve la oportunidad de probar su rica comida, mi querida Nelly, Dios sabe, a lo mejor no me la merecía, tal vez es eso, no me la merecía porque estaba demasiado rica, pero un saludote también para toda tu familia, de verdad, y mi más sentido pésame, hermosa. A veces uno justo no hace las cosas en vida, oigan, y por eso ahorita iba a aprovechar no solo este momento, también un saludo para mi querida ¡ay, qué bonito! Un saludo especial nada más también, espérenme, aguántenme las carnitas, porque tengo acá otro tema que justo iba a enlazar con esta, sobre todo dedicatoria para mi querida Nelly, porque con esta canción, de hecho, de Amor Eterno, que justo ahora también incluso, oigan, Ángela Aguilar y Cristian Nodal, pues bueno, se dan a conocer como una pareja también muy romántica y cantan juntos este tema. Ahorita les voy a poner un cachito, un pedacito nada más para que escuchen cómo suenan juntos, pero también un saludo especial, ahora sí aprovecho, para mi Toñita Torres, oigan, hasta Los Ángeles, Califas, hasta Los Ángeles, California. Un enorme abrazo también a mi Toñita y un becerro bien tronado, oigan, y el último becerro también de esta noche, mi Toñita. ¿Cómo andamos, mi Toñita? Espero que ande al 100, pero al 107.9 FM, que inicie bien la semanita, ¿eh? ¿Cómo está de salud? Yo, miren, ando ya mejor con la garganta. Ya, ahorita se me salió un gallo, pero ya digamos que cantamos casi victoria. Ahorita no sonamos ya tan roncas, y justo por eso voy a aprovechar que Dios nos da la voz para poder estar también, pues bueno, rindiéndole honor, porque la verdad, ahorita yo estaba como que pensando, a ver, este versículo me faltaba, y es que van a decir, ay, mi Pati, ¿de cuándo acá tan persinada? Y no, yo siempre he sido persinada, o sea, eso siempre, ¿no? Pero digo, a lo mejor ahorita ya voy a aprovechar unos minutos antes para terminar, porque hoy me puse a buscar, a ver, ¿cuál es el versículo de hoy? Cuando ustedes no tengan chance de ir a misa, y no tengan ganas también, sí se vale, y cuando no quieran ir, miren, en su celular, tan fácil que es buscar el versículo de hoy, yo es lo que hago, amigos, entonces ya hagan de cuenta que hoy dije, bueno, hoy a lo mejor no traigo ánimos, pero voy a buscar qué versículo, qué palabra tiene Diosito para mí hoy. Yo ya busqué versículo de hoy y se los voy a compartir, porque sé que hay alguien en este momento que ya está bien desesperado, que no hizo la maqueta, que no trae dinero para mañana, que ya debe a lo mejor el lonche, que no sabe qué va a hacer. Y es que justo toda esta ansiedad, toda esta desesperación que nos llega a estas horas porque no sabemos qué será el día de mañana, bueno, ahorita les digo que justo en el versículo del día que hoy sí me alivió un poquito y me ayudó mucho, es Proverbios 3:5-6. Dice, confía en el Señor de todo corazón y no te apoyes en tu propia prudencia. Reconócelo en todos tus caminos y Él enderezará tus sendas, ¿eh? No como Tino, que perdió el camino. Él no se ha encomendado a Dios. Ah, no es cierto, no. No, pero justo ahorita si decimos, bueno, mi Pati, ¿y eso qué significa? Bueno, algunos van a decir, no, es que yo sé que a lo mejor va a decir en la explicación que sí, que a lo mejor muchas veces intentamos resolver todo con nuestra propia lógica, con nuestra, que es lo que quiere decir prudencia, que a veces pues yo no soy tan prudente que digamos, entonces por eso nos salen las cosas mal, oigan, porque lo que hacemos a veces con tanta ansiedad y cansancio es que justo hagamos las cosas como decimos, a nuestro modo, a nuestras ganas, y es lo que trata la palabra el día de hoy de decirnos, que justo confiemos en Dios, que confiemos en Él de todo corazón, asegurándonos que bueno, ya si no tenemos oportunidad el día de hoy, tal vez de solucionar eso que nos está aquejando, lo dejemos justo en manos del de arriba. Porque recordemos bien esta frase que anda muy, muy viral ahorita, que dice, si no está en mi poder, no debe estar en mi mente. Y es que es lo que iba a decirles ahorita, a ver, si ahorita ya tu hijo dijo, mamá, me pidieron una maqueta para mañana a las 8 de la... Y ahorita ya cerraron la papelería. ya está cerrado con Doña Juanita, ya está cerrado en todos lados. ¿Qué puedes hacer? A ver, bueno, si hay materiales en casa, pues se puede hacer algo, ¿no? Se puede hacer algo, claro que sí. Pero en otras ocasiones que tú digas, no, mi Pati, mañana ya tengo que pagar el recibo, ya mañana tengo que hacer esto, ya mañana... A ver, bueno, mañana, ¿ahorita qué? ¿Qué está abierto? A ver, si tiene que ir a pagar el recibo de la luz, pues está cerrado. Ahorita ya no puede ir a pagarlo. Ya mañana justo, dejando esto a lo mejor en un pensamiento, oigan, muy vago, sobre todo decir, bueno, ya Dios dirá, voy a soltar que a lo mejor hoy ya no tuve para pagar el recibo. Ya mañana me levanto temprano y voy a la casa de empeño. Ah, mañana, oigan, ya mañana, hasta abren yo creo que a las 9, 10 de la mañana, no sé a qué hora, pero justo dejando que a lo mejor no solo que la vida le resuelva, ojo ahí, no es esperar a que Diosito diga, no, mira, ahorita yo te resuelvo este problema de matemáticas que no has entendido, no, en realidad es justo sí poner de nuestra parte, pero al mismo tiempo soltar esta gana, obviamente, esto que tenemos de seres humanos, de querer controlar todo. Si no está en nuestro poder, justo no debe estar en nuestra mente, ahorita ya no se me desgasten, ya es hora justo de dormir, de descansar, de reparar estos tejidos, de reparar justo nuestro cuerpo para que el día de mañana tengamos más fuerza y resolvamos ahora sí los problemas que el día de hoy no pudimos resolver, ¿de acuerdo? Todo tiene solución, menos la muerte, recordémoslo, y por eso también este tema que es amor eterno, con muchísimo respeto, de verdad se lo dedico a las personas que justo, pues bueno, ya no nos acompañan en este mundo y de alguna forma también porque en este mes que ya se acerca el Día de los Muertos, oigan, y estas fechas tan importantes para las personas que ya partieron, esta es una de las canciones que sé que me van a pedir bastante, así que nos vamos con Amor Eterno, con Rocío Dúrcal, y básicamente, oigan, la frase o el proverbio que decía por ahí la Biblia es, no quieras hacer lo que te dé tu gana, esa es la única reflexión, amigos. Uno a veces quiere hacer todo a nuestro modo, por eso no nos salen las cosas. ¿Qué tal si hoy? Nada más hoy. Los invito, de verdad. Si mañana tienen, no sé, un examen, alguna presentación, una entrevista, un casting, lo que sea que tengan que hacer y que están nerviosos, ansiosos y todo, a ver, hay que encomendarnos a Dios, la verdad es lo primero que tenemos que hacer, pero sobre todo preguntar si es para nuestro bien, oigan. Si le dicen, a ver, hoy deja en perso, ya cadé, ¿qué hubo? ¿Cómo andas, mi Diosito? Bueno, mira, la loca de Patty hace rato estuvo diciendo que pues nos encomendáramos a ti porque mira, quiero comprar este carro, pero la verdad, pues no sé si me convenga. Venga, porque está a tal precio. Cuando uno le plantea, imagínense que si hablan con Dios en la noche, es como si le dijeran a su papá o a su mamá, de mira jefe, traigo ganas de comprar este carro, pero no sé si me convenga por el precio o por lo que trae ahí de placas. Entonces cuando ustedes oran en la noche y le dicen esto a Diosito, es como si les hiciera un resumen en la noche y dijera, bueno, ya veremos en la mañana, mijo, vaya, duérmase, descanse, ya vas y te duermes después de pedirle a Diosito que te regale el carro de tus sueños, y ya al día siguiente, pues bueno, la vida te va poniendo cosas, te va poniendo ese carro que tanto soñaste en todas las avenidas, en todos los lugares, pero es justo la vida también diciéndote, a ver, vamos a ver si lo quieres de verdad, si te vas a poner las pilas, si te vas a esforzar, que claro, ahí ya viene el trabajo duro de uno. Entonces hay que pedir primero para saber si es para nuestro bien, porque si ya Diosito te dijo, no, mira, este carro no te conviene, es porque a lo mejor ya hasta un accidente ahí nos va a tocar, ¿eh? Entonces no, hay que prevenir justo esto mejor pidiendo primero, preguntándole al de arriba si nos conviene o no lo que queremos ahí hacer, comprar.

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Damas y caballeros, ¿cómo estamos? Muy buenas noches, son las 9:20, hora centro de México, de esta noche del lunes 12 de octubre del 2026. Leo, la niña, la pinta y la Santa María eran los tres barcos de Colón. Sí, mis amigos, hoy se conmemoran pues un montón de años de que se llegó Cristóbal Colón al continente americano. Llegó a unas islas, bueno, la isla Guananí o Guananani, algo así se llamaba la isla, que ahí fue donde desembarcó Colón, que hace muchísimos años, pues hace muchos, muchos años. Y pues nada, mis amigos, a partir de ahí empezó el mestizaje. Empezó el mestizaje, llegaron los españoles. De a poquito fueron poblando partes de este continente americano. Obviamente las primeras fueron las islas que están en el Caribe. Y hasta 1520 más o menos, que es cuando llegan los españoles aquí a territorio mexicano, encabezados por Hernán Cortés, y ya el resto pues es historia, ¿no? Lo que hicieron con Tenochtitlan. Pero bueno, mis amigos, hoy se conmemora este día por el descubrimiento de América, así se dice, porque pues fue la primera vez que españoles llegaron aquí al continente americano que se tenga registro. Pero cabe mencionar esto, que los españoles no fueron los primeros europeos en llegar a este continente, porque antes habían llegado los vikingos, que los vikingos vendrían siendo personas como de Noruega, de Islandia, Islandia y esas partes nórdicas. Ellos fueron los primeros que llegaron aquí al continente americano, pero no llegaron pues como tal aquí a islas o a México o a Sudamérica, no. Ellos llegaron a lo que hoy se conoce como Terranova y Labrador. Este viene siendo como un estado allá en Canadá. Ahí fue donde llegaron por primera vez los vikingos. Los vikingos llegaron al continente americano primero que Cristóbal Colón, a esta parte del mundo. Solo que pues ellos no dejaron rastro de nada, ni nada por el estilo. Pero si no, mis amigos, imagínense que los vikingos hubieran llegado más abajillo. Hubieran llegado probablemente a Estados Unidos, al hoy territorio de Estados Unidos, y a lo mejor a México. Y en vez de hablar español, hablaríamos inglés, muy probablemente. Pero bueno, por algo llegaron los españoles y conquistaron esta gran parte del mundo. Y bueno, mis amigos, hoy por eso es el Día de la Hispanidad, es el Día del Descubrimiento de América, porque pues fue un día como hoy, pero de 1492, cuando una expedición liderada por Cristóbal Colón llegó al continente americano. Si ahí llegó este Cristóbal Colón a la isla Guanahani, a una islita que se llama San Salvador. Aunque en específico, mis amigos, les puedo decir que a fecha de hoy todavía no se sabe exactamente la isla a la que llegó Cristóbal Colón. Ustedes dirán, Diego, pero pues no que llegó ahí a la isla San Salvador. O sea, sí, pero es que hay como que hay muchísimas islas chiquitas en esta parte donde llegó Cristóbal Colón. Y no recuerdo bien cuántas son, creo que son como 3 o 4, pero cuando Cristóbal Colón llega, pues llegó a una de estas islas. Solo que pues a día de hoy yo creo que va a ser imposible saber a cuál isla llegó Cristóbal Colón de verdad, en cuál desembarcó por primera vez. Pero la cosa es que llegó ahí a lo que hoy se conoce como la isla Guanahani por primera vez. Bueno, muy interesante, la verdad que muy muy interesante, porque ya de esto, pues aquí en México se desarrolla en 1520, nos pasamos a esta parte que es cuando llega Hernán Cortés, que si la noche triste, luego el año siguiente la caída de Tenochtitlan, lo que viene siendo el virreinato de la Nueva España, que hoy conocemos como México, en 1820 comienza la independencia del país, hasta 1821 se concreta la independencia de México de los españoles, se firman tratados y toda la cosa, luego España quiere apoderarse de vuelta del continente mexicano, bueno, del continente, del territorio mexicano, pero pues ya no pudieron. Luego hubo invasiones de Estados Unidos, de Francia y de otros países. Bueno, la verdad que, de Francia, la verdad que tiempos difíciles que vivió México, hasta yo creo que pasada la Revolución Mexicana, hasta 1928 más o menos, que es cuando entra Plutarco Elías Calles a la presidencia, que es cuando se logra asentar un poquito todo el alboroto que hay en este país. Pues desde entonces hasta la fecha, pues ahí más o menos se ha mantenido el barco, ¿sale? Pero bueno, es una historia fascinante la historia de México. Ya no quiero alargarme mucho, comenzamos con música. Si quieren canciones o saludos, al 493-93-213-40. Arrancamos con esto de los hermanos Espinosa. Ya saben que estos compas son amigos de este programa. Amigos de este programa, los hermanos Espinosa. Además de que se apellidan como yo. Esto se llama El Ayudante. Comenzamos.

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1: Y bueno, estamos de vuelta, ya son las 9:31. Estuvimos hablando un poquito, bueno, hablé un poquito sobre, pues, de Cristóbal Colón y de cómo llegó aquí al continente americano, de cuando llegaron los españoles a México también, y bueno, me metí, le di un recorrido a mis amigos desde 1492 hasta 1928, hablando más sobre México, pero, o sea, de un pasaje así muy, muy... muy puntual, se lo dimos como en 5 minutos, interesante. Podríamos extendernos perfectamente hablando de cualquiera de esos puntos de la historia de nuestro país, desde que estaba México Tenochtitlan cuando cae, durante el virreinato de la Nueva España también podríamos hablar hasta que finalice en 1821. Podríamos hablar de los conflictos internos, las guerras civiles que hubo aquí en México durante esos años de inestabilidad. Hasta, fíjense que, bueno, ya metieron esos temas, el que medio logró controlar el país hasta cierto punto, por así decirlo, fue el señor Porfirio Díaz, que empezó en la presidencia en el año de 1870 y... Virgen María de Guadalupe, 1876... Ay, Dios, no me acuerdo, pero miren... Miren, le voy a preguntar aquí a la computadora, pero me la juego a que fue en 1800 y cacho... 1870 y algo cuando Porfirio Díaz es presidente. Espérame. Porfirio Díaz presidencia. Van a ver, mis amigos. Y si yo me acuerdo, si yo era medio listillo cuando estaba chiquillo, ¿no? Ahorita ya no. Miren, espérenme. Presidencia de Porfirio Díaz. Dice que fue en 1870 y ¿qué? 76, ya ven si estoy bien. Y pues fue hasta 1911. Pero durante este periodo fue como que el país medio se controló. Y así fue como siguió. Y bueno, pues la verdad que son partes muy, muy interesantes sobre la historia de nuestra república. Pero volviendo al tema, mis amigos, que hoy estamos conmemorando, pues, de que se descubrió el continente americano por parte de Cristóbal Colón. Muy interesante, porque Colón, junto con su expedición, ellos iban a ver qué se encontraban. Ellos pensaban llegar al continente asiático. Y de hecho, cuando ven tierra, pues, Colón y sus tripulantes piensan que han llegado a la India. Piensan que han llegado a la India, pero no, ya después se dieron cuenta de que era una civilización completamente diferente, una civilización completamente nueva. Y pues nada, muy, muy interesante, la verdad, todo esto de cómo llegó Cristóbal Colón aquí al continente americano, que hasta enero del siguiente año, que o sea del 93, fue cuando Cristóbal Colón regresó con su tripulación a España, y pues obviamente ya se abrió como tal el canal, la ruta comercial y cultural de México, más bien de América con España, ¿sale? Por eso es que en gran parte del continente americano hablamos español, sí, porque nos conquistó España. Pero, por ejemplo, aquí en el continente americano está Canadá, está Estados Unidos, está Brasil y está, creo que, Surinam, que esos cuatro países no hablan español. Y ustedes dirán, Diego, entonces hasta allá no llegaron los españoles. Pues fíjense que, por ejemplo, a Brasil llegaron primero los portugueses, por eso en Brasil se habla portugués, y en Estados Unidos pues estaban las colonias pues sí, ¿verdad?, de los indios por allá, y llegaron los ingleses a la parte por allá de como de Boston, esa parte de Estados Unidos. Y de a poquito fueron invadiendo y se fueron quedando con un montón de territorio hasta lo que hoy conocemos como Estados Unidos. Y Canadá, pues, igual llegaron los ingleses y se apoderaron de todo ese territorio. Pero sí, pues, fueron civilizaciones, bueno, no civilizaciones, no. Fueron pueblos diferentes los que poblaron el continente americano, pero la gran parte de este continente, si se fijan, habla español. Si nos vamos hasta el sur, que está Chile, Argentina, y así vamos hasta arriba, hasta México, pues todo ese territorio, grandísima parte del territorio, hablamos español. Nos une un mismo idioma junto a los españoles. Y después de esta mini clase, mis amigos, vamos ahora sí a continuar. Dice mi compa Leo que si le podemos poner una canción de traileros, con mucho gusto, Leo, con mucho gusto ponemos algo de traileros. Y si se puede... Ah, ya estás, Leo. Con eso, Leo, sí, aquí se arma, no te preocupes. Diego, buena noche. ¿Me puedes complacer con la canción de Quiero Ver Tus Ojos, de Héctor Montemayor, dedicada especialmente para Martincita, de parte de Martín, que le deseo una excelente noche y saludos? Pues un saludo muy fuerte para ella. Y ahorita ponemos esa canción de Héctor Montemayor, que me encanta. Me encanta esa canción de Héctor Montemayor. Le quiero mandar un saludo también por aquí a mi amiga de Huejuquilla, al Alto Jalisco. Saludos para ti. Diego, escuchando la mejor desde Pastelera Río Grande, Zacatecas, con la canción de Me Enloqueces, por favor. Saludo, mono, ¿qué onda? Oye, mono, hace un año, mono, que un señor por allá de... ¿De dónde era? No, de... No, de Noruega. Creo que sí era de... No, de... Bueno, de uno de esos países nórdicos, mono, nos estaba escuchando y mandó una evidencia, pues, de que nos estaba escuchando por allá, y en el... audio que nos mandó, me acuerdo que sale que te estoy mandando saludos. Fíjate, ahorita mono, déjame mover aquí unas cosillas, pero es 100% real esto. Hasta allá el señor Mika, se llama Mika el señor, hasta allá llegó, encontró la señal de AM de esta estación de radio y fue como nos estaba escuchando. Este programa de radio, mis amigos, llegó hasta esa parte del mundo. Y muy, muy interesante. Y el señor nos mandó evidencia. Nada más que déjame buscar, mono, porque el otro lo estaba viendo. De hecho, entre esas conversaciones que estaba buscando, encontré cosas medio curiosas. Pero bueno, mono, ahorita busco eso y lo ponemos al aire, ¿sale? Ponemos al aire. Al cabo es un pedacito de este programa, no va a haber problema. Espérame. Fue como en octubre... Aquí está, Mika Mäkeläinen. ¿De dónde? Ay, Dios, no me dice por acá de dónde. Pero mira, mono, fíjate, por acá está el audio. Mira, aquí está, mono, escuche.

0: preparando tu radio. Súbele, súbele de a poquito, mi amigo, que viene tu rola.
1: Oye, oh, bueno, si ¿sí escuchaste? O sea, cuando puse la de Bandido de Amores y después de Bandido de Amores sellé la tuya. No sé qué me habrás pedido, mono, en aquel entonces, de qué rola me habrás pedido, pero mira, hasta allá llegó la señal y hasta allá llegó tu apodo, mono. Sabrá Dios hasta... A ver, se me hace que por acá dice... ¡Finlandia! ¡Ándale, mono! ¡Finlandia! ¡Hasta allá llegamos! ¿Cómo ven? ¡Qué bonita historia esa! En fin, vamos a continuar, compa Topo. Tu señal llegó hasta California. ¿Cómo andas?
2: Mi Dieguito, ¿qué dice mi Dieguito? Acá su compa el Topo San Bernardino, Dieguito. Quiero mandar unos saludos ahí para el Coque, Tatamán, para Fernando Luna, para el Charro, saludo a Maru, Jimmy del Río, Iki Gavilán, para don Jesús Cadena y todos que nos escuchan, mi Dieguito.
3: Aquí estamos, ahí, saludos para el Calavera, nada. Ahí complázcame con María la Borrada para estar escuchando aquí, mi Dieguito. Y aquí estamos, mi Dieguito, y aquí nomás la mejor con mi compa Dieguito. ¡Chau, chau!
1: ¡Chau! Así mero, compa Topo, te mandamos un saludo. ¡Vámonos con música de los buitres!

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1: La mejor FM, estamos de vuelta, ya son las 9:54 minutos. Buenas noches, bueno.
2: Amiguito, buenas noches.
1: Buenas, don Joaquín, muchísimo gusto, dígame.
2: No, Diego, usted tiene un sentido bien especial.
1: Ah, caray.
2: No, identifica bien las voces.
1: Sí, pues ya muchos años, don Joaquín. Pues yo creo que desde que entré a la radio usted me ha marcado, ya hace, pues ya 7 años, don Joaquín.
2: Escuchando la mejor, mi amiguito, ¿no? Todo está bien.
1: ¿Con eso, don Joaquín?
2: Estamos escuchando la mejor, mi amiguito, ¿cómo ves?
1: ¿Qué haciendo? ¿Qué está haciendo?
2: No, me está echando una Kawasaki, no me estoy dando a un tornito que tengo que hacer mis cuartitos para tener, dijo, unas 4 paredes.
1: Ándele, eso es, y salucita pues, don Joaquín, muy bien.
2: No, pero andamos tranquilos ahí al pasito, no estamos... Exagerado, ¿no?
1: Algo leve, algo bien, ¿verdad?
2: Sí, como dije en la mañana, que cuando estamos todos en cosita y con medida, nada con exceso.
1: Pues así debe de ser, oiga, pues bueno, yo creo que así debe de ser, pues todo con medida. Ya cuando uno siente que ya anda más para allá que para acá, pues ya pararle o relajarse un poquito y hasta estar bien de vuelta, ¿cómo ve?
2: Está bien, pues nada con exceso, no con medida, pero pues.
1: Exacto, sí.
2: No, quedó tranquilo, mi diguita, ¿cómo ves?
1: Oh, está bien, don Joaquín. Pues alguna canción, algún saludo que quiera mandar.
2: Mire, un saludo para este hombre que está vivo, yo todos los cuates, hace una mala canción que aquí en mi familia, en la campesina de Guadalupe, Zacatecas, la familia Rivera Márquez.
1: Sí.
2: Y un saludo para don Abelito Garay. Para aquí que andan cortando cebollas aquí por los parrillos. ¿Cómo se llama? Rosaón Lamaro.
1: Muy bien.
2: Me dan saludos, pero nomás que uno habla, mi diguito. Pero no, andamos tranquilos, hoy que echarle ganas para don Pascualito, allá por Cosiegos Calientes, hermano Rodrigo. Y hazme un favor con la canción de Nuestro Los Cuatro, que se llama algo así que Las Estrellas, o Por Las Estrellas, algo así que esa canción.
1: De Dueto Los Cuates, Entre Las Estrellas, así es.
2: Esa, Entre Las Estrellas, hace más favor, mi amiguito, ¿cómo ves?
1: Ya dijo, don Joaquín, y muy
2: muchos
1: bien.
2: Saludos también, muchos saludos también para su papá, don Chavita Rojas. Aquí lo estamos escuchando, que de repente entra la radio, de repente sí, de repente no, pero no, pues... El hombre igual contento y así de andar bien, con mucha actitud, que él se gana.
1: De su parte, don Joaquín.
2: Su papá, ¿verdad? Ahorita nos está escuchando en la radio, ¿verdad?
1: Sabe, no, la verdad, ¿quién sabe, don Joaquín? ¿Qué andan haciendo ahorita?
2: No, sí, de andar escuchando a don Chavita Rosa en la radio. No, pues creo que así también nos vamos, ¿cómo ve?
1: Muy bien.
2: ¿Cuál es el título de esa canción, mi diguito, las estrellas?
1: Sí, ahorita se la pongo, no se preocupe, Entre Las Estrellas.
2: Ya, y un saludo también es para Moy de Calera, también a Rivera, también, pues, yo soy Joaquín Rivera y Moy de Calera. Ya veo que tal le habla ahí este Moy de Calera, ahí trabaja de velador en Calera.
1: Sí.
2: Ahí somos ahí, payentones, no sé qué seremos, pues somos Rivera. No, andale, mi amiguito, que pase buenas noches y Dios me lo bendiga y échale ganas y Dios se lo pague por todo.
1: Igual, don Joaquín, que tenga buena noche, descansa, hasta luego.
2: Y aquí siempre nomás la mejor con mi amiguito Rojas, échale ganas y Dios se lo pague y buenas noches, gracias.
1: Dale, saludos, don Joaquín, un abrazote y échale ganas. Gente, don Joaquín, escucha por allá en la campesina Guadalupe, Zacatecas, le mandamos un abrazo. Buen amigo de esta estación de radio, yo le decía que bueno, dice don Joaquín que cómo le ubico la voz. Pues ya son muchísimos años. Bueno, ya son 7 años de los que llevo yo aquí. Y desde entonces, don Joaquín siempre me ha marcado. Casi siempre me marca fuera del aire él para platicar o para contarme alguna cosa. Pero sí, ya son algunos años, don Joaquín. Y primeramente, Dios, los años que nos deje, pues acá seguiremos también. ¡Adelante! ¡Buenas noches!
2: Pero no estoy, compadre, que retumbe la bocina.
1: Saludo para ti, Coques, ¿qué andas haciendo?
2: Aquí andamos, saludos por este también, dijiste, aquí andamos bien, pero no le hace, dijo Lolo Rodríguez, ¿cómo ve, compadre?
1: Ya estás, Coques, ¿mañana qué hora a chambear?
2: No, pues mañana temprano, pues a las 5 de la mañana, aquí no es a la chamba, ¿cómo ve? Pues que no queda de otra.
1: ¿Y qué andas ahorita, Coques?
2: Estamos en la mochada de cebolla, todo el que inventado cebollín, ¿cómo ve?
1: ¿Y siempre así te vas a ir el mes que viene para allá a Guanajuato o qué onda?
2: Sí, aquí nos acuartean la chuleta, pues no queda de otra, como les digo, pues tenemos que buscar la papa, ¿qué más hacemos?
1: Eso, Coques, me da gusto saber que le echas ganas. Mi Coques, ¿algún saludito por ahí?
2: Ahí para mi cinto peloncito, mi esposa Vanessa, ahí para la Jaivita, para el Canela, y para el, ¿cómo se llama? El Calavera, nada.
1: Nada.
2: Digo, Calavera, ahí para Sixto, que se reporte. ¿Ya no se reporta Sixto contigo, sí, compa Diego?
1: Ya tiene rato que no es... Bueno, por mensaje sí he leído al Sixto. Por aquí me ha mandado mensajes de texto y de audio también, y sí lo he leído por acá. Pero le mando un saludo para el chef, saludos.
2: Ahí, es lo que le iba a decir, compa Diego, para el chef, que es el chef, ¿verdad?
1: ¡Ey!
2: Está ahí para todos los que se reportan en la noche, ahí para don Joaquín, dice que se reporta muy seguido, el hombre desde 7 años que tiene ahí se reporta, ¿verdad?
1: Sí, de allá de Guadalupe, él.
2: Un saludo ahí, parte del coque, que se acuerda de repente, que mande un saludote, don Joaquín. Para toda la bandera, que la mamá de Lita, el Jerry, ¿cómo se llama?
1: ¿Qué era?
2: El cabalgante también se reporta, compa Diego, sí, cierto, ahorita en la noche.
1: Sí, cabalgante, saludos.
2: Cabalgante, todos ya somos bien muchos, a veces ni se acuerda uno de tantos camaradas que somos, a veces se acuerdan del coque por aquí, la racilla. Ya Lalo Rodríguez ahí dice que dice, mendigo coque, te reportas conmigo, te reportas con Diego, te reportas con Pati, con Martín Díaz, con el Chubale, con el Kalimba, y digo, pues que uno se reporta a la mejor FM, lo bueno, uno va a lo bueno, mi compañero.
1: Así será, Coques, así será mientras acá sigamos también dando lata, ¿sale?
2: Sí, es que haz de cuenta que todos los locutores son buenos, todos, todos, desde ustedes, de todos, todos tienen su función, y no, pues todos tienen su cotorreo, pero todos tienen su función, aquí estamos escuchándolo, y ahí es para su papá Chavita Rojas, para su familia, para todos, y una canción buena, a ver si tienen por ahí la de Entre el Cielo y el Infierno de Bronco, compadre, a ver si la tienen por ahí en programación.
1: Sí, sí la tengo, Coques, Entre el Cielo y el Infierno, muy bien.
2: Esa rolota, a ver si la pone, ahí estamos escuchándolo, y aunque no me reporte, como siempre lo escucho, compadre, buena noche, y cada vez que sale en la radio.
1: Gracias, Coques, que tengas buena noche, descansa.
2: Igualmente, ahí voy a seguir todavía aburriéndolos, compadre, hasta que Dios me dé licencia de vivir, ahí voy a seguir aburriendo la mejor FM, entonces ahí voy a seguir dando lata y mandando mis saludos para mis cinco peloncitos, mi esposa Vanessa y la racilla.

Y sí, fíjense, saludos para don Henry, don Enrique. Qué buenas historias nos contaba don Enrique. Pero sí, ya falleció en julio falleció don Enrique, me acuerdo bien. Como ven, pero bueno, un saludo para él hasta el cielo. Fíjense dónde fui conociendo a don Enrique el día que falleció. Nada más lo conocemos acá por el teléfono. Yo no lo conocía físicamente ni nada hasta ese día que lo fuimos viendo ahí en su cajita. Un saludo para don Enrique hasta el cielo. Bueno, dice Diego, la canción de Bandido de Amores. Buen inicio de semana para ti de parte del Gallito de Calera. Ya estás, compa. La familia Lamillo de Valparaíso dice que si les ponemos la de la Venia Bendita, ahorita nos vamos con esa. Diego, la de 2911 con los hermanos Espinosa de parte de Lorenzo. Los hermanos Espinosa son mis consentidos ahorita. Sí, los hermanos Espinosa son mis... Son nuestras banderas ahorita, los hermanos Espinosa. Ahorita te pongo esa canción de 2911. Diego, la canción de Maldita Pobreza con los Ávila. Te estoy escuchando en Fresnillo de parte de Francisco. Perfecto. Vámonos con esta canción que me la habían pedido hace rato. Quisiera hacer una lágrima y también soy yo.

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1: Lula, estamos de vuelta y bueno, ya son las 10:20. Te mando un saludo a nuestra amiga Lula que nos está escuchando. Ahorita pongo tu canción y para nuestra amiga Mari también. Un saludo para ambas. Bonita noche. Y ahorita les pongo eso que me están pidiendo. Qué chulada de rola están solicitando. Más adelante, por mientras, esto que tengo pendiente. Maldita pobreza. Y 2911.
2: Padre, va que estás en los cielos. Bendícenos a cada uno de nosotros. Sino más que nada, el que escucha este álbum, Señor. Cuídenos, bendícenos, protégenos hoy y siempre, Señor. Te agradecemos todas las oportunidades, otro día más de vida, Señor. Y pedimos de tu protección hoy y siempre. Perdónanos por tus faltas, errores y pecados en el nombre de Hijo Jesucristo Jesús, Señor, y Espíritu Santo, Señor.

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1: Damas y caballeros, estamos de vuelta. Ya son las 10:36. Escuchamos a Joan Sebastián con Dios mío, qué mujer. Eso fue lo que escuchamos. A mis hermanos Espinosa con Freestyle. Le mandamos un saludo por ahí para don Lorenzo. Lorenzo, espero que te haya gustado la rolita que pusimos, ¿sale? Te mandamos un saludo y buenas noches. Dice Diego, saludos y buenas noches de parte de Camilo. Don Camilo, mucho gusto. Mucho gusto, don Camilo. Buenas noches para usted. Espero que se encuentre muy bien. Vámonos con una llamadita aquí en el 213:40 y seguimos acá platicando. Muy buenas noches. Bueno. Buenas noches. Adelante, ¿qué cuenta?
2: No, pues nada, ahorita andamos trabajando acá en Bañón. Andamos cortando ajo.
1: Cortando ajo, abuelo, ¿cómo cuántos andan ahí con usted?
2: Plantando ajo.
1: Ajá, en el ajito, ¿cuántos andan más o menos?
2: Andamos como unos 18.
1: 18, abuelo, ¿y de qué hora a qué hora empiezan?
2: Nos fuimos ahora a las 5 de la mañana y empezamos a las 6:30 hasta las 4:30.
1: ¡Híjole, abuelo! ¿Todo ese rato se la avientan ahí?
2: Sí, ahora me aventé. Fueron 7 camas y media.
1: Pero ya bien traqueteado, ¿no, abuelo? ¿Ya de estar ahorita?
2: No, pues usted cree, pues ya con mi yugo el vato.
1: Oh, no manches, mis respetos, jefe, mis respetos. Siempre lo digo, para los que andan ahí en el campo, mis respetos para ustedes.
2: Son de cuatro líneas y aterrado. Haz de cuenta como los cuatro dedos así, ¿no? Juntos, así va el agujerito, así, ¿cómo ve? Y luego todavía echarle tierra arriba.
1: No, la verdad que, mis respetos, se lo dije ahorita, no, la verdad que... ¿Cómo son chambeadores ustedes con tal ahí de echarle muchas ganas? Mi abuelo, pues, bueno, pues ahí sígale echándole muchas ganas. Ahí le mandamos energía, la energía más que nada. ¿Qué le iba a decir mi abuelo? ¿Y luego qué onda? ¿Está tomándose algo? ¿Nomás está ahí descansando?
2: No, pues aquí nomás lo estoy oyendo.
1: ¿Con eso?
2: Estoy descansando y dije, no, pues le voy a hablar a mi viejito a ver qué onda.
1: ¿Cómo ve? Pues acá andamos, abuelo. ¿Alguna rolilla que quiera escuchar?
2: No, pues un saludo aquí para todos los muchachones de aquí de la colonia y a este muchacho acá de Trujillo. A este, ¿cómo le dicen? Ay, carajo, no me acuerdo. De esos muchachillos que dice que va a ir a trabajar, ¿sabes qué?
1: Ah, Coques.
2: Al Coque. Y a la mamá de Lita y su esposo, con todo respeto, y a la señora esa... Y aquí el Fernillo, la señora esa, que ya mayor, la señora que es cantante.
1: Ah, la señora Socorro, la señora Coquito.
2: Ah, Socorrito y a al Calavera y a la Jairita y habló ahorita también, y al Julio, puros mandilones.
1: Ay, ay, ay, ya dijo mi abuelo, muy bien, ¿y qué rola quiere?
2: Pues quiero la canción esa de que dice, me caí de la nube que andaba, solamente 1,000 metros de altura, por poquito que pierdo la vida, esa fue mi mejor aventura. ¡Ay, ay, ay!
1: ¡Chau!
2: ¡Chau!
1: Eso, ya dijo, no, más adelante se la pongo, me caí de la nube, ya dijo.
2: Esa canción con la que me pongan, nada más que sea ese tono.
1: Ya dijo mi abuelo, que tenga buena noche, hasta luego.
2: Hasta luego, mi Diego, que tenga buena noche. Y ahí me saluda a su papá y a su mamá, a todos.
1: De su parte, adiós.
2: Con respeto. Ah, adiós, mi Dieguito.
1: Saludos, gente, para el abuelo. Saludos para él, que bueno, dice que anda por el rumbo de Bañón, anda por ahí plantando ajitos. Me caí de la nube, muy bien. Ahorita sigue la canción que me pidió mi compa Coques. Coques me había pedido hace ratito una rola. Ya la tengo por acá lista, la vamos a estar escuchando ya. También le quiero mandar un saludito a mi buen amigo. A mi buen amigo Luis, que me pidió la de Chalito. Luisito, ahorita ya sigue la canción de Chalito, ¿sale? Diego, la canción de Bronco, que se llama La Casita para Rosario Adame. Muchísimas gracias. De Bronco tengo pendiente otra canción, ¿sale? Tengo pendiente otra canción y me habían pedido mi compa Coques, pero aquí la tengo apuntada, la que me había pedido Coques. La de Entre el Cielo y el Infierno. Esa canción es la que vamos a poner del... De Bronco, sale, así que si está bien, pues así le dejan. Y si quieren otra con otro artista o agrupación, pues nada más me lo dejan en un mensajito, sale, ¿vale? También le quiero mandar un saludito por aquí a mi amiga Silvia, que mandó mensaje. ¿Qué pasó, Silvi? Dice, ¿me puedes complacer, Diego, con la canción de Muchacha Loca para que la baile mi tía Norma, que está de visita en Saltillo, desde Dallas, Texas? ¡Qué bonito, Silvi! Pues un saludo para ella. Y sí, sí la dejamos acá programada esa canción de Muchacha Loca con los muchachos de Bravoso, por supuesto. Vámonos con música. Esta canción es de Grupo JZ. Grupo JZ es originario de allá de Jerez, Zacatecas. Esta canción se las voy a poner. También algo de calibre 50 que tengo pendiente. Y por supuesto, a Bronco. De Jerez, Zacatecas son estos muchachos, Grupo JZ.

0: Damas y caballeros, ya faltan 5 minutos para que sean las 10, las 11 de la noche. ¿Ya faltan 5 para las 11? Sí. Se quedan con mi compa César Hernández en su programa Cotorreo Night Show. Cuídense mucho, descansen, un abrazo, hasta mañana.
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0: Bueno, pues estamos arrancando en esta nochecita de todavía lunes, cuando son las 11:11. Bueno, ya con 12. ¿Sí? Lunes 12 de octubre de este 2026. Seguimos con la cuenta regresiva porque ayer nomás no hacíamos cuentas. No, hombre, ahorita no hacemos cuentas y no alcanzo a ver los numeritos del almanaque. ¿Cómo y qué? Yo tengo una duda, a ver, déjenme la checo por acá. Que según, ¿verdad? 61, 75, 80, ¿no? Sí, está efectivamente. Ayer andábamos mal en las cuentas regresivas de este 2026 de octubre. Ya está como el Jordi, ¿no? Que nomás no me salían las cuentas con los días y a él con las horas. Y sí, Jordi Rosado, ¿verdad? Ok. Bueno, estamos en el día 285. Nos restan 80 días por transcurrir de este 2026. Hoy lunes, día de la raza. Y también de Nuestra Señora del Pilar. Bueno, ¿qué tenemos por acá? Mensajitos, llamaditas, ¿con qué nos arrancamos en esta nochecita? Vámonos con llamadita, vamos a ver quién anda a través de nuestra línea telefónica. Bueno.
1: Buenas noches, compa César Hernández.
0: Buenas noches, estamos al aire.
1: Acá el Coquis de las Catalinas, compa César, ¿cómo ve?
0: Ándele, qué bien, mi Coquis. Qué milagrazo.
1: No, o sea, aquí andamos escuchando. Nomás que a veces no se reporta uno que no trae uno saldo y le cortan uno la línea, ¿cómo ve?
0: Compa? O anda haciendo la tarea de los morrillos, ¿no? Pues así como. Sí.
1: Anda haciendo la TV de los peloncitos, pues qué más. Oiga, tienes que ayudarles, pues no queda de otra.
0: ¿Qué no se supone que nosotros la escuela la terminamos hace mucho?
1: Pues ya volvimos a empezar otra vez.
0: ¿Verdad? Exactamente. Y sí, bien lo dijo usted. Entran los morrillos a la escuela y entra uno haciendo tareas con ellos. Dije, ay, chero, pues no, que ya habíamos pasado eso.
1: Vale, es la misma.
0: ¿Verdad?
1: Es la misma. Porque hasta peor, pues se perdieron uno solo y ahora ya son. Son cuatro que...
0: ¿Verdad?
1: Bueno, ya nomás dos muchachitas que van a la escuela y... Pero cuando eran todos los cuatro que iban a la escuela, pues imagínense.
0: ¿Eh? Dijo bien, antes de perdido nomás era uno, pero ya ahora por los cuatro.
1: Por los cuatro, ¿verdad? Sí.
0: Aunque es bonito recordar.
1: Es bonito. Es muy bonito ese recordar y luego cuando los morritos traen los libros nuevos, que se acuerda uno cómo golean los libros, ¿verdad?
0: Sí, acá bien padre. Y lo más bonito que seguimos igual, seguimos sin entenderlos.
1: Seguimos igualitos desde que entramos hasta que ya saben.
0: Sí, ¿y esto qué? Y si nos ponen unas matemáticas así que nomás no nos acordamos, no, está peor que cuando estábamos en la escuela.
1: Sí, cierto, sí.
0: Oiga, y créamelo que no nomás a uno le pasa. Ahí le va una anécdota. Hace alrededor de unos 26 años, yo tenía amistad con un maestro de matemáticas de la secundaria 3. Y él tenía sus morrillos en la secundaria 2. Y no, pues ya llegué por él porque también le gustaba la música.
1: Sí.
0: Y luego, no, espérame, que ahí voy, le ando bien ocupado, le digo, ¿por qué? Le dice, no, es que le dejaron una tarea de matemáticas a mi hijo y está bien difícil, nomás no le entiendo. Oiga, él era el maestro de matemáticas de la 3.
1: Oh, ya ni la.
0: Y no supo hacer la tarea del maestro de matemáticas de la 2.
1: Y él mismo le decía, era el maestro y no le dibujó nada.
0: En serio, pero yo sí lo cuestioné. Y le dije, oiga, le digo, pues no, que usted es el maestro de matemáticas Y acá en la 3 le dice, no, de eso yo no sé nada. Así.
1: Y no le supo.
0: Así tal cual. Le digo, ¿pero qué no se supone que usted sacó la maestría y todo? Sí, pero yo era agrónomo. ¿Cómo hay que...? Ahorita me acordé porque por lo que estamos platicando, si uno no le atina...
1: Sí, sí, cierto. Sí,
0: que era alumno, imagínese el maestro, menos uno le iba a andar atinando.
1: No, menos uno... No, ¿cuándo? Si el mero McLean no le atina...
0: No, uno como alumno, el que era el maestro en matemáticas... Y ahí comprendo por qué en la actualidad, pues muchos se quejan o nos quejamos de las actualizaciones que hay, pero viene a poner un poquito ese orden, porque en tiempos atrás, más que ni maestros eran, pero ahí estaban dando clases.
1: Sí, estaban ganándose la chuleta, ¿verdad? Estaban corriendo la chuleta sin saber. Ay, estamos en aquellos tiempos, compadre, se da de cuenta que era otro tiempo porque, bueno, en el tiempo que yo estuve, hasta con un pedacito de libreta y un color y un lapicito estudiaba uno. No, y ahorita piden que sabe cuántos, que útiles de sabe cuánto y que ya que el gobierno da de los útiles y no, que eso no los quieren.
0: Y ellos mismos los dan.
1: Y una goma y que... Bueno,
0: no, puras tragedias. No hay como en mis tiempos, fíjese.
1: Cambiaron mucho las cosas. Y luego ya los morritos del gobierno les da su mochila esas rojitas. Y no, que quieren de monitos y que las regaren. Y antes no, compadre.
0: Oiga.
1: Antes era hasta con una red. ¿Se acuerda que se usaban las redes?
0: Las redes o el morral.
1: No iban a la escuela.
0: O ya de plano la camiseta de la quemazón.
1: Y una camisetota esas que usábamos, o sea, y luego llegábamos y estrenábamos diario a veces una camisetota.
0: Bolsa esa, nueva, ¿sí?
1: Bolsa nueva, sí.
0: Fíjese, y esas...
1: los que se llevaban los libros y las libretas en así en los brazos y
0: sí.
1: Tiempo tan bonito.
0: Tan bonitos que había... Yo tenía un maestro que llegaba bien pedo.
1: Sí, cierto. Y luego yo en la secundaria me di cuenta que ya empezó más actualizaciones. Llegábamos con el profe y yo me llamo Jesús. Me dice, Jesús, a ver, ahora te toca hacer el café y que mañana te toca con los panes para ver una película. ¿Cómo veía las clases que nos daba el profe?
0: Sí.
1: Ya sabíamos, ya le decía a mi mamá, no, pues dime tanto para... Porque el profesor ahí nos pidió para hacer un experimento y que un rato de café y luego que se me tocaban los panes y las galletas.
0: Y no, otra cosa. Fíjense, sí. ¿Sabe cómo le llamaban a nuestro salón de cuarto grado? Le decían el salón, le decían la chimenea. Oiga, en serio, uno ahora ya se escandaliza, ya que en muchos restaurantes ya no dejan fumar. No, en mis tiempos mi maestro de cuarto, pegadito a la ventana, al escritorio, ya fume y fume, fume y fume uno tras otro.
1: Con la misma brasa del cigarro lo prendía.
0: Sí, ándele. Exactamente así tal cual. Y no había problema, ¿no? Ahora ya no le dejan casi ni fumar ni en la calle.
1: No, ya ni en la calle, ya ni siquiera en su casa ni uno, denle humo y dos. Llegan y la pagan. Ah, sí, cierto.
0: Tiempos bonitos que no se escandalizaba uno.
1: Sí, eran tiempos muy bonitos. Sí. Salía uno a la calle, pues decir, si quisiera uno toda la noche salía a parrandear o jugaba uno al fútbol y en la noche con los camaradas aquí en los postes, a la Chinchilagua. ¿Sí se acuerda ese de la Chinchilagua? ¿Usted nunca la jugó, compa?
0: Sí, la Chinchilagua, donde nos brincaban a lomo. Y a moverse.
1: A veces yo era la almohada y... Que ponte de almohada tú, Jesús, y... mira cómo me topaban bien, yo te aquí en el estómago. Y no, me daban unos fregazotes. Pero así estaba de almohada jugando.
0: Y nos rajábamos.
1: Ahí andábamos. Y luego ya nos tocaba, pues, ponernos. Y ya se ven arriba de uno, no. Viera también como unos morrillos huesudotes que le tocaban en la espalda. Y yo te también.
0: Oiga,
1: pero ahí andábamos.
0: No le tocó nunca un palazo del changanay.
1: Ah, el changanay, también, como nos pegaban recién. Ya cuando más te mostrabas unas sí. bolas en las puras en la frente.
0: Sí, era donde más le atinaban en la frente.
1: Y ya que el changanay era como un hoyito y luego, pues ahí le ponían el palito. Sí. Y vámonos.
0: Y no era de adrede.
1: Oye, que a veces se quebraba el palo, ya. Nos daban unos buenos fregadotes.
0: Ahí, ¿para qué queríamos internet? No, hombre, era la.
1: Nah,
0: la pura sobrosura.
1: Sí, eran
0: desde los encantados hasta la chinchilagua y las cebollitas.
1: Qué encantado. Oiga, y luego me pasó cuando yo estaba morrillo, apenas iba a ir a la escuela.
0: Ey.
1: Y que era tiempo de diciembre y andábamos que jugando a las escondidas, oiga.
0: ¿Y?
1: Me pasó una tragedia que pues corría así entre los cubres, ganó hasta un hoyo de como de 5 metros y va hasta abajo.
0: Hijo. Porque...
1: Esta que traigo una cicatriz aquí en la, aquí por la boca, y donde sí me traspasó todo y tal, la traigo desde ese, bueno, pues no se quita, ¿verdad?
0: No, eso ya.
1: Fíjese cómo andábamos, que las escondidas y, pues ahí va el coque a todo y me caí en un hoyo de 5 metros.
0: Mirelo.
1: ¿Cómo ves?
0: Pues yo a las escondidas no me caí en un hoyo de 5 metros, pero sí me caí de la banqueta, pero me di en la cabeza a la vez. No, hombre, yo cuando ya... Eso fue como a las 7 de la tarde, ¿sabe a qué horas desperté? Según, como entre 12 y 1 de la mañana.
1: Sí.
0: Y pues yo desperté. Y luego veía, pero no conocía a nadie, mi coque.
1: No, se le borró el mapa.
0: Se me borró el mapa, ya hasta de rato que los iba viendo y... Pues nomás yo veía, así que me veía, pues obviamente era mi mamá. Apurada, ¿verdad? Y
1: sí, pues ya preocupada, ¿qué les pasaría?
0: No, pues yo... No, ya hasta de rato así como que de tanta vela me empecé a acordar que era mi mamá y luego que mi papá. Y luego ya mis hermanos, pero de ahí no me acordaba nada. O sea, nada más. Como que en el transcurso de horas iba recordando poco a poco todo.
1: Sí, pues ya recordando la memoria, ¿verdad?
0: Ya hasta al otro día, ya en la tarde, me acordé, dije, no, pues si ayer andábamos aquí en la danza, y luego ya en la tarde nos pusimos a jugar los encantados y tan, se borró el disco. Pero regresó todo completito, nada se olvida.
1: Toda la normalidad, lo bueno es que regresó, ¿verdad?
0: Sí, eso fue lo bueno.
1: Sí, cierto, compadre. No, un tiempo es bonito, ni para qué, yo... Oiga, los libros esos de primer grado, ya ves que aparecían esas historias de como que el Paco Chati, que la bruja y que todo eso. Estaban bonitos esos libros y me tocaron a mí en primer grado.
0: Las adivinanzas.
1: Sí, las adivinanzas, ¿no? Jugábamos a los pares, a la lotería. Y ahorita ya nomás los morí, la más chiquita, esa peloncita que tengo, la más chiquita. Apenas me mira el celular y cree que se lo preste y viera que le sabe más que yo.
0: Sí. No, ya. No,
1: y ahorita. Que está llorando la peloncita, la más chiquita. Préstale el celular. Y no, se calla. Ya está. Ya, así. Mire el celular y ya. ¿Dónde está la niña? No, pues allá está acostada mirando el celular. Donde con eso los calma uno.
0: ¿Verdad? Sí, ¿no? Ya.
1: Sí.
0: Otros tiempos. Ya, es más, desde el año en adelante ya le empiezan a mover al celular.
1: Sí, ya salen moviéndole el celular y pero no crea, está triste estos tiempos, está triste, ya está muy triste porque ya nomás con la pura tecnología están, la mente está enfocada nomás a eso.
0: Exactamente, fíjese, la otra vez ya está una sobrinita, le mueve el teléfono, tiene como año y medio, nomás que le da así como girándole al Face para arriba, ¿verdad? Y luego le prendieron la pantalla, que ya ahorita ya ni les hace caso uno la tele.
1: No, ya no.
0: Y la pusieron muy abajo. Ella no se acercaba y le daba con el dedillo para ver si cambiaba como el teléfono.
1: Sí, cambia como el teléfono.
0: Sí, estaba aferrada y a moverle. Le digo, no, hija, eso no se mueve.
1: No, sí, cierto de eso. Sí, ahí tengo una pantalla esa de 50 pulgadas y también los grandotes para que se miren los monotes. Y no, ya me morí, no, a huevo el teléfono, a huevo que el teléfono, ya no miran la tele tampoco, ya. Y no me la va a creer, compa César, pero yo pienso que más adelante van a hacer esas pantallas, oiga, también de moverle uno con los dedos. Va a ver qué va a salir.
0: Sí, sí, pero ya no falta ya mucho.
1: Ya con la tecnología de que les compren, va a decir, ah, pues eso quieren, le van a meter esa cosa, va a ver.
0: Pues ya ve que algunas computadoras ya hacen eso. Antes sí, no era sí, con el ratón. Primero con los teclados y luego el ratón. Y ya la mayoría de las laptops traen así touch. Ya lo hacen así también.
1: Sí, touch. No, ya cambió todo. Sí, cierto. No, pues echarle ganas, compa César. Y aquí escuchándolo, para que se reporte la mamá de Lita. Un saludo para mis 5 peloncitos, mi esposa Vanessa. Para todos los que se reportan en la noche. Ahí para la Jaivita, para todos. Para Fisto.
0: Ándele, ya dijo mi coque. Oiga, y hablando de Adelita, no se ha reportado, le tengo muchas faltas a Adelita, nomás se reportó el domingo de la semana pasada. Y nada, no sé si con los compañeros.
1: ¿Qué quedamos con, pues cada falta eran qué, $10?
0: $10, imagínese, ya lleva así, 4, 5, 6 y no se reporta hoy, no hombre.
1: Sí, y le vamos a cobrar la multa también, unos $100 para sí, la mamá de Lita.
0: Que no se ha reportado.
1: Ya, son 7, 6, no se ha reportado.
0: Ya me dio pendiente.
1: Ya lo dejó el compa Jerry.
0: Ey. Ya no sé si se ha reportado con algún compañero. ¿Qué pasó? ¿De perdió qué señales de humo?
1: Dice que no lo he escuchado, oiga, también no lo he escuchado, o sea, que de perdió haciendo. Es más, que le hago como la película de Cantinflas que mande. Señales de humo, 3 anillos grandes y 2 chiquitos para que sea la mamá de Lita.
0: ¿Verdad? Sí. No, porque ya dio pendiente.
1: No. Ya dio pendiente la mamá de Lita. Ojalá lo esté escuchando, compa César.
0: ¿Verdad? Le enviamos saludotes.
1: Unas buenas rolitas que me oyente.
0: Ya sí, dijo.
1: Saludotes. Unas rolitas, mi compa César.
0: ¿Cuál y cuál, mi coque?
1: Póngame la de mi credo de Capaz de la Sierra. Y espero de Montes de Durango.
0: Ya dijo.
1: Y otra de. Una de Banda Cuchillo, la de Te Amo. Y la. Ya la otra. La de. Una de Los Rehenes, por ahí así tiene. La de Rumbo al Sur.
0: Ya dijo, ahorita le checamos. Bueno, estoy checando la de. La de Cuchillos y. Rumbo al Sur, ¿verdad? Ya las otras ya están.
1: Rumbo al Sur. Ya está, compadre.
0: Ya dijo.
1: Aquí escuchándolo.
0: Ya dijo mi coques.
1: Ya está mi compa César y ahí saludos para toda su familia también. Ahí para todos que se reporten ahí. Hay que no se olviden del coques, aquí me reporto siempre la radio. Nada, le digo que le está platicando a Diego Rosas que dice Lalo Rodríguez, dice, coques, ¿cómo eres enfadoso? Te reportas con Diego, te reportas con César, con Martín Díaz, con todos, con Patita Alejandra. Le digo, no le hace. Después de mi licencia aquí me voy a reportar a la mejor FM.
0: Ya, no hay otra. Exactamente, no, nos tiene que acompañar a todos.
1: Sí, ya estaba la racilla, y dijo Lalo Rodríguez, y la mejor FM, ¿quién juega al coque? Dígame quién.
0: ¿Verdad?
1: Sí, a huevos, aquí nomás la mejor FM con todos los locutores de la NA.
0: Exactamente. Usted sí se la sabe, mi coques.
1: Sí, pues ya dijo que ya tantos años de saber y no saber.
0: ¿Verdad?
1: Sí, no, más que iba a decir otras palabras como la diremos, pero pues hay mucha familia aquí, muchos chiquitines, ¿verdad?
0: Exactamente, ¿no? Así está bien.
1: Familiares, familia de radio.
0: Exactamente. No, pues ya dijo mi coques, ahorita le echamos sus rolitas.
1: Ya está mi compañero Hernández, y cómo lo busco por ahí en el Facebook, que me mandó el resto el Diego Velázquez, pero no lo pude encontrar.
0: ¿Así, tal cual?
1: César Hernández.
0: ¿Eh?
1: Ya está mi compañero.
0: Ándele, ahí estamos mi coque, saluditos para usted y su familia.
1: Ya está, saludos y para todos ahí en el Facebook, yo me llamo Jesús Armendáriz, ahí para servirle, compañero.
0: Ya dijo mi coque, ahí estamos.
1: Ya está, y aquí nada más lo voy a hacer con el compás ese de Hernández, échenle ganas, que tenga un excelente día, una excelente noche, todo lo que se pueda.
0: Igualmente, mi coque, gracias.
1: Vale, gracias.
0: Hasta luego. Bueno, vámonos con otra llamadita. Bueno. A ver, ¿qué pasó acá? Dijo uno, si no le sepo, ¿por qué le muevo? A ver, ahora sí. Bueno, bueno.
2: Hola, buenas noches, señora.
0: Muy buenas noches, señora Martina.
2: ¿Cómo anda?
0: Híjole, andamos al 107.9 porque déjenme le digo, le platico y le comento que el día de ayer, no, andábamos como al 99, imagínense nomás.
2: Sí, sí lo tanteé.
0: Traía un dolorón de cabeza.
2: Sí.
0: Que no me salían ni las palabras. Ya decía, ¿qué digo? Sí, no, sí. ¿Cuál? Pues, ¿qué digo? Me duele la cabeza. ¿Cómo ve? Y eso que apenas...
2: Sí, lo escuché, pero me dio vergüenza preguntarle que si sentía mal o algo.
0: Sí, me dolía la cabeza ya de tanta desvelada.
2: Sí, es lo que le hace mal.
0: Es que haga cuenta
2: y
0: que...
2: Y ahorita ya anda bien.
0: Sí, no, ahorita ya andamos al 107.9. Es que el sábado les renté el sonido a mi sobrino. Ellos tocaron sí. En la tarde, ya cuando acabamos ahí de ese evento, nosotros nos fuimos al Club de Leones. Ahí también tocamos, bueno, tocó la Unión Norteña. Y acá sí. En la tarde el grupo de mi sobrino lo se llama La Solución. Ya pues ahí me aventé el jale como de 10 horas, una con el sonido y otra tocando. Ya llegamos ya tarde, como 2, 3 de la mañana, me dormí como a las 4, 5. Y no sé qué me pasó, pero ayer venía con un dolorón de cabeza. Y todavía hoy en la mañana, bueno, si puedo decir a las 2 de la tarde, para mí es de mañana.
2: Sí.
0: Todavía me dolía. Y luego ya le digo a mi señora, porque me hizo una chuletitas ahumadas y todo. Le digo, ¿de qué son? La chuleta ahumada. No, pues dice que es de puerco.
2: Sí, son de puerco.
0: Yo no sabía, ya me iba a tomar una naproxen y la naproxen no se lleva con la carne de puerco.
2: De puerco.
0: Pero a mí también el dolor de cabeza se me pasa con un cafecito.
2: Ándale, sí. Es lo que le iba a decir, un cafecito.
0: Me tomé un cafecito y no, ando al 100 ahorita.
2: Sí.
0: ¿Cómo ve? Sí. Ya, fíjese, tan al 107.9 que me acordé de... De la desmayada, de la pérdida de memoria por andar jugando a las escondidas, a los encantados, todo eso que jugaba. Sí.
2: Sí, todo eso. Ah, qué bien, que hace bien, qué bueno.
0: ¿Cómo ve?
2: Sí, cuando ande así, tome un cafecito cargadito y vea que se controla.
0: Sí, sí se quita con el cafecito. Regularmente yo me tomo una naproxen y se me va el dolor. Pero como ayer no me las traje, si no me las hubiera tomado desde anoche. Ya cuando desperté dije, no, comí bien rico, ahorita no es naproxen. Y no, le digo, a ver, ¿de qué son? No, pues de puerco. Le dije, no, ya no, porque haga de cuenta que hace muchos, muchos años, había un restaurante ahí a un lado de la taquería San Martín, que ya no existe, ahí en la esquina de la Lázaro Cárdenas, había un restaurante que se llamaba El Jacalito.
2: Sí.
0: Y ahí vendían un pozole de ya que la cabeza también es de puerco, bien rica.
2: Sí.
0: Y no, pues yo, igual acabamos de tocar, llegamos ahí como a las 3, 4 de la mañana. Y me eché un pozolazo, ¿no? Bien rico, pero ya traía dolor de cabeza, igual porque pues, desvelada de andar tocando. Llegué a la casa y me tomé una naproxen, no, sentía que... Más no sentía nada, todo va mal. Y hasta que me dijeron, no, es que la naproxen no se debe de consumir con la carne de puerco. Sí. Por eso ahí me aguanté más el dolor, pero ya con el cafecito por ahí de las 4 de la tarde, pero tiene que ser del Oxxo, si no, no me hace. Ah, qué curioso.
2: Sí. Sí.
0: ¿Cómo ve?
2: Ya sabe su medicina, ya sabe el remedio, sí. Por eso se controla bien.
0: Y ese es natural, ese no va contradictorio con la carnita de puerco.
2: No. Sí, así es, pues. Y ahí lo molesto con unos saluditos.
0: Adelante, adelante.
2: Mire, para la señora Socorrito, uh-huh. para la Jaivita, para esta, la señora Chaito de San Ignacio, para la señora Adela, ¿sí? para don Jeras, para el Julio, para el señor Tuercas de Estados Unidos y su familia, para don Ismael y para el señor Martín, y para todos los veladores y vigilantes que están escuchando.
0: Y para los que se nos olviden, que tan nos falta,
2: sí, para todos.
0: ¿Verdad? El Moy, Abelito, Lolo, ¿no? Es que sí, somos muchos, pero...
2: Ay, don Lolo, oiga, que se reportó anoche, sí, para don Lolo.
0: Sí, se reportó porque le robaron su teléfono.
2: Sí, sí, escuché.
0: Pero ya anda por ahí, sí, mi Lolo.
2: Sí, qué bueno que ya ahí se reporten los que faltan. Y le quiero pedir dos ronditas, a ver si las tiene.
0: A ver, dígame, ¿cuáles, doña Martina?
2: De los dos carnales, el envidioso. Ajá. Uh-huh. Y también otra de los dos carnales, y Camilo, tú a mí me gustas.
0: El envidioso y la... ¿La otra también es de los dos carnales?
2: Sí, y Camilo.
0: A mí esa no me aparece.
2: Bueno, hay otra también con los dos carnales, hay cualquiera, si no encuentra la otra.
0: Ándele, ahorita le seguimos checando, pero ya la del envidioso ahí la tengo ya en la lista.
2: Sí.
0: Muy bien.
2: Dios los bendiga a todos y que pasen buena noche a todos.
0: Igualmente.
2: Y es que se reporten los que faltan.
0: Muy bien, muchas gracias por reportarse.
2: Hasta luego.
0: Hasta luego. Vamos a ver qué nos dice mi Coques, también mando mensajes.
3: Compas, ese Hernández, lo doy para el Moy, que se me olvidó parte del Coques de las Catarinas.
0: A ver... Vámonos con otra llamadita. Bueno, bueno.
4: Muy buenas noches.
0: No, ya ni me diga, doña Meme. Ya ni me diga. No me va a regañar.
4: Ay, ¿por qué será?
0: Pues ya, le digo que ya hoy ando al 107.9.
4: No, yo también lo noté ayer. Digo, como que se saca ahí algo. Hasta en la voz se le nota así cuando no anda uno bien.
0: Exactamente. Uh-huh. Y ya ahorita que vi el número dije, híjula. ¿Y las mañanitas? Dijo el calavera.
4: Nada.
0: Nada.
4: Nada. No, yo dije, no, pues también ya fue ayer, por eso no me las puso.
0: No, andaba mal, pero ya.
4: No, sí, ahora sí ya lo comprendo. Ya andaba muy mal. ¿Cómo? No, dije, nunca me puso las mañanitas. Menos se las dedicó a Vane. No,
0: perdí el hilo.
4: Ahí serán otra vez.
0: Estaba aquí, luego de repente como quería hablar y no, nomás decía algo y me retumbaba. Sí, no, ya
4: hasta le retumba uno a la, sí, la cabeza, a la frente. Llévese un plátano, que también es muy buena poniéndose la cáscara del plátano en la frente.
0: Dicen que por el potasio y todo eso.
4: Ándele, sí. Por el potasio.
0: No, ahí está.
4: Pero
0: que...
4: se lo pone en la frente.
0: El potasio, ¿verdad?
4: No, sí, de la cara.
0: Porque eso nos lo dimos, pero con el changanais en la cabeza.
4: No, de por sí ya está con el trancazo en la cabeza. No, pues si estamos escuchando todo, no se nos pasa nada.
0: Las historias, ¿no? Ahorita sí traigo ánimos porque ayer no.
4: Los reglazos en la cabeza, sí. Los reglazos en las manos.
0: Ella nos ponían las uñas juntas y así, ponga todos los deditos juntos. Y ¡pum! Sí, el reglazo.
4: Creo que los quería sacar uno, no, pues le iba peor.
0: Pero no pasaba nada, ahorita no, como que le toque un pelito a un niño.
4: Ay, no.
0: Ya se van hasta
4: no,
0: el bote.
4: Ya no. No, ya no. Ya no, lo demandan luego sí. Al cofre.
0: Y fíjese que yo pienso, bueno, a lo mejor estaba mal, o no sé, pero sí nos hacía ser más rectos.
4: Sí, pues también ya veo ahorita los niños también cómo son.
0: ¿Sí?
4: No, ya andan jugando, ya ellos mismos se dicen malas palabras y... No, está feo ahorita también.
0: Sí, no,
4: ya
0: no.
4: Ya ellos mismos se pelean allí en la escuela y no, sí, sí está canijo.
0: Nosotros le teníamos un respeto al borrador... Al metro.
4: Ándele, sí.
0: Y al jalón de orejas.
4: al jalón de patillas.
0: De patillas, sí. Sí, sí, sí. Creo que le decían.
4: ¿Qué que se siente?
0: Le voy a hacer el asquelito. Síguele. A mí sí me tocó con un profe.
4: Ah, dile.
0: Pero.
4: A mí también, un varazo en la mano. Y luego que la sacaba la mano, no, por eso le digo, le iba uno peor. A los dos lados, y ponga sí. La otra.
0: Pero iré bien portaditos, no, bien portaditos.
4: Ándele.
0: Sí. Bonito nuestros tiempos.
4: Pues, mire, hay un, oiga, de veras la señora de la, andará de luna de miel.
0: No, no, ya me dio pendiente.
4: Ya me dio envidia,
0: bueno, es que dijo de vacaciones, dije, pero no, yo acabo de llegar.
4: Sí, no, oiga, no se ha reportado, de veras.
0: Sí.
4: No esté mala.
0: Pues es lo
4: ya
0: que...
4: Ya ves que dices que sus rodillas y que su estómago y que le iban a operar. No, esperemos que esté bien.
0: Exactamente, no, yo pues, te lo voy a marcar.
4: Ándele.
0: Y porque no, ya de dice perdido
4: que tiene muchas faltas.
0: Que nos diga, no, pues saben que ya no voy a hablar. Pero ando bien, pero ando bien.
4: Oiga.
0: Y con eso.
4: El regañado fue otro.
0: Sí, ella fue la que ya no habló, digo, es lo que no entiendo.
4: Y ella fue la que ya no habló. No, pues así pasa.
0: No más con que diga, estoy bien.
4: Así pasa.
0: Aunque no hable.
4: Ándele, no se apuren por mí, estoy bien. Con que diga hola.
0: Exactamente.
4: Aquí estoy.
0: Sí, sí, sí. Así ándele. Que está oyendo, si está oyendo, Delita, pues ¿qué le hicieron? De perdió, pasa el chisme.
4: Sí, porque dice uno, no voy a hablar antes de que hable la señora Vela, porque se cuelga de una hora. Va a decir, me están extrañando, ¿verdad? Pues el día que hable. Es
0: más, la dejamos que hable y que se cuelgue dos. ¿Verdad? Pero
4: ándele,
0: que hable.
4: Sí. Sí, con dos horas, pero que hable, que
0: sí,
4: se reporte.
0: Sí, que diga, andamos acá, no ande como yo ayer.
4: Ande, donde quiera que ande, como el calavera, ¿verdad?
0: Sí, ya le copió,
4: que
0: de
4: se
0: veras.
4: Se fue y, ande, ¿verdad que sí? Que se fue y ni adiós dijo, ni estoy bien, ¿no? Pues no. Y no, pues hay un saludito para todos, para mis hermanas, y pues que se reporte.
0: Muy bien, doña Meme.
4: Y ahí le pido, por favor, una canción que no sé si la tenga. Sin conocerte, de Primavera.
0: Sin
4: ahorita
0: conocerte.
4: Me dice, no me suena.
0: Y es en serio. Oiga,
4: no.
0: No
4: me suena. No, no importa. Me pone el Rey Pobre de los Monarcas.
0: Ándele, ¿con los Monarcas o con la herencia?
4: Con
0: o
4: los Monarcas. No, con los Monarcas.
0: No, ya vi que
4: y
0: les gustan
4: para...
0: de los Monarcas. ¿Sí? Ayer su hermana también me pidió de
4: sí, de ya ve que Monarcas. También le pidió de los Monarcas.
0: Sí.
4: Y la otra tampoco se la puso. No, sí, ya vi, ya comprendo que andaba muy mal.
0: Ey, pero fíjese, sí me acuerdo que de una de las que me pidió su hermana, no la tuve.
4: Ándele, no, a mí tampoco no me puso y la que le pidió ella que el divorcio,
0: ey,
4: tampoco se la puso.
0: No, ¿esa con quién es? Porque no, tengo una, pero dije, no, esta no es.
4: Es con los invasores, el divorcio.
0: A ver, déjeme ver, porque sí me apareció una, pero...
4: Sí, es con los invasores.
0: No, tengo una con los traileros, pero es como cumbia, creo.
4: No, esa es una canción así norteña. No sé, no recuerdo si son los rieleros. No, los rieleros. Son con los rieleros.
0: No, y tengo una ahí que la voy a escuchar al ratito. La voy a poner, Tomos, para no quedarnos con la duda.
4: Ándele. Sí. Y si no, ahorita le hablo y se la canto para que sepa cuál es.
0: Muy bien.
4: Bueno, muchísimas gracias y hay que se reporten, dijo la señora Martina. Los que faltan.
0: Exactamente, ya dijo doña Meme,
4: bueno,
0: muchísimas gracias.
4: Muchísimas gracias, ándele, adiós.
0: Hasta luego. Bueno, nos vamos a ir con la última pausa comercial, porque ya casi viene el himno. De ahí nos vamos a ver qué temitas alcanzo a poner antes de ir a nuestro himno nacional. Sale, faltan solamente 13 minutitos ya para los 12. ¡Vámonos!
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2: Bueno, pues ya es martes 13 de octubre, es martes 13, híjole. Dicen que el martes 13, bueno, de por sí dicen que martes no te cases ni te embarques, y luego en 13 menos. Oiga, tengo muchas rolitas pendientes, muchas rolitas pendientes. Ahí nomás pusimos una que otra de los temitas solicitados, así que nos vamos a ir rápidamente ya en este nuevo día, martes 13. Oiga, amigo, que su rolita...

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1: Bueno, pues ya a las 12 con 16 minutitos nos vamos a ir con un bloquecito de Briseida y Los Únicos de México. Un bloquecito que me pidieron desde hace ya ratito, ¿verdad? Con gusto vamos a escuchar esos temas con Briseida. Espero que les guste. Tengo mensajitos después de este bloque.

Oiga nomás, qué rolotas de Briseida y Los Únicos de México, ¿verdad? Ahora ya como solista, Briseida Solís. Ahí quedaron los temitas solicitados. Dice por acá, saludos para la señora Marta. Dice, oiga, esa la canción del divorcio es de Rileros. No tuve ese temita, puse otra que obviamente pues no era, ¿verdad? Pero decía divorcio. Dice, si no tienes esa, pues póngame unas de Pepe Hernández. Claro que sí, nada más tengo este temita pendiente y siguen las suyas de Pepe Hernández, ¿sale? Dice César, buenos días, saludos para todos, en especial por usted con todo respeto. ¿Me puede poner una canción, la de Por Mujeres Como Tú, de Pepe Aguilar y Su Sangre en Mi Cuerpo? Claro que sí, con muchísimo gusto, las incluimos en este bloque musical.

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1: Hola, Cesarín. Buenas noches. Dame chance de mandar unos saluditos, ¿ok? Para la señora Deme. Yo le decía Meme, pero es Deme. Para tu tía Sarita, para Angelita, para el Tony, el Julio, el Calaverita, Tuerquitas, el Abelito, el Moy, ay, el abuelito que me mandó saludos hace rato con Dieguito. Gracias, abuelito. Y pues faltan muchos, pero el Jeras, ay, no recuerdo si ya lo dije. Y para ti, Cesarín, que tengas una linda noche, no, pues ya un lindo día, porque ya es martes. Y porfa, unas dos cancioncitas, ¿ok? Mira, a mí me gusta mucho Y Me Bebí Tu Recuerdo. Y pues La Reina Es El Rey, ¿ok? Porfis, miles de gracias, ¿eh? Y bendiciones para ti y tu familia. Se la estén pasando, tú te la estás pasando bien. Bien chido. Síguetela pasando y a mañana a roncar. Que tengas un lindo día. Muy bendecido, ¿ok? Okay, saluditos, y que se reporte Adelita. Y ya me entró la preocupación, porque ya ni Adelita ni el Jeras. Pues ni modo que los dos estén enfermos. Pues no sé qué esté pasando. ¿Andarán de gira en otro país o quién sabe? No sé. Yo les mando saludos de todas maneras y que estén bien. Que Dios los bendiga.
2: Muy bien,
1: socorrito. Gracias, Cesarito.
2: Gracias a usted por reportarse. Ya está por acá sus temas.
3: Compa César, muy buenos días. Aquí me reporto su amigo Abel Garay Rentería, para que no me ponga falta. Bueno, ya los dejamos pedir. Bueno, primero que todo, un saludito a todos los que ya se reportaron y a los que faltan. Y ahora nos toca pedir a nosotros, ya pidieron todas sus rolas. Por allí se pone un bloquecito de corridos de Chalino Sánchez, unas dos o tres, no hay problema, pero que sean corridos, los corridos de ahí del Chalino Sánchez. Y ahí un saludote para todos, como le digo, y buen día, y lo escuchamos un ratito más.
2: Buen día, mi Abelito, claro que sí, con muchísimo gusto vamos a complacer esos corriditos. Primero nos vamos con los que nos pidió Socorrito, ahí le voy a incluir otra rolita, Socorrito, una canción muy bonita también de la Fe Norteña, que se llama Me Bebí Las Estrellas, y luego le pegamos Me Bebí Tu Recuerdo, ¿sí? Y la de Beatriz Adriana, y luego ya las cancioncitas de mi Abelito, ¿sale? Oiga nomás, échese un gritito.

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1: Dice que dice César, buenos días. Aquí andamos reportándonos. Ahí le encargo unas cancioncitas de los Huracanes. Unas dos, tres, entre ellas la del troquero. Ya las otras dos corriditos. Ya se la sabe, que andamos toda la noche escuchando la mejor con el compa César.
2: Bueno, pues con muchísimo gusto, ya dijo mi Ponchín. Si no me equivoco, es mi Ponchín, ¿verdad? Dice por acá también a través del WhatsApp. ¡Todo mundo a bailar! ¡Échale, primo! Dice un bloquecito. Buen día, César. Dice, ponga un bloque de Los Felinos, Los Potros, Los Muecas, de Los Astros. Vamos a pegarle algo por acá. Después de lo de Huracanes que nos pide por acá mi buen Ponchín. Que quieren la del troquero y lo ahí le pego algo más, ¿verdad? De los Huracanes. Ya dijo. No maneje la encuentro, ya me la robaron. Ya se la llevaron, hombre. Y más corriditos, sí, ¿verdad? Quiere, bueno, pues aquí le ponemos unas perronas de los Huracanes. Y ahorita incluimos las que nos pide. Y pues no dice que nos pide, ¿verdad? Pero también nos recomienda, dice, cheque su presión arterial, azúcar, colesterol, sus triglicéridos cuando tenga dolor de cabeza. Dice, y tome mucha agua con limón. Y el metamizol sódico de 500, ese ayuda más que el paracetamol y que el naproxen. Cuídese mucho y no coma mucha sal. Ah, muchísimas gracias por la recomendación. Es que fíjese que, cómo se hace uno bien socarrón. Llega uno a una edad que ya no puede efectivamente comer muchas cosas, pero es cuando más le dice uno, hasta parece que le dicen, ahora coma de todo, pero con ganas. ¿Verdad? Anteriormente yo me acuerdo que dejaba de comer azúcar y bajaba uno de peso de volada. Y luego ya le dicen a uno, no, pues es que ya es como que prediabético. Entonces dice uno, pues hay que comer más azúcar. Cuando debería ser al revés, que ya no puede comer tanta grasa, pues comemos más grasa, hasta lo hacemos de adrede. Que ya no coma tanto carbohidrato, ¿no? Pues hasta comemos de. Que los churritos, que el pan, que el polvorón, que hasta le buscamos. ¿Sí o no? Y cuando podíamos comer de todo. Ay, nomás. Como que sí, como que no. Y ahora que no, hasta le busca uno. Dice el dicho, le busca uno el ruido al chicharrón. Mi abuelito, ¿qué nos dice?
3: Compa César, muy buenos corridos me puso. Muchas gracias, se lo agradezco. Y oiga, compa César, otra preguntota. Por ahí aquel compa que pide a Garay no se reportó. Hay con gusto para conocerlos a los compas. Por si son familia, pues ya ve que ya nuestra generación ya está adulta y hay que conocerlos. Ojalá seamos de la familia para conocer a los parientes. Ya no lo escuché el otro día, ni el mensaje, ni que se haya reportado. A ver si se reporta hoy. Ándele pues, ahí estamos, un saludo para todos igual, gracias.
2: Ya dijo mi abuelito, sí pusimos el mensajito. No sé si él lo escucharía o no, ¿verdad? Pero vámonos con este bloquecito, seguimos complaciendo. Ya a la 1:00 a.m. con 22 minutitos. Oiga nomás, complaciendo.
4: 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Llevo una de

Bueno, pues solamente 2 minutitos ya para las 2 de la mañana. Seguimos con esto de Héctor Montemayor. Con saludos para la señora Martina. Y les envía saluditos a todos los que siguen despiertos, Mi Ponchín dice: chidas rolas. Así es, mi Ponchín, complaciendo.

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Oiga nomás, qué rolotas. Una canción perrona, ¿verdad? Bueno, pues ya a las 2 de la mañana con 17 minutitos nos piden Pobre Bohemio, Caminos de Michoacán, etcétera, etcétera. Vamos complaciendo, porque eso venimos, ¿verdad? Dice por acá también, dice, buenos días, saluditos y bendiciones ahí para la señora Martina y para saludar también a mi hermano Pocopelo, para el Jaramillo, para el Pimpín y para mi comadre, compadre, el Sabroso, de parte del Tuercas. Las arboledas de primavera, no tengo esa rolita, mi Tuercas. Mi Ponchín pide unas de Invasores, nomás aguánteme un poquito porque tengo varias pendientes, pero aquí andamos.

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1: Bueno, pues ya a las 2 de la mañana con 39 minutos. Ah, así sí encontré la rola, mi tuercas. Me pide que Las Arboledas, y no, se llama Todos Quieren Esa Prieta. Aquí está el tema. Y la que sigue también es suya, mi tuercas. Y luego ya sigue un bloquecito de Invasores, que está pendiente ahí para el Ponchín.

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0: Bueno, pues aquí está el bloquecito solicitado de cumbias al estilo de la Unión Norteña.
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0: Ya a las 3:04.

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0: 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Vamos a un corte comercial.
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4: Bienvenidas y bienvenidos a Revista del Consumidor Radio. Soy la chef Mónica Mannion y para el platillo sabio profeco de esta ocasión prepararemos un delicioso lomo de cerdo en salsa cremosa de mostaza acompañado de un puré de papa rústico. Los ingredientes que vamos a necesitar son 900 gramos de lomo de cerdo, 5 papas blancas grandes, 200 mililitros de crema, 2 cucharadas de mostaza Dijon, el jugo de un limón y su ralladura, 60 gramos de mantequilla sin sal, 500 mililitros de leche, 3 dientes de ajo finamente picados, un pequeño manojo de perejil, aceite, sal y pimienta al gusto. Vamos al procedimiento. Comenzaremos pelando las papas y cortándolas en trozos grandes para cocinarlas en agua con sal durante 10 minutos hasta que estén suaves. Escurrimos y machacamos con 60 gramos de mantequilla sin sal y leche caliente. De verdad, no tienen que machacar hasta que se quede muy suave la papa. Podemos dejar esos pedacitos que nos van a dar una textura rústica y es exactamente la que necesitamos. Para terminar el puré, sazonamos con sal y pimienta negra molida. No hay que olvidar probarlo para saborear la sazón y que este sea de nuestro gusto. Cortamos el lomo en medallones y después lo salpimentamos. ¡Ojo! Es muy importante lavarnos las manos después de manipular la proteína para evitar cualquier tipo de contaminación. Después, agregamos 2 cucharadas de aceite al sartén, doramos los medallones por ambos lados hasta que estén bien sellados y cocidos. Para esto, el sartén debe estar bien caliente. Los retiramos y los reservamos en un plato para que en esa misma sartén cocinemos la salsa y tome el sabor de la proteína y el sellado. Para la salsa, sofreímos ahí mismo 3 dientes de ajo finamente picados. Luego, añadimos 3 cucharadas de mostaza Dijon, 200 mililitros de crema, el jugo de un limón y su ralladura. Mezclamos y cocinamos a fuego bajo durante 2 o 3 minutos. Y no se imaginan qué espectáculo de salsa. Se puede utilizar con cualquier otra proteína o pasta. De verdad, la tienen que probar. Regresamos el lomo a la sartén, lo cubrimos con la salsa y lo tapamos. Dejamos cocinar 2 o 3 minutos. Para emplatar, servimos 2 medallones de lomo, los bañamos con esa deliciosa salsa y servimos una porción generosa de puré de papa. Lo último es darle ese toque fresco y agregamos el perejil finamente rallado. No olviden que el platillo sabio profeco es fácil de preparar, tiene muy buen sabor, aporta un balance nutricional y en este caso rinde para 6 porciones. Anímense a prepararlo y cuéntenos en nuestras redes sociales cómo les fue. No olviden que también pueden ver esta receta en el canal de YouTube Profeco TV. Soy la chef Mónica Mannion y fue un gusto cocinar con ustedes en Revista del Consumidor Radio. Hasta pronto.
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2: La manzana es una de las frutas más comunes e indispensables en nuestra mesa. Está presente en nuestra historia, en la ciencia, en el arte y en la gastronomía.
3: Este fruto viene del manzano, un árbol de la familia de las rosáceas. En estado silvestre, este árbol alcanza más de 9 metros de altura.
2: Sin embargo, para facilitar la cosecha, los cultivos comerciales lo mantienen entre 3 y 4 metros. Así es mucho más fácil que sus frutos lleguen frescos a tu casa.
3: Más allá de su valor cultural, la manzana destaca por su enorme versatilidad y sus beneficios para la salud. Es una gran fuente de hidratación y energía, contiene cerca del 85% de agua y aporta carbohidratos naturales de fácil absorción.
2: Al tener un índice glucémico bajo, sus azúcares se procesan gradualmente. Esto te proporciona energía de manera sostenida durante todo el día.
3: También cuida tu digestión. Aporta pectina, una fibra natural que favorece el tránsito intestinal y

0: natural.
1: Conocer las variedades te ayuda a aprovechar al máximo su frescura y propiedades. Aunque existen cientos de tipos en el mundo, las principales que se comercializan en México son:
0: la Golden Delicious es la más producida en nuestro país. Es de color amarilla verdosa, muy jugosa y dulce.
1: La Red Delicious es inconfundible, roja, alargada y brillante. Su sabor es dulce y poco ácido.
0: La Granny Smith resalta por su color verde. Es firme, aromática y acidulada. Es la opción ideal para jugos y repostería.
1: La Royal Gala es de tamaño mediano, roja, crujiente, dulce y jugosa.
0: Y nuestra manzana criolla es pequeña. Se cultiva en el centro del país y funciona muy bien para hacer dulces y conservas.
1: Ir al mercado y elegir las mejores manzanas es una experiencia para los sentidos. Busca piezas de color uniforme y brillante, acordes a su variedad. Evita las que presenten manchas o decoloraciones.
0: Un detalle clave es el rabillo. Prefiere las piezas que todavía lo conservan. Esto te ayudará a mantenerlas en buen estado por más tiempo, ya que al perderlo se acelera su maduración.
1: Toma en cuenta que las piezas más pesadas suelen ser las más frescas y tienen mucho más jugo.
0: Para revisar su textura, presiónalas ligeramente. Deben ceder un poco, pero sin sentirse blandas.
1: Acércalas a tu nariz. Una manzana fresca siempre tendrá un aroma suave y agradable.
0: Y al llegar a casa, el cuidado continúa. Puedes guardarlas en una bolsa de papel o de plástico dentro del refrigerador. Deja la bolsa abierta para permitir la circulación de aire y evitar el exceso de humedad.
1: Ten en cuenta que las manzanas liberan etileno. Este es un gas natural que acelera la maduración de otras frutas. Por eso, es mejor darle su propio espacio.
0: Además, si quieres retrasar su proceso de maduración y mantenerlas crujientes, puedes salpicarlas con agua de manera regular.
1: No olvides que cuidar nuestros alimentos es una tarea muy importante. Nos permite evitar los desperdicios, aprovechar lo que estamos comprando y valorar el trabajo de miles de personas en el campo.
0: 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De la Procuraduría Federal del Consumidor, donde te presentamos los precios mínimo, máximo y promedio del kilogramo de las distintas variedades de manzana.
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Muy buenos días, 6 de la mañana con 17 minutos. Arrancamos aquí nomás en La Mejor FM. El mañanero de La Mejor FM. Sí, gente. A través del 107.9 de tu frecuencia modulada, 690 de amplitud modulada. Misael Solís, al aire. Hasta las 8 de la mañana. Recuerda que aquí estamos tratando de complacerte, tratando de hacer amena tu mañanita. Y bueno, con la mejor disposición de cotorrear y de pasar un momento ameno junto a ti. Ya es momento de despertarnos juntos, pero no revueltos, mi raza. ¿Cómo andamos? Maestro, diga, pero diga bien. ¿Qué hay que hacer o qué once? Ahí saludando al pequeño Saltamontes también. Un saludote a la raza por allá de Cafetería de Grupo Modelo. También les mandamos un saludote. Al heroico personal de mantenimiento. Mantenimiento, dice el maestro. Específicamente les mandamos un saludote a la gente por acá que ya está en los lives de TikTok. José Ángel desde California, un saludote, dice arriba, me imagino que es Tepechitlán, Zacatecas, un saludote. Hola Cristi, ¿cómo estás? Buenos días. Botitas, un saludo, ¿a quién? Desde California, a la raza, arriba de Tepechitlán, Zacatecas, un saludote. Ávila, a los Ávila de Tepechitlán, Zacatecas. Esme, buenos días, ¿cómo estás? También un saludote por acá para la raza que se va conectando a la cuenta de La Mejor Zacatecas en TikTok. Los invito a que por allá nos sigan también. Porque por ahí, por esa cuenta, se van a estar transmitiendo unos programas que ustedes ya conocerán próximamente, ¿vale? Amanecí bien enferma, por eso madrugué. ¿Enferma de qué, Cristi? ¿Amaneciste mal cocida? Bien, gracias a Dios. ¿Y tú? Perfectamente vienes, me. Hoy amanecí con ganas. Hoy amanecí de buenas, gente. Espero mantenerme así durante todo este programa. Y bueno, yo solamente les informo. No sé si ustedes sean supersticiosos, pero el día de hoy es martes 13, me. Martes 13. Y deja tú. Deja tú que sea martes 13. 13 de octubre del 2026. De la garganta. Ah, ok, bueno. Eso como quieres pasable. Tengo este primer reporte telefónico. Muy buenos días. Bueno. Sé que andas por ahí, viejón. Nada a la una. Nada a las dos. Y nadota, Fierro Fly se la perdió.

0: Mi César, buenos días. Aquí seguimos todavía escuchando la mejor. De casualidad tendrán la canción El Zar de los grupos con los invasores de Nuevo León, porfa, que me la pueda complacer.
1: Ese mensajito era para mi compadre Cesarín. No guache la hora. Buenos días, Misa. Póngase el alacrán tumbando caña para toda la gente de Miguel Auza de parte del Mamut desde Los Ángeles, Califas. Gracias, Misa. Excelentísimo día. Dios lo bendiga. Igualmente, mi compadre Mamut, un saludote para usted. Tome muchísimas precauciones, vale. Le mandamos un saludote. Pásela bonito. Raza, por allá en el TikTok nos pueden encontrar como la mejor Zacatecas. Póngase la nuevezota de los dos de Tama. ¿Cuál es esa? Es Isabel Loera, muy buenos días, ¿cómo está? Gracias por el quiéreme, socia, gracias. La del negociante, ponemos la del negociante. Hierro Flash. Tenemos reporte telefónico, muy buenos días.
2: Buenos días, ¿cómo anda?
1: Perfectamente bien, ¿quién habla? ¿Quién es ese que anda ahí?
2: Mijeras
1: Cordero, mi Mijeras. ¿Era usted el que me marcó ahorita, verdad?
2: Sí, dice, no sé si cuánto la llamaba.
1: Póngase el tiro, Mijeras, porque nos la ganan, juele.
2: Ahí sí me complace con una canción, mi Misa.
1: ¿Cuál será, comparito?
2: Siempre complace con una banda centenario.
1: ¿De la banda del centenario? ¿Cuál le agrada?
2: La de los locos, a ver si la tiene, mi Misa.
1: ¿La de los locos?
2: ¿Cómo?
1: Los locos de la mañana, de la mañaniza. Espere, me dejé aquí la punta. Sí la tengo, nada más. Es la de...
2: Ahí se la encanta.
1: Dos locos. Simón, ¿para quién mandamos el saludito?
2: Aquí para el Diego Cordero y yo para el Cordero, que vamos en camino, sale.
1: Ya está, compadre, ahorita va para allá, sale.
2: Ahí va a ser una carga, aquí lo vamos a escuchar, cuídate.
1: Sale, que tenga un bonito día, hasta la próxima.
2: Vale, igualmente.
1: Un saludo para mi mamá y mi papá que están en el Álamo, Jalisco, de parte de Padilla. Un saludote, martes de Jesse Christie, no puedo faltar. Ya me mediqué y me tomé un... raza, ¿cuál era? Ancló un comentario. Diga bien, socia, ¿qué rollo? ¿Qué? ¿Tiene que hacer o qué? ¿Cuál es o qué? ¿Cómo se llama? A la gente por acá del TikTok, Valeria Barrios, gracias por unirte a la transmisión de La Mejor Zacatecas. Gente, vamos a empezar con música. Ya les estuve hablando mucho. Comenzamos con Fito Olivares y Juana la Cubana, son las 6:23. Oigan, raza, esta rola nunca puede faltar en las fiestas, güey. Es el equivalente a las rolas de Caballo Dorado, güey.

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0: Bien, entonces ya son las 6 de la mañana con 35 minutos. Continuamos aquí nomás en La Mejor FM. Y mi raza, tenemos varias llamadas, varios reportes, varios WhatsApp. Que fíjense, hoy ni siquiera les he dicho mi número de WhatsApp. 213-40, ese es mi número por el cual tú te puedes comunicar. ¡Háblese! Écheme una de mi otro mejor amigo Isabel Morales. ¿Isabel o Israel? Diga bien. Isabel, mañana debemos cantarle las mañana, sí, mañana 14. ¿Será una coincidencia que mañana cumpleaños mi socia después del martes 13? Ese es otro, Israel. No, no conozco a Isabel Morales, pues. Estoy desactualizado.
1: Muy buenos días, mi compa Misael Solís, aquí Chuy Vera, reportándome a la mañaniza de La Mejor 107.9. Como todos los días, mi compa Misa, para mandar saluditos ahí en especial para usted, para los traqueros Julio Rivas, Pepe Tapia, para Fernando Luna, Saúl Amaro, mi compa Moy, Quique Gavilán, los Uberos, los Capibara, el pariente Pinolais, el Charro, Chuy Cadena y su esposa, para la señora Anita y toda su cuadrilla, la señora Vicky, la señora Chayito de San Ignacio, la señora Camilla de las Gorditas, para todos, misa, para todos los que faltaron, que somos bastantes. Por ahí sí me puede complacer con la canción de Ramón Ayala y los Bravos del Norte, Las Casas de Madera. Si se puede, misa, y si no, la que sea, ya se la sabe. Ánimo, feliz martes para todos y fierro flash.
0: Las Casas de Madera, claro que sí, ahorita se la mandamos mi compa Chuy Vera, un saludote. Sandy, ¿qué onda? Muchas gracias por pasarte para acá, para el de La Mejor Zacatecas. Un saludote por ahí para la raza. Gente, no dejen de darle tap tap. Ahorita por ahí vamos a estar complaciéndole a la gente de La Mejor Zacatecas por allá en el TikTok. Así nos pueden encontrar también ustedes. Estamos transmitiendo totalmente en vivo. La neta, mi José Ángel. No vamos a poner nada. 5 millones, ya está lota. Tenemos reporte telefónico. Muy buenos días.
2: Buenos días, aquí reportándose el monaguillo número uno.
0: Otra vez el monaguillo. ¿Cómo andas, mi monaguillo? ¿Qué rollo contigo?
2: Compa Misael, ahora ando agüitado y triste.
0: ¿Por qué, viejo? ¿Ahora qué pasó?
2: En primer lugar, porque me pegó la mugrosa gripa.
0: ¡Maldita sea, Simón!
2: Y en segundo lugar, porque ando todo mormado, que no huelo nada.
0: Sí, pues es que así es la gripa, carnal.
2: No huelo ni el aire que está ahorita en la mañana.
0: Mi monaguillo, por acá la raza me está preguntando que si tú no tienes por ahí una morrita, algo, nada, una librecilla por ahí, nada.
2: A las personas que le estén preguntando por allá por el grito, díganle que me consigan una.
0: No hay nadota ahorita.
2: Ahorita no, estoy soltero.
0: Chale. Porque anda mandando saludos a medio Dubái, menos a las morrillas, ¿eh? De allá de Altamira. ¿O de dónde eres, güey?
2: Nací en Altamira, fui de acá de Colonia Montemariana.
0: De Mariana. Vato, tú deberías mandarle saludos por ahí a las morrillas que andan por ahí de Mariana, güey.
2: ¿Y quién me escucha? Sí, a esta hora nadie me escucha.
0: ¿Cómo no, loco? Muchísima gente.
2: De las morras que tengo como amigas, todas están en la escuela a esta hora.
0: Oh, no es cierto, compadre, todavía no entran.
2: A las 7 de la mañana.
0: ¿Y qué horas son?
2: Ahorita son las 6:30.
0: 6:39, loco. Ahorita es la mera hora, viejo.
2: Le digo que ahorita ando cerca de un tambor. Ando bien sordo.
0: No te creas. No, está bien, mi compa monaguillo. Qué bueno que andas por ahí al tirante con la raza.
2: Uh-huh.
0: ¿Y luego qué onda? ¿A quién saludamos, mi monaguillo? Hoy no te voy a hacer renegar. ¿A quién saludamos? Nada más de voladota.
2: Conte, que no me vas a hacer renegar.
0: No, nada más vete de volada porque ya nos tenemos que ir con música, viejo.
2: Ah, para mi hermosísima locutora Pati Alejandra.
0: Sí.
2: Para Jessica del Carmen.
0: Uh-huh.
2: Para Diego Rojas.
0: Sí.
2: Martín Díaz Amanego.
0: Uh-huh.
2: César Hernández.
0: Sí.
2: Para mi compa el Pelón.
0: Ok.
2: Para los Overos.
0: Sí.
2: Para los Capibaras.
0: Sí.
2: Para mi abuela Sara Rojas Morales.
0: Simón.
2: Para Hilda Castillo, la vecina.
0: Bien, saludotes.
2: Graciela Castillo.
0: Sí.
2: Y Adela Castillo.
0: Ajá. Uh-huh.
2: Y para mi tía Estela Castillo.
0: Ya está, fierro, fly, con esos meros.
2: Ahí con la canción, Cuatro Caminos, ¿cuál de los cuatro será el mejor?
0: Arre, pues, para no ponerla.
2: No, ya no le pido la nube de ajera.
0: No, te creas, ahorita te la mando, hijo, con todo gusto.
2: No, se la manda mi abuela, a mí no me gusta esa canción.
0: Ah, bueno, para tu abuelita, un saludote también para ella, ¿sale?
2: Vale.
0: Ahí estamos, carnalito, hasta la próxima.
2: Hasta la próxima.
0: Ah, está esa rolilla del negociante, ¿para qué no? ¿Quién no pone? 6:41, continuamos. Algo de Raúl Beltrán, compa Misael. Saludos para la hermosa Sandy de parte del compa Román. ¡Fierro, fly! Ese compa Román anda con todo. También quiere reliquia, mejor amiga también.

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Bien, entonces únicamente 4 minutos ya para que nos den las 7 de la mañana. Nosotros continuamos, por ahí estuvo sonando Ramón Ayala y Las Casas de Madera. Oigan, gente, esa canción... A ver, vamos a hacer algo.

0: Yo tengo curiosidad de esto justamente. Fíjense que esa canción fue publicada desde 1998. Justamente en un álbum que lleva este mismo nombre, Las Casas de Madera. Composición de Ciro Paniagua, interpretada por Ramón Ayala. Le valió un premio Grammy de 1998 a la mejor canción regional mexicana. ¡Tracas! ¿A los cuánto tap tap por persona pones una canción? ¿Qué les gusta, raza? ¿Unos 3K? ¡Y no! Las casas de madera se agrietan con el aire. Mi amigo personal y compadre del alma, Ciro Paniagua, ¿qué estaría pensando? ¿En qué se basaría para hacer esta canción tan bonita? Fíjense, aquí dice: la canción aborda el desamor, la melancolía y el aislamiento emocional tras la partida de un ser amado. Compara su propia fragilidad y su tristeza profunda con las casas de madera, viejas que rechinan, viejas como los del TikTok, que se agrietan y parecen derrumbarse por el viento y la intemperie desde que la persona amada se marchó. ¡Fierro Fly! Oiga, no sé por qué, pero ¿ustedes no lo han notado que las composiciones de antes, las canciones de antes, tienen un no sé qué sé yo? Que hasta literalmente en la letra se perciben diferentes. Eso, si le tiene que explicar cosa por cosa. Si es que mucha gente no la capea. Yo para eso estoy aquí. La mera neta está bien perra esa rolota. Vientos, Fierro Fly. Continuamos con el siguiente reporte telefónico. Muy buenos días.
1: Buenos días.
0: Ah, Mostrillo, ¿quién habla?
1: Yo.
0: No me diga que es mi compadre Juventino.
1: No, ¿cuál Juventino, compa?
0: Ah, no, entonces no es. Cierren el changarro.
1: Soy Águila Blanca. Ya regresé reforzado, con las pilas bien puestas y con ánimos a lo perro. Oye, las canciones de antes, con la letra te decían la verdad.
0: Con la pura letra.
1: Y hacían las acordeones y las guitarras las hacían hablar.
0: ¿Cómo?
1: Un acordeón o una guitarra está tocando y te está como cantando la canción, o sea, te dice la letra.
0: Vamos.
1: La guitarra y el acordeón. Y ahora, como esa que tienes ahorita, canción de fondo, pues pura lloradera.
0: Saquen para andar iguales, güey.
1: No, está verde, todo verde.
0: No te crees. Ahora que tara la guitarra. Raza.
1: El acordeón hasta le hace tin, tin, tin, tin, tin, tin. El acordeón dice casas de madera. No sé, el acordeón lo dice, habla, las no decían que las hacían llorar como los Temerarios.
0: No más que el acordeón sí está afinado.
1: Ya ves que los Temerarios cuando sacaron una guitarra llora, cómo sale la guitarra bien bonita.
0: Sí, es cierto. No, pero esas canciones ya son más nuevas zonas.
1: Oh, sí, son más nuevas que Ramón Ayala.
0: Sí.
1: Ramón Ayala es...
0: Ramón Ayala fue un exitazo allá por el 1836.
1: No, tan nacido este hombre.
0: También tú, ¿cómo vas a creer que sí?
1: Fue en el 98.
0: La canción de Las Casas de Madera fue en el 98.
1: Fue en el 98, sí. No, yo me acuerdo bien cuando salió esa canción. Ramón Ayala está joven.
0: Ah, di bien.
1: Patillotas, la tejana y las patillotas.
0: ¿Verdad?
1: Sí.
0: Acá como mi compadre Tico el Flaco.
1: Igualito.
0: La neta.
1: No, pues iba a decir igual que tú, pero tú no tienes pelo ni en el pecho.
0: ¿Y eso qué?
1: No, tú estás frito. Tú de mexicano no tienes nada. Tú no, ni bigote, ni patilla, ni barba, ni... Es más, ni cejas, ni... No, tú estás atrasado.
0: Nah, ¿qué pasó? ¿Qué pasó? Es mexicano hasta el tope, loco.
1: No, se me que tú eres de Honduras, de Guatemala, por allá.
0: Ah, ¿cómo?
1: Sí, no.
0: Ahora nomás por los... Desde mi compadre Sixto ya soy guatemalteco yo.
1: Tú eres allá de Guatemala, pues, guatepeor.
0: Oh, ya está, compadrito.
1: Eres compa del monaguillo, eres compa del monaguillo.
0: Y cada compa que me topo yo aquí, da...
1: Hijo de la...
0: ¡Maldición!
1: No te habla el charro. Sí, Faken, dijo el gringo Faken.
0: Es correcto.
1: Cuando no te habla el charro, te habla el monaguillo.
0: Y cuando no, más, y cuando no es el monaguillo, es el dormilón. Cuando no es el dormilón, es el cicto. ¡Mal! ¡Ah!
1: ¡Apa, personajes que te cargas! Papá,
0: ya te creas.
1: Puro mugrero.
0: Ya está, compadrito. Fierro Fly. Oye, viejón, ¿a quién saludamos o qué onda?
1: Primer saludo voy a hacer para el, dijo el monaguillo, para mi compa Misael.
0: Sobres.
1: El primer saludo, por ser un vato chingón, bueno, perdón de la palabra, un vato perrón que nos entiende y tiene paciencia a lo perro. 1,000 contra 1. Saludos para los rieleros, los triqueros, los cochinos, los perreros, para todas las Anitas, las Juanitas, la Gloria, esta Sofía, Lupita de México, esta Lulú de Caña, Lulú de Aguadulco, esta Rosita de Calera, Rosita, la hermana de mi cuñada Moy, pa'l Moy, pa'l Topo, pa' Don Gilis, don... Abelito Garay, que no saluda, ese hombre vino y nomás nunca nos visitó, maldita sea.
0: Sí.
1: Sí, Pancho. Sí, no, cuando lo vemos lo vamos a regañar. Pa'l Chiquis, pa'l HC, pa' Rubén Salas, pa' todos los que están escuchando la radio ahorita, un saludo para ellos.
0: Si ya está, compadre, así mero. Un saludo.
1: De parte de Sixto López, Águila Blanca.
0: Águila Blanca, ya está.
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0: Saludos. Arre pues, compadre, saluditos para todos ellos. Viejón, ¿qué canción te vamos a mandar? Dime de voladota porque ya no estamos con música.
1: Ponme a una de primavera, la de... Ay, ¿cómo se llama esa que dice que maldita sea?
0: Así se llama, maldita sea, viejo.
1: ¿Ah, sí?
0: Sí, así, maldita sea.
1: Pues, ponme esa, viejón.
0: ¡Ánimos, compadre!
1: Y saludotes para todos de parte de Sixto López, Águila Blanca, 493-149-3819. Misael, gracias y saludotes y que tengas bonito día, ¿eh?
0: Hasta la próxima, gracias.
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0: Bueno, ya son las 7 de la mañana con 18 minutos. Continuamos aquí nomás en la Mejor FM. Ah, raza. ¿Cómo me hace batallar acá la banda en el TikTok? La Mejor Zacatecas, así nos encuentras. Por allá en nuestra página oficial. ¿Qué? ¿Quiere que le prestes un... Nel, mi camarografillo no va a esos jales. Luz López, saludos para Francisco García Salinas, alias La Larga. Pierre Fly, a la gente que está por acá en el TikTok de La Mejor Zacatecas, un saludote. Y me voy con el reporte telefónico. ¿Quién será? Muy buenos días.
1: Buenos días, joven Misa. Soy Martina de aquí de Las Arboledas.
0: Señora Martina, ¿cómo ha estado?
1: Bien, bien, ¿y usted?
0: ¿Qué mentiras nos cuenta de nuevo?
1: No, pues muchas, ya que soy bien mentirosa.
0: No se cree. ¿Cómo anda, qué? Tenía ratillo que nadote.
1: Sí, sí. Es que, como luego dicen, se batalla para que entre la llamada.
0: Diga bien.
1: No, digo bien, bien.
0: No se crea, señora, todo bien acá con usted. Yo sé que usted es de las fieles radioescuchas aquí de la mañaniza.
1: Ándele.
0: Ah, bueno, sí, que sí.
1: Sí. Sí. Y ahí me molesto que me unos saluditos.
0: ¿Para quién? Dígame.
1: Para acá, para Las Arboledas, para mi hermana Ana María, que lo está escuchando ahorita.
0: Para su hermana, sí.
1: Para la señora Socorrito, sí. Para la señora Socorrito, Chayito de San Ignacio, la Jaivita.
0: Saludos.
1: Para la señora Adela Donjeras.
0: Sí.
1: Para el señor Tuercas de Estados Unidos y su familia.
0: Saludotes, ¿cómo no?
1: Para mi madre, para Martín, para el Julio Nájar.
0: Ok, y saludos.
1: Para todos los que estén escuchando. Sí.
0: Perfecto, un saludo para todos.
1: Para los veladores y vigilantes que van a entrar y van a salir del trabajo ahorita. Ahí con una bonita melodía la que sigue.
0: Ok, viene una canción bonita, ¿sale? Para todos ellos, un saludote.
1: Sí, ándale, sí.
0: Hasta la próxima, un gusto saludarla.
1: Igualmente, que Dios lo bendiga a usted y a su familia y a todos, gracias.
0: Gracias, igualmente, bye. Buenos días, amigo Misael, mándele un saludito para la gente de Jalpita y Ojitos Juan Aldama, Zacatecas. Para los albañiles, chiveros, para Rosita de Juan Aldama, para mi hijo Luis Alaices, Fernando Luna, Dani Favela, Quique Gavilán, para la mamá de Lita, con una canción del conjunto Primavera, Noche Plateada. De parte de Santiago Alaices, lo escuchamos en Dalton, Georgia. Y que diga, pero que diga bien, compadre. Si no, no, no diga. Si no, no diga.
2: Hola, Misa, buenos días. ¿Cómo amaneció? Saludos. Y también quiero un saludo para Saúl Amaro, Anita Macías, Chuy Vera, Jimmy del Río, Don Pascualito Ríos, la señora May, Quique el Gavilán, Fernando Luna, Gabriel Martínez, también para la señora Sofía Rivas, la señora María de Luna, la señora Vicky, también para Topo San Bernardino, Pepe Tapia, y también para Juan el Monaguillo, los Suberos, los Capibara, también para los Traqueros del Norte, también para los Traqueros del Norte, Julio Rivas de Cobijas, y para todos los, para don Abelito Garay, Lucina Santos, Sonia Castillo, mi hermano Santos González, hasta Ciudad Juárez, Chihuahua. Espero y salga bien de su cirugía. También para mi tío Antonio Rebeles, hasta Villanueva, Zacatecas. También para las Juanitas Cabrales. Y para la Jaivita. Para la señora Martina de Las Arboledas. Para todos en general. Sin más, Chayito de San Ignacio. También para Jaime Rentería. Saludos para él. Y póngame la canción. Busco otro amor. Gracias y bendiciones, Misa Dios lo bendiga.
0: Bien, entonces por acá recibo un saludo de regreso de mi primo Jaime Rentería, señora Chayito. Por acá la está saludando a través del TikTok. Un saludo para usted. A la raza por allá de San Ignacio, un saludote. Dice por acá mi amiga Gomi. Dice, busco una persona que me quiera y me ame. Tengo 30 años, soy Daniela. Soy muy trabajadora, un poco celosa y no me gustan cosas caras. Fierro Fly. Buenos días, Misa. Un saludo para Martín Rafael, que ya se levantó para irse a la escuela. Un saludito. Qué bueno que se levantó temprano, 6 de la mañana. Perfecto. Hola, buenos días. Quiero mandar un saludo a la cuadrilla del Chino, pero en especial a Concha Rodríguez Ortiz, que amo y extraño tanto. Pero que pronto estaremos juntos de parte de Alfredo Rodríguez Torres, alias El Viejón, desde Azusa, California. Misa, ¿cómo amaneció? Los saluda el velador de la Zacatecana. Póngame la canción, Serás mi bendición, con Pepe Hernández. Saludos para toda la mañaniza. Gracias, y aquí nomás la mejor con el amigo Misa. Esa está buena, compadre. Serás mi bendición con Pepe Hernández. Bendición. Buenos días, Misa. No estoy escuchando radio otra vez. Estoy de luto. Se me murió mi nuera, la esposa de José Luis. Por favor, toque la canción del conjunto Río Grande. Querido amigo, gracias, Misa. Soy Juanita Cabral de Emiliano Zapata, Sain Alto. Ay, gente, qué complicado a veces estos casos. Me dejó sin palabras. Yo pensé que era un mensaje más. Señora Juanita, pues, bueno, no hay palabras en estos momentos. Me imagino que ha de estar ahorita, como usted bien lo comenta, está de luto, sin ganas de absolutamente nada, pero, bueno, ahí a la gente que la conozca, a la señora Juanita Cabral, que esté cerca de ella, pues le avisa que le mandamos nuestro más sentido pésame para ella. Le da un abrazo de nuestra parte, de toda la radio de aquí de La Mejor FM. Esperemos que se encuentre pues lo mejor que se pueda, usted, toda su familia, su hijo sobre todo, el amigo José Luis. Esperemos que encuentren pronta resignación y pues nada, aquí estamos para ustedes. Cuando se sientan mejor, pues aquí los esperamos, señora Juanita. Muchas gracias por mandarnos este mensajito. De igual manera, por ahí, si alguien conoce a la señora Juanita o tiene la manera de comunicarse con ella, dígale que igual y nos puede mandar el nombre de su familiar, que bueno, lamentablemente falleció, para dar el comunicado aquí en la estación. Muchas gracias, señora Juanita, un abrazo. Mi compadre Ricardo, un saludote para usted también, y de igual manera, pues un abrazo. Soy Elizabeth y me gusta todo lo contrario que ella. Buenos días desde Nayarit, Elizabeth. Saludos para ti. Dinos, coméntanos, ¿qué buscas tú, Elizabeth? Nosotros por aquí, tal vez, entre las 40 personas que están acá en este live, tal vez podríamos encontrarte algo.
3: Muy buenos días de Dios, compa Misa. ¿Qué dice el público, primo? Échele una canción a mis compas que ya van aquí a la chamba, por acá, por Boulder, Colorado, primo. Al Pedro y al Oscar, que no paran esos viejos. Parece que se va a venir el agua, primo. Aquí estamos en la escucha. Aquí lo estamos escuchando. Saludos a toda la banda. Con una bonita melodía, por favor, bien rancherota, si se puede. Ahí le encargamos de parte de Tino Chávez. 10-4, cambio fuera, primo.
0: De que se puede, mi compa Tino. Ahorita esta canción que sigue le va a gustar, estoy segurito.

Bueno, gente, vamos a escuchar música, denme un segundito, ya estuvimos platicando buen ratito por acá. Y comenzamos con esto del maestro José Alfredo Jiménez, 4 Caminos, 7 con 28. Continuamos aquí nomás en la Mejor FM. No hay, sí hay otras, pero muy pinchurrientas, güey.

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1: Directamente desde Jerez, Zacatecas, mis nuevos amigos de Grupo JZ. Compadre Toño, saluditos. Esto se llama Me Sobrabas Tú, son las 7:30. Grupo JZ, sí, búsquenlo en redes sociales. Mejor amiga, búsquelo y por ahí denle un like, son a la página.

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0: Rosa, pues no se amarguen. Son las 7:40. Aquí nomás en la Mejor FM. A ver, déjenme ver el clima, ¿qué tal es? Hoy fíjense que no lo sentí tan frío. Hoy no hubo neblina. Pero bueno, nosotros tenemos exactamente a esta hora de la mañana 13 grados centígrados. Y bueno, pues hoy se esperan tormentas aisladas con una máxima de 24 grados y una mínima de 12. 55% de probabilidad de lluvia para que tengan por ahí ustedes las precauciones. Tengo por acá unos saluditos de parte de mi amigo Alfredo Villar Pérez. Un saludito para mi esposa que te está escuchando en la colonia Hidalgo de Ojuelos. Un saludote. Muchísimas gracias por estar aquí a la escucha. De igual manera, Miki dice, muy buenos días, me puedes felicitar a mi hija que cumple años hoy. Mañanitas, mi mariachi. Que está cumpliendo años hoy, se llama Natalia Noemí Mesa Ramos. Ella está radicando allá en Ciudad Guzmán. Un saludote. Espero que nos esté escuchando. Por ahí le mandamos el saludito, ¿vale? Perfecto. Buenos días, saludos para mi esposo Ramiro de parte de Lizeth. ¿Dónde nos escucha Lizeth? Para mandarle más específicamente su saludo. Bien, pues vamos al siguiente reporte telefónico. Muy buenos días.
1: Muy buenos días, amigo Misael.
0: Muy buenos días, ¿quién habla? Who are you?
1: El ranchero de Miguel Alza, oiga.
0: Ese, mi compa ranchero, ¿cómo andamos?
1: Bendito mi padre, Dios bien, oiga, descansando que nos fuimos a pasear a la sierrita ayer.
0: ¿Cuándo se fueron, ayer?
1: Ayer, el 12 de octubre, el Día de la Raza.
0: ¡Uf! Ayer. ¡Uf! Y recontra, ¡uf! Compadre, ¿qué tal se la pasaron? A ver, platica. Es más, presúmanos.
1: De maravilla, ya con una carne asada, con una discada.
0: ¡Uy!
1: ¡Hombre! Cuidado.
0: ¿Y unas amargosillas o qué, compadre? ¿Sí, sí hubo o no hubo nada?
1: No, sabes que ya no tomo.
0: ¿Cómo? Oh,
1: ya me tomé mi parte, creo que.
0: Ya se acabó las que eran para usted.
1: Ya, me quedé como dos camiones. Pues,
0: yo solo. No, ya está, compadre. ¿Y se echó un refresquito, oiga, qué rollo?
1: Oiga, pónganos un pedazo de mañanita, ¿no, amigo Misael?
0: Para afirma.
1: Una Chelita Monreal que cumplió años ayer.
0: ¿Y? ¿Saludos? Ay,
1: por favor. Pedacito de mañanitas.
0: Uh-huh.
1: De parte de su tío el ranchero y para toda la mañanita.
0: Perfecto, bueno, por ahí un saludo con para su sobrina.
1: Que me pidió ahorita de Pepe Hernández, oiga.
0: Ah, la de Serás mi bendición.
1: Esa también va también para acá, para Miguel, para toda la gente.
0: Fierro Fly.
1: Estoy escuchando,
0: madre. Ya está, compadrito.
1: Para toda la gente que está viendo Radio Mande.
0: Ahorita le mandamos esa canción con todo gusto, ¿cómo no?
1: Ya está, mi amigazo. Ándele.
0: Sale, muchísimas bien, gracias, hasta la próxima. Bonito día.
1: Ándale, hasta la próxima, amigo Misael.
0: Gusto saludarlo, compadrito. Dice Lizeth, buenos días para mi esposo Ramiro. Él radica ya en Villa Hidalgo, Jalisco. Un saludote para él. Por ahí, bueno, si nos está escuchando, le mandamos este saludito, ¿vale? Ahora me equivoqué de botón, espérenme. Ok, escuchamos esta notita de voz, a ver qué nos platican por acá.
2: Muy buenos días, compa Misael. Buenos días a todos, amigo Abel Garay. Ahí para comentarle al Esquisto que andamos iguales, andamos cogiendo de la misma pata, por eso nunca lo visité. Sí, supe que estuvo malo. Una vez anduve por ahí del hospital regional y lo quise buscar, pero no me permitieron pasar. Así es que hay que mandarle los saludos, pues, para todos. A todos los de los Estados Unidos, a los traqueros, a los taqueros, a los de las listas negras, a los de allá de San Bernardino y a todos los compas de los Estados Unidos y aquí también a los Pascualitos y aquí a Saúl Amaro, a la señora Anita, a la señora Anita Macías, a las Juanitas de allá de Sain Alto y a todos nuestros amigos, a la señora Chayito también, a todos nuestros amigos, un buen día que tengan y ánimo y aquí los escuchamos y la canción, la que sigue y vámonos recio, compa Misael, buen día.
0: Hierro Fly, compadre. Un saludo para mi buen amigo Abelito Garay, que por ahí nos manda esta. Yeah, esta notita de voz. Muchísimas gracias. Y bueno, pues por ahí para comunicarse con el amigo Sixto. Un saludote. ¡Qué perra está esa rolita! ¡Nomás le falta ladrar, compadre! ¡Mi compa Román! ¡A esa rola nomás le falta ladrar de lo perra que está! Se llama Adiós Amigo con el conjunto Río Grande. Toca notas muy profundas. ¡Ánimo a la vecina! ¡Un saludote! Sí, me cae que sí, compadrito, la neta. Ahorita vamos a estar sonando esa rolita próximamente, ahora verán. Gente, a la raza por allá de Illinois. A la raza específicamente de Chicago les mandamos el siguiente tema por allá. Ya que, pues no sé por qué, compadre, allá fue la cuna de este ritmo. Esto se llama Dios mi amante, es Montes de Durango, 7:45. Compromisa, la del Zacatecano con el conjunto Río Grande. O ayúdame con los temerarios. Buenos días, saludos a la familia Carrillo Salazar de Puebla del Palmar. A Ricardo David, que radica en Atlanta, Georgia, de parte de Omar Carrillo. Saludotes.

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13: Ahí les va esta rolota, compadre. Se llama Serás mi bendición. Super Pepe Hernández, aquí nomás en la mejor FM, la mejor 107.9. Aquí nomás.

0: Bueno, gente, ya me voy, me despido. 7:55. No temas, misa, como el... Exactamente, así mero, compadre. Cero miedo, Fierro Fly. Buenos días, una canción, porfa, la chica de Guatemala con Valeria Sánchez. Gallito Sánchez, lo estoy escuchando en Heréndira. Ah, caray. La chica de Guatemala. Ahora sí me la puso difícil, compadre. Compa Lorenzo, afirma. Simón. Saludos desde el meritito Morones, Río Grande, Zacatecas. Saludos para Roberto Cifuentes, Sandy Bustamante, que hoy están cumpliendo años. Mil felicidades, póngase, no me conoces aún, de Palomo, de parte de Simón Herrera Aldaba, desde el meritito Morones, Río Grande, Zacatecas. Saludos. Oigan, también por ahí un saludo muy especial para la familia Espino, por allá de Miguel Auza, que por ahí el día de ayer, antier, mi primo Héctor Barajas me estuvo comentando por ahí que lo saludara, que están siempre por aquí al pendiente de la MA. Un saludote para la familia Espino por allá desde el meritito Miguel Auza, Zacatecas, Fierro Fly. Buenos días, compamis. Un saludo para los de Omnibus, que estamos haciendo cambio de turno con una rolita chida de banda Cuisillos. Dígale a la persona que anda buscando pareja que estoy dispuesto a conocernos. ¡Fierro Fly! Y que el que tenga miedo a morir, que no nazca, gente. Y a los miedosos no les hacen corridos. Así nomás, dijo mi compa. Bendecido día, joven Misael. Póngase unas mañanitas para saludar a mi hermana María Leticia, que está cumpliendo años. Escuchen El Visitador Zacatecas. Póngale una canción bonita de parte de toda la familia Morales García, García Alfaro. Gracias, bendecido día para toda la mañaniza y un abrazo para usted, joven. Muchas gracias. Que las vacaciones son la siguiente semana. Se hubieran juntado con el programa todo dar. ¡Changos! Saludos desde Querétaro, mi compa Juan Navarrete. Saludote, compadre. Gracias por estar aquí al pendiente.
1: Buenos días, mi Misael. Mira, hay un saludote para ti, todo tu auditorio, mi Misael. Ahí, mándale un saludote a mis primas y a mis primos ahí en Hidalgo de Ojuelos, la familia Rodríguez Romero, y a mi tío Cuco. Ahí, un saludote acá de parte de Paco Tajos, acá de Río Grande, Zacatecas. Ya estamos listotes, preparando la rica barbacoa para irnos a trabajar. Ahí, si hay chance, ¿me puedes poner una de Samurai, por favor? Aquí te estamos escuchando y nada más la mejor. Gracias.
0: Está copiado, compadre. Ahorita déjame ver si alcanzo todavía a ponerte una rolita de Grupo Samurai. Y con todo gusto te la envío. Hola, mi amigo Misa, saludos y bendiciones para ti. Te estoy escuchando en la estación San José, de parte de la amiga Mario Lague. Muchísimas gracias. Oigan, a mi amiga Lili también le mandamos un saludote. A Lucy Frausto también, que ahora no se reportó. Se me hace un poquito raro. Lucy, te mandamos un saludito. Esperemos que te encuentres muy bien el día de hoy, ¿sale? ¿Qué tal, amigo Misa? Muy buenos días. ¿Cómo te encuentras? Perfectamente bien. Aquí tus amigos los Capibara Construction de Denver, Colorado, para mandar un saludo a toda la gente que te sintoniza. A mi mamá, para ti, para tus compañeros, los chicos del TikTok. Pero chicos, para los uberos, los traqueros y todos, Misa. Aquí nomás la mañaniza con el Misa, con la mejor FM, la mejor 107.9. ¡Chacheo! ¡Ay, ay, compadre! Bien, entonces, gente, pues de esta manera finalizamos el programa del día de hoy. Una disculpa a la gente que se quedó por allá con sus llamaditas. La realidad es que ya no voy a alcanzar a ponerlas. Pero bueno, mi gente, me voy, me despido. Que tengan todos un excelente día. Y nos vamos con esto de Banda El Palomito. Mi compadre Rigo, un saludote hasta Rancho Grande. Se llama en privado, 7:59. Arreglamos el mundo por hoy, hasta mañana. Y aquí nomás. En la mejor FM suena Banda El Palomito. Loco

0: Buenas mañanas, es un enorme placer saludarles y darles la cordial bienvenida aquí a Noticias con Humberto Cáceres. Una producción de B15 que distribuimos a través de varias vías en radio. Estamos en XMA, somos el 690 de amplitud modulada y somos simple y sencillamente la madre de todas. Pero también estamos en Aquí Nomás la Mejor en el 107.9 de frecuencia modulada. Hoy en esta grandiosa mañana, amigos del auditorio, háganos favor de acompañarnos ya un poco más tranquila, ¿verdad? Ni fría ni fresca. Templadito el ambiente, por lo menos lo que se siente aquí en esta cabecera municipal del Real de Minas de la Plata. ¡Listos, pues, para informarle lo que ha estado aconteciendo! En televisión inauguramos básicamente nuestras transmisiones en vivo. Somos Canal 15, somos Telecable de Fresnillo y somos la preferencia en la información noticiosa. Y de la misma forma y de la misma manera, amigos del auditorio, también estamos específicamente en lo que viene siendo en el ciberespacio y en tiempo real en nuestra página web www.b15.com.mx. Hoy es 13 de octubre, amigos del auditorio. Han transcurrido 286 días y quedan solamente 79 días para que concluya el presente año. Vamos básicamente en la semana número 42 del actual periodo, la semana número 42. Y hoy celebran su santo, amigos del auditorio, hoy se celebran su santo todos. Los Rómulos de Genoveva. ¿Quién fue Rómulo de Genoveva? Bueno, pues de acuerdo con el martirólogo, fue un santo de la Iglesia Católica que fue uno de los más profundos santos que trabajó precisamente allá cerca de Roma y que en cierta forma y en cierta manera Rómulo de Genoveva fue quien comenzó a generar las condiciones importantes. Obispo de Genoveva, que murió mientras realizaba una visita pastoral a las comunidades rurales de la región. Rómulo de Genoveva se caracterizó básicamente como teólogo y presbítero. Los cargos que ocupó fue obispo, arzobispo y obispo de Genoveva, ahí en ese lugar. Su festividad es el 13 de noviembre antes del 22 de diciembre. Sin embargo, se adelanta un mes, básicamente sus festividades de Rómulo de Genoveva, patrono básicamente de los teólogos y de los presbíteros también en muchas de las ocasiones. Muchas felicidades, pues, a todos los Rómulos hoy en esta ocasión. También hoy es día de los Teófilos, Florencios, Faustos, Luvencio, Venancio, Leovano, Comgano, Simberto, Geraldo, Chelidonia, Magdalena y Alejandrina. Muchas felicidades a quien se llame así, bueno, y que tenga algún motivo por celebrar, ojalá se la pase estupendamente bien. En materia climática, le comento, le señalo que actualmente estamos a 14 grados centígrados, según informes del Servicio Meteorológico Nacional, un órgano dependiente de la Comisión Nacional del Agua. La máxima temperatura que estamos estimando será de 26, la mínima será de 12. Se espera un cielo parcialmente cubierto durante todo el día. Las temperaturas incrementarán 3 grados el día de hoy, más que el día de ayer. El día de ayer sí estaba haciendo un poquito fresco. Hay que recordar que ayer nos bañó una neblina desde muy temprano. La potencialidad de lluvia es tan solo del 17%. Es mucho, muy baja. Y si hace falta que deje de llover un poquito, a ver si las plantas desarrollan y a ver si también las personas entran con sus unidades motrices, tractores, lo que usted quiere y guste, a darle una removidita a la tierra para asegurar precisamente la producción que se tiene actualmente. El índice de rayo ultravioleta actual es bajo, la humedad relativa es del 91%, muchísima humedad producto de las lluvias, los vientos son a 2 kilómetros por hora, el punto de rocío es de 13 grados, la presión es de 1016.9 milibares, la visibilidad es 9.66 kilómetros, hoy amaneció a las 6 de la mañana con 47 minutos y el sol se ocultará a las 6 de la tarde con 27 minutos. La luna salió a las 9 de la mañana con 33 minutos y se pondrá a las 8 de la noche con 22 minutos. El polen, la presencia de polen es muy bajo. Obviamente cuando llueve, pues es disminuye con mucho. Las condiciones para que usted haga ejercicio son buenísimas y para que usted maneje en carretera no hay ningún problema porque hay una visibilidad enorme, una visibilidad importantísima. 8:07. Más de 7,000 criaturas de quinto y sexto año, desde el día de ayer van a comenzar a inocularse, a vacunarse contra el virus del papiloma humano. Hay cambios, estos comenzaron el año pasado. Anteriormente eran puras niñas y hoy también hay niñas y niños porque se ha detectado que también los niños, aunque no se inoculen, siguen siendo portadores de este virus. Este virus te protege más o menos contra 7 cepas del virus del papiloma humano, pero no solamente se garantiza la vacunación contra estos pequeñitos, no, sino también se garantiza que en muchas de las ocasiones y con mucho tiempo, esto se va a ver, se dice que mucho para el 2030, que se tiene que estar erradicado el virus del papiloma humano, sobre todo en las condiciones que se tienen de la raza mexicana. En el marco de este evento, ayer se inauguró dicha puesta en marcha de la vacunación y le correspondió al director de la escuela primaria José María Morelos, José Hernández Alvarado, dar un mensaje de bienvenida a las autoridades presentes. Esto fue lo que dijo el docente en el marco de este importante evento, en el que insisto, subrayo y manifiesto, lo del virus del papiloma humano es fundamental.
1: Es un verdadero orgullo contar con la presencia de todos ustedes hoy que iniciamos la campaña de vacunación contra el virus del papiloma humano. Campaña de vacunación de temporada invernal y con la aplicación de vacuna contra sarampión, así como la aplicación de albendazol para todo el alumnado y personas con esquemas incompletos, a fin de alcanzar una amplia cobertura de actividades en beneficio de la población, participando activamente en los planteles educativos de los diversos niveles. Con ello, respaldamos su lema de vacunar es amar.

0: alumnos de la Escuela Primaria Morelos sin duda fue fundamental. Yo nada más quiero señalar una cosa, fíjate, Fede. Y voy a señalar dos hechos que sucedieron el día de ayer. Este evento de la vacunación del virus del papiloma humano y también del inicio de la vacunación de la temporada de invierno, que es, por ejemplo, el chato es coronavirus, influenza, rotavirus, sarampión, todo es la temporada de invierno. Todas esas vacunas van a comenzar. Yo mi pregunta que yo me formulo y hago hoy en estos momentos, en estos precisos momentos. Ayer estuvieron, insisto, todas las autoridades de la Secretaría de Educación y todas las autoridades de salud. Es decir, el director del ISSSTE, el director de la Clínica 55 del Hospital del IMSS, estuvieron autoridades de la jurisdicción sanitaria. ¿Y qué crees, Federico? Ni un solo funcionario de la presidencia municipal. Puedo entender que el presidente municipal está ocupado. ¿Quién es el segundo a cargo? Pues el secretario de gobierno. ¿Sí? Pero en el peor de los momentos, nadie pudo, digámoslo así. Pues mando al jefe del departamento de sanidad, que es una afinidad. Ah, no. Dice que la representación la llevaba, espérame. Dice que la representación la llevaba el regidor Juan Alberto Alvarado. Él no es ningún funcionario y no tiene ninguna representatividad, que dicho sea de paso, incluso hasta en su mensaje se equivocó en dos ocasiones. Yo se lo observé. Yo no sé quién elaboró el documento al regidor Chato, pero tuve dos equivocaciones terribles, terribles. Bueno, déjenme les comento algo. Ese es el primer evento en el que no se paró ni un solo funcionario, Chato, de la presidencia municipal. Ahora, si es de vacunación, de mínimo, Chato, ya dije que el de sanidad, pero de mediano y con mucha responsabilidad, yo digo que quizá la primera dama del municipio no, pero sí la presidenta del Sistema Municipal para el Desarrollo Integral de la Familia. Yo no creo, Fede, que no los hayan invitado, ¿eh? Porque si fue Juan Alberto Alvarado quien es regidor, pues se supone que a todos los invitaron. Qué terrible y qué falta de atención en uno de los programas que me parece muy importantes. La doctora Isabel Valle, coordinadora especializada de la jurisdicción sanitaria, dio a conocer los objetivos y las metas de esta semana de vacunación.
1: Es un honor dar inicio oficial a una de las estrategias de prevención comunitaria más importantes de nuestro país, la campaña de vacunación para la temporada invernal 2026-2027 y el reforzamiento de la protección contra el virus del papiloma humano. Hoy, el Gobierno de México y del Estado de Zacatecas, a través de la Secretaría de Salud de Zacatecas y de manera coordinada a través de la Jurisdicción Sanitaria Fresnillo, las instituciones del sector público como IMSS, IMSS Bienestar e ISSSTE, unimos esfuerzos con un objetivo claro de proteger la vida, ya que la salud no es un privilegio, es un derecho, y la vacunación representa uno de nuestros escudos más potentes contra enfermedades que son totalmente prevenibles. En esta jornada comprendemos que comprende del 12 de octubre del presente año hasta abril del 2027, nos hemos fijado metas sumamente ambiciosas para mitigar riesgos y reducir la incidencia de infecciones, como es el caso del virus del papiloma humano, donde nos enfocaremos en niñas y niños de edad escolar y población vulnerable con la aplicación de más de 7.000 dosis. Además, para la vacunación de la temporada invernal, vamos a lograr una cobertura del 95% en nuestros grupos de más alta prioridad, lo que son niñas y niños de 6 a 59 meses, mujeres embarazadas, personal de salud, adultos mayores y personas que viven con alguna comorbilidad crónica, con la aplicación de más de 120.000 dosis. Además, contra la vacuna, la influenza y dosis correspondientes contra COVID-19 en sus biológicos más actualizados. Para cumplir este reto, el sistema de salud despliega toda su infraestructura. Contamos con un invaluable apoyo de 100 unidades médicas de primer y segundo nivel de atención a lo largo y ancho de cada municipio que integra nuestro estado de Zacatecas y de la jurisdicción sanitaria, sumando los puestos de vacunación semifijos que estarán activos en los puntos estratégicos de alta concurrencia. Absolutamente todo el personal de enfermería y medicina preventiva está capacitado y listo para recibirlos. Hacemos un llamado respetuoso y urgente a todas las familias que acudan a su unidad médica.

0: más cercana con su cartilla nacional de salud. Agradezco profundamente a las enfermeras y enfermeros y vacunadores que con su vocación hacen posible que la salud llegue a cada rincón de nuestro Fresnillo.
1: Son las 8 de la mañana con 15 minutos. Ahí tiene usted lo que dice la doctora Isabel Valle Lozano. Pero a nivel estatal también se puso en marcha el proceso de vacunación del programa, ellos le llaman de invernal, y del virus del papiloma humano.
2: El secretario de Salud, Osvaldo Pinedo Barrios, encabezó la inauguración de la campaña de vacunación contra el virus del papiloma humano VPH 2026 y de la temporada invernal 2026-2027 en el Centro Educativo Integral Roberto Cabral del Hoyo, en la capital zacatecana. Desde ahí destacó la importancia de la vacunación como una de las principales medidas para prevenir enfermedades, complicaciones y fallecimientos.
3: Muchísimas gracias. Como ven ustedes, están todas las instituciones involucradas, el INS Bienestar, Servicios de Salud, la Secretaría, el ISSSTE, SEDENA, todos los involucrados en los temas de vacunación, Servicio Nacional de Salud Pública. Y hoy día toca, como les comento aquí en esta escuela, para mí es un gusto saludar a todos y cada uno de las autoridades que nos acompañan, porque hoy es el arranque de la temporada invernal de la inauguración de esta campaña de vacunación contra el virus del papiloma. Y pues como lo ven, todo el interés que hay es porque están aquí todas las instituciones y es ir y llegar a todo el sistema educativo, a los niños, las escuelas, están presentes aquí la subsecretaría, está Educación, porque debemos de llegar a todos los niños y niñas para poder prevenir, para poder de una manera muy especial esta vacunación a adolescentes, a niños y niñas. Y hoy nos reúnen estas acciones, las acciones de salud pública que podemos realizar, y es prevenir estas enfermedades, prevenirlas para que no aparezcan. Con este evento damos inicio formal en el estado de Zacatecas a dos estrategias, que es la campaña de vacunación contra el virus del papiloma humano en este año 2026 y la temporada invernal 2026-2027. A lo largo de la historia, la vacunación ha demostrado ser una de las intervenciones más efectivas, es una de las formas preventivas y evitar enfermedades o complicaciones, así como fallecimientos y hospitalizaciones. En este caso, en el caso del virus del papiloma, tenemos la oportunidad de prevenir desde edades tempranas infecciones que muchos años después pueden relacionarse con diferentes tipos de cáncer. Esto va enfocado principalmente a las niñas, aunque obviamente que la prevención es de los dos, niñas y niños.
2: Pinedo Barrios informó que la campaña contra el VPH está dirigida prioritariamente a niñas y niños que cursan quinto año de primaria, así como a quienes tienen 11 años y no están escolarizados, mientras que la campaña de la temporada invernal contempla la vacunación contra influenza estacional y COVID-19 ante las enfermedades respiratorias durante los meses de frío, por lo que hizo un llamado a padres, madres y tutores para que permitan que sus hijas e hijos reciban las vacunas correspondientes, revisen sus cartillas nacionales de salud y acudan a las unidades médicas para completar los esquemas pendientes.
3: Quiero hacer un llamado especial a las madres, a los padres, a los tutores, a los maestros, a que sus hijos y sus hijas reciban esta vacuna. Deben acercarse al personal de salud para que, si hubiera alguna duda, si hubiera alguna pregunta, ellos les resuelvan de manera oficial algún tipo de problemática. La vacunación contra el VPH es una inversión en su salud futura. Los cánceres que nos aquejan ahorita porque en su momento no hicimos esa prevención, debemos de combatirlas. ¿Para qué? Para que ustedes, cuando lleguen ya a la edad adulta, no tengan ese riesgo o disminuyan ese riesgo. Además, en lo que respecta a la temporada invernal, durante estos próximos meses, recuerden que se incrementan las enfermedades respiratorias, las complicaciones, y a fin de no tener tantas complicaciones, tener menos hospitalizados, tener menos riesgos, como ya le dije, menos riesgos de muertes, hay que intensificar esa vacunación y llegar a toda la población. Acérquense a los centros de vacunación, a los puestos de vacunación, a las brigadas que estarán ahora sí que en todo el estado. Nuestro objetivo es claro, que ninguna persona que requiera una vacuna deje de recibirla.
2: Con información de Alejandra Márquez e imágenes de Ángel Zúñiga, de 15 Noticias.
1: 8:20. Continuamos con más información. Actualmente, si usted lo sabe, a nivel nacional hay una movilización, Federico, del Instituto Mexicano del Seguro Social de Trabajadores, después de la muerte de los 5 niños en ¿cómo se llama? Acá en Durango, Chato, de otros más acá en Jalisco. El Seguro Social está en la mira, en el centro y en el disparo de todas las críticas hoy en día. Agrégale a ella de que no hay medicamentos, no hay insumos y la situación está bien grave. Fíjate, Fede, que ahorita, por ejemplo, a mí me ha tocado que voy a mi clínica y si mi médico solicitó un permiso, no hay quien lo cubra porque no está autorizado que nadie lo cubra. Diario tú vas al Seguro Social, a la clínica 55 y hay un montón de gente en unifil esperando porque su médico no llegó. Anteriormente se permitía que lo cubrieran. De esas irregularidades hay muchas en el Seguro Social. Pero en el ISSSTE, Clínica Hospital del ISSSTE, ¿cómo andan de surtimiento de medicamento? Ayer tuve la oportunidad de platicar con el pediatra, Carlos Gerardo Lira, y esto fue lo que me dijo de qué condiciones está enfrentando el ISSSTE hoy en estos momentos.
4: El surtimiento, el abasto de medicamento tiene un porcentaje bueno, 95% aproximadamente.
1: ¿El caso de ustedes?
4: El caso de nosotros, y un surtimiento de recetas que lo reportamos Diario México y ahorita está en 97%.
1: Doctor, ahora, ¿qué tanto es la demanda de sus pacientes promedio diario? Tanto en atención médica como hospitalaria.
4: Pues más o menos son diario en urgencia son como unos 90 pacientes. Ajá. En todos los turnos, por sumar 90 pacientes. En medicina familiar es una cantidad semejante y en especialidades como unos 70 pacientes diariamente.
1: Ah, pues tienen un buen dado.
4: Sí.
1: ¿Y en materia de hospitalización, la capacidad que tienes ahorita es suficiente
4: la
1: todavía?
4: La capacidad es suficiente y sí está lleno el hospital.
1: Así. ¿Cuántas camas tienen, doctor?
4: Para hospitalización son 20 camas.
1: 20 camas.
4: Para las especialidades, exceptuando ginecobstetricia, que tiene 6 camas aparte.
1: Claro. Ahorita, ¿hay proyectos en corto tiempo para la propia clínica hospital del ISSSTE?
4: Sí, es...
1: No sé si de equipamiento o de infraestructura.
4: Hay ahorita un poco de remodelación en el servicio de urgencias, la renovación de los pisos, paredes, tomas de oxígeno, tomas de succión, equipamiento... El servicio en quirófano se ve truncado porque está algo también de renovación en cuanto a cumplir ya la norma social, el revestimiento de paredes, pisos, tomas, luminarias, acondicionado, extractores, y así es en quirófano y también en topocirugía.
1: Doctor, ¿la cirugía la están refiriendo a Zacatecas?
4: Se están refiriendo a Zacatecas, las más urgentes que se puedan realizar aquí o si utilizamos el área de topocirugía.
1: 8:23, así los detalles de lo que, según al decir del doctor Lira, está pasando en la clínica del ISSSTE. Usted que es derechohabiente del ISSSTE, pues simple y sencillamente dése cuenta si están las cosas como se dicen. Pues así los detalles. Dame las imágenes que siguen del ISSSTE, rápido, de lo que está pasando ahí en esa clínica hospital del ISSSTE. Bien, continuamos con más información. Hace unos días dimos a conocer que hay casas de salud, por ejemplo la de las Catarinas y otras más que están en el olvido, que ya no están siendo atendidas absolutamente por nadie, ni por brigadas, ni por nadie. Recientemente también le informé que el doctor Carlos Marco Hernández Magallanes, coordinador estatal de Bienestar, aseguró que 45 casas de salud del municipio de Fresnillo van a ser rescatadas, equipadas, rehabilitadas, y no solamente eso, se les va a poner médico y enfermera que trabajen por lo menos 12 horas u 8 horas de cada día, es decir, una atención amplia y expedita. No así en estas casas de salud que están olvidadas. Ayer tuve la oportunidad de platicar y entrevistar con respecto a esta situación, en qué condición quedan esas casas de salud y por qué los servicios de salud no lo están atendiendo. Dice, es que ya no nos corresponde, le corresponde a IMSS Bienestar. Esto es lo que dijo la doctora Isabel Valle Lozano para entrevista de B15 Noticias.
5: Sí, mire, las casas de salud son unas unidades pequeñas que están acompañadas por auxiliares de salud, que a su vez les dan el acompañamiento, el asesoramiento por de las brigadas médicas móviles. Entonces, quien debe de estar ahí con ellas son esas mismas unidades móviles que hacen sus cronogramas para asistir a las localidades, como menciona usted, las Catalinas, entre muchas otras.
6: ¿Ya no dependen de ustedes?
5: No, ya es totalmente de lo que son servicios públicos INSOPD, en compañía también de Presidencia Municipal, que el establecimiento forma parte de las localidades,
6: claro,
5: con los delegados en apoyo con
6: Presidencia. Es decir, el mantenimiento, equipamiento, depende del municipio, digámoslo así.
5: Así es, en una parte, claro.
6: Claro. Entonces, ¿ustedes hasta antes de esta modificación atendían a todas las casas de salud?
5: Con las brigadas médicas móviles, sí. Se tenía que debería de estarse siguiendo eso.
6: ¿Ustedes ya no tienen brigadas médicas móviles de
5: por
6: nada?
5: Por parte de lo que es Secretaría de Salud, no. Ya pasaron a la transición a servicios públicos INSOPD.
6: INSOPD, o bienestar, digamos.
5: Así es.
6: Oiga, y derivado de que quizás no se atiendan, ¿no hay ocasiones que vienen y les piden que ustedes las sigan atendiendo, las atiendan? Por lo menos con médico, enfermera o con asistente.
5: Ya la parte de la transición, don Humberto, ya en las contrataciones ya forman parte de la parte como ya federal, pues, claro, los servicios públicos, ya no tanto del Estado.
6: Pues qué pena, ¿no? Porque en esa transición dejaron de atenderse muchas casas de salud.
5: Sí, pero le digo y le comento, deberían estar dándole el acompañamiento con las brigadas médicas móviles. O sea, ellas son las que deberán estar teniendo. Sabemos que no están de lunes a viernes, es cierto, porque atienden una brigada médica móvil, atiende a varias localidades, entonces se visita una vez o dos veces por semana, dependiendo las localidades a las que les corresponde.
6: Ah, ok.
5: Sí.
6: Bien, entonces no se quedaron con nada ustedes, doctor.
5: Nosotros nada más con el Capacits, que está atrás de...
6: Porque me comentaron lo siguiente, y le voy a ser sincero,
5: sí,
6: que a veces no estaban saliendo porque no tenían gasolina.
5: Ah, no, ya... El presupuesto de ellos es totalmente independiente del de nosotros.
6: ¿Y el de ustedes? Porque también me dijeron que las esterilizaciones que estaban programadas con algunas comunidades o municipios no estaban saliendo por falta de gasolina. ¿Es eso o es alguna situación técnica?
5: No, en la jurisdicción tuvimos un detalle administrativo, pero fue de uno o dos días, pero no, ya está totalmente reactivado. Siguen las campañas de esterilización, de vacunación. Ahora que es la semana de arranque de la semana de vacunación, totalmente se va a dar apertura a todas las salidas.
1: Pues ahí tiene usted, amigos del auditorio, lo que dice específicamente Chato. La doctora dijo, no nos corresponde, incluso los que están en las brigadas esas que atienden a estas casas de salud, que se quedaron así, ahora sí, huérfanas. Indien está diciendo, no me corresponde. Secretaría de Salud dice, no me corresponde. Las casas de salud son del municipio, pues que ellos les den mantenimiento. Por eso, ¿y quién les va a dar atención? ¿Quién les va a dar medicamentos? Y por ejemplo, esta de las Catarinas, ¿para cuánto habíamos dicho que tenían las Catarinas? ¿Entre 3 y 4 mil habitantes, Chato? Digamos 3 mil, de jodido. ¿Quién los va a atender? ¿Cuál es un más cercano? ¿O es Toribio, Chato? ¿O es Pardillo Tercero, que es el centro de salud? Porque ni acá en Santiaguillo, a pesar de que Santiaguillo tiene una clínica muy bonita, no. ¿O Estación San José? Pues ahí está ese dilema, vamos a volver a preguntar. Me decían que incluso los trabajadores de las brigadas, Chato, están en una huelga de brazos caídos. Vamos a volverle a preguntar al doctor Carlos Marco Hernández Magallanes qué está pasando con esto. 8:28. El Instituto Mexicano del Seguro Social Zacatecas está realizando una campaña de detección oportuna del cáncer de mama. Esto es para fortalecer la detección oportuna de dicha enfermedad a través de la autoexploración mensual, la exploración clínica cada año y realizar mastografías cada 2 años, acciones que forman parte de la salud de la mujer y del adulto mayor en atención preventiva en las estrategias de PREVEIN en unidades de medicina familiar. La coordinadora auxiliar médica de salud, la doctora Patricia Ramírez Tinajero, explicó que el cáncer de mama es una tumoración maligna que se desarrolla en las glándulas mamarias y representa uno de los tipos de cáncer más frecuentes en la población femenina, aunque en hombres la incidencia es menor, no están exceptos de dicho padecerlo. La incidencia aumenta de manera considerable entre los años 40 a 69 años de edad. La especialista comentó que el riesgo de padecer cáncer de mama aumenta con la edad. Agregó que también influyen en los antecedentes personales o familiares algunos cambios genéticos hereditarios, las mamas densas y ciertas lesiones mamarias. Enfatizó que la obesidad, la falta de actividad física, el tabaco, el alcohol y una alimentación poco saludable también aumentan el riesgo. La doctora Ramírez refirió que tener estos factores no significa que la persona desarrollará cáncer. Hizo un llamado para todas y cada una de las personas para que mejor vayan a una autoexploración y a una exploración médica con el firme propósito y el firme objetivo de que las cosas, avancen de manera importante y de manera trascendental. 8:30. Este próximo 15 van a arrancar los Juegos Deportivos Escolares. Los Juegos Deportivos Escolares es un reducto donde participan, Chato, ¿sabes cuánto? Cerca de 22,000 niños de educación primaria y secundaria, en el caso del municipio de Fresnillo, desde su etapa intraescolar hasta otros lugares. En los últimos años, y por lo menos en el año pasado, se ha reducido la actividad deportiva porque anteriormente se jugaba fútbol, soccer, Chato, básquetbol 5, béisbol 9. Hoy no, hoy se juega fútbol 5, nada más. Se juega tochito, que casi no se practica. Se juega tercias de básquetbol. Es decir, se ha reducido el número. A mí me parece que esto no le da generalidad a la mayor parte de los deportistas. Pero bueno, pues estas son las condiciones que se tienen. Déjeme le detallo, le señalo y le preciso que el día de ayer tuve la oportunidad de platicar con el profesor Héctor Manuel Báez, inspector del sector 4 de Educación Federalizada, y me habló de todos los pormenores de los Juegos Deportivos Escolares que arrancan este jueves.
7: Deportivos Escolares, que de la convocatoria viene de la CONADE, se inician, ya empezamos este próximo jueves, y viene la convocatoria hasta nivel nacional, que son en el mes de junio, pero se van pasando diferentes etapas. Por ejemplo, aquí nosotros iniciamos en este sector educativo, nos llevamos octubre, noviembre, con 9 zonas escolares, los Juegos Deportivos, donde se van a sacar los ganadores. De aquí pasamos a la siguiente etapa, que es la del sector educativo, la del sector, ya los ganadores, que se va a hacer en el mes de enero. Y terminamos con el regional, aquí donde sacamos los ganadores que nos representan en Zacatecas, que se va a hacer el día 3 y 4 de febrero. Claro. Los siguientes juegos son en abril, en la ciudad de Zacatecas, ya los ganadores que nos representan al municipio de Fresnillo para representar, y de ahí salen los ganadores a nivel nacional, que por cierto el año pasado nos fue muy bien a nivel nacional aquí a Fresnillo.
6: Nada más recuérdame que ganaron a nivel nacional.
7: Mira, en primaria nos elegimos séptimo lugar, lanzamiento de disco, tanto varonil como femenino. Se trajeron lugares ya cercanos entre los primeros 10 en varias categorías. El fútbol pasó a la siguiente etapa, ¿no? Que hizo buen papel, quedó entre los primeros 12 equipos de primarias. Y en secundarias tuvimos algo que no se esperaba, que fue un récord nacional
6: de atletismo,
7: de atletismo en 1500 metros, con un hijo de un maestro de educación física que es corredor. Y él rompió el récord, le bajó 14 segundos al récord nacional que se tenía.
6: Oye, profe, de esas 9 zonas, ¿qué cantidad de alumnos van a venir participando tanto intraescolar como representando a sus propias escuelas?
7: Estamos manejando alrededor de 5,000, desde que vienen desde la escuela y todo, sí, como 8,000 alumnos.
6: ¿Qué disciplinas deportivas, profe?
7: Bueno, tenemos el atletismo, tenemos el básquetbol, básquetbol 5, tenemos el básquetbol 3x3, que es disciplina que se está poniendo muy de moda, donde juegan cuatro participantes. Tenemos el fútbol, ya no es fútbol soccer, ahora es fútbol 5, donde participan 10 niños. Se hacen los cambios, entran y salen, pero tienen que jugar los 10 niños,
6: sí, claro,
7: en ese tiempo. Tenemos el handball, tenemos el fútbol bandera, que es similar a la enseñanza al fútbol americano.
6: Okay. Y como el tochito, digamos así, el flag.
7: Como el tochito. Okay. Esos son los deportes con los cuales participa. Y el ajedrez.
6: El ajedrez.
7: Que también está saliendo mucho ajedrecista ya aquí en Fresnillo. Ya por zona escolar tenemos de 10 a 12 participantes desde los de zona. Entonces, pues es favorable todo esto que los niños están metiendo. Y algo muy importante que tenemos en los Juegos Deportivos Escolares, así como tenemos esa cantidad de alumnos, los padres de familia. Los padres de familia son base fundamental, y desde las comunidades vienen a ver a sus competidores aquí, a las competencias, y si los niños pasan a Zacatecas, van y los acompañan hasta Zacatecas y hasta los nacionales. Es algo que fortalece al niño en su disciplina que practica.
1: 8:35, pues ojalá, dame las imágenes que siguen la mayor parte de los chavalitos, de los morritos que vienen. Fíjate, ese es lo más bonito, Chato, lo decía el profe. Desde las comunidades comienzan los juegos interescolares y luego interzona. Y desde las comunidades, desde las colonias y barrios populares, Chato, quienes aman a sus hijos vienen, los acompañan, los ven jugar, se divierten, pierden, ganan, pero lo más importante es esa sociabilización y esa promoción deportiva que actualmente se tiene, que me parece fundamental. A mí en lo personal me parece fundamental. 8:36. Vamos a una pausa comercial, amigos del auditorio. Regresamos, estamos B15 Noticieros. Volvemos.
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0: Bien, regresamos a las 8 de la mañana con 44 minutos, 8:44. Muchas gracias a todas y cada una de las personas que se comunican con nosotros. En verdad, muy agradecido precisamente con sus puntos de vista y todo este tipo de detalles. Hoy es Día Mundial de la Trombosis. ¿Qué es la trombosis? Veamos esta cápsula.
1: Funcionamiento y los embotellamientos todos los días. Claro, es molesto, incluso frustrante sufrir demoras y planes pospuestos. 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
0: Muy bien, pues ahí está lo que significa la trombosis, sin duda importantísima, y el dato, ¿no? De cada 10 personas que mueren, mueren de trombosis. Terrible, terrible el diagnóstico. Bien, el día de ayer el fresniñense secretario del campo, Luis Gerardo Cervantes Viramontes, compareció precisamente en la glosa del 2025 ante elementos o parte de lo que viene siendo la Cámara de Diputados. Pues le fue como en feria, escuchemos.
2: La diputada local Isadora Santibáñez cuestionó a Gerardo Cervantes, secretario del campo, por su falta de presencia durante las protestas de campesinos que se registraron a lo largo del año.
3: Me da mucho gusto verlo, secretario. Fíjese que los campesinos llevaban meses buscándolo y me da mucho gusto que esté el día de hoy aquí porque los veo a ellos y veo que al fin pueden tener algún acercamiento con usted. No sé, secretario, si a través de los medios de comunicación usted se enteró que los campesinos estuvieron por todo el estado buscándolo. Creo que llevaban meses y no lo encontraban. Vinieron aquí al Congreso del Estado y yo sí le quiero hacer una pregunta, secretario, porque fíjese que cuando vinieron los campesinos aquí, todos los diputados lo estuvimos marcando. Y mi primera pregunta sería, ¿todavía tiene el mismo número de teléfono, secretario? Porque a ninguno nos contestó. No recibió una sola llamada cuando todos aquí estuvimos buscándolo porque estaban los campesinos pidiéndonos que pudiéramos el enlace o vínculo para localizarlo y nunca contestó una sola de las llamadas que le hicimos los diputados. No sé si a los campesinos les pudo contestar, esa sería otra pregunta. Si lo han localizado previo a esta comparecencia, si ha podido platicar con ellos de manera directa, si ha tenido una conversación que tenga resultados específicos. Porque fíjese que cuando lo estaban buscando los campesinos, no sé si se enteró, pasaron muchas cosas. Ellos fueron a las plazas, a las calles, fueron aquí al Congreso, fueron a la Secretaría General de Gobierno, fueron a festivales. Y yo desconozco si se enteró o no, que sería otra de las preguntas que le hago, porque no vi una sola manifestación de usted en favor de los campesinos, no lo vi solidarizándose con ellos, no lo vi repudiando la represión que el gobierno del estado hizo en su contra. Porque cuando lo estaban buscando, los golpearon, los reprimieron, los detuvieron y los criminalizaron. Y a usted, secretario, nadie, absolutamente nadie lo vio.
2: En su participación, la legisladora local Renata Ávila resaltó que durante este año productoras y productores se quedaron sin acceder a las ventanillas de apoyo al campo local.
4: Sin duda alguna, en los últimos meses este poder legislativo ha sido testigo pues de la situación que se vive precisamente en el campo, no solamente con los productores de frijol. Hace apenas unos días, la semana pasada, en plena comparecencia, el diputado presidente de esta comisión atendió también a los productores, precisamente a los beneficiarios de riego, ¿no? Es un tema latente. Ya no voy a repetir lo que mencionaba la compañera Isadora, que me parece importante, porque hace rato yo le preguntaba al secretario, pues qué bueno que lo vemos, no tanto por echarle la culpa sobre el tema del frijol, me queda más que claro que parte de esta responsabilidad es federal. Se abrió la ventanilla a determinado precio y pues desafortunadamente muchas compañeras y compañeros pues todavía se quedaron pues de cierta manera fuera de este servicio, ¿no?
2: Con información de Alfredo Jiménez e imágenes de Isabel Bañuelos, B15 Noticias.
0: Bien, es tan burdo el actuar del gobierno del estado en contra de la atención, precisamente a la atención del sector agrícola y pecuario, que ellos creen, amigos del auditorio, que nada más andar rifando tractores, andar rifando implementos es la solución. Vaya que su lema es, el campo no es problema, es solución. Pues sí es un problema, porque desde la semana pasada, el secretario del campo, Gerardo Viramontes, tomó la determinación de retirar a todos y cada uno de los funcionarios del SECAMPO que estaban precisamente aquí en las oficinas de la SADER, del Distrito de Desarrollo Rural 183 de la SADER, y dejar de atender a los campesinos fresnillenses y de la región. Se los llevaron a Morelos a concentrarlos hacia allá. Esa es atención al campo, ese es desinterés, ese es el mensaje de Gerardo Viramontes, que no le interesa el campo para nada. Le interesa la pinche política rastrera, pero no el campo fresnillense. Porque hoy en día llegan los campesinos, ayer me tocó porque estuve ayer ahí, a preguntar cómo va el diésel, cómo va el asunto de los programas distintos que maneja precisamente ese campo, que por cierto son muy escasos y magros. Pero aún así la gente tiene la esperanza de apoyos. Pues ahora, ¿con quién nos van a gestionar? Si tienen el interés, van a tener que ir allá a Morelos a hacer un gasto extraordinario para poder tener el beneficio de uno de los programas. Ese es el desinterés que se tiene hoy en día del campo. Estos son los detalles.
5: De la SADET, pero justamente este es el área de Procampo. Oiga, pues mucho malestar se ha generado el hecho de que, de buenas a primeras, Gerardo Viramontes, el secretario del campo, mandó requerir a los tres funcionarios que se encontraban aquí. Las razones se desconocen completamente, pero las realidades son que mucha gente ha venido precisamente a pedir información sobre algunos programas que realiza la Secretaría del Campo. Y hoy en día, pues, lo único que podemos ver son computadoras olvidadas, que tampoco eran de ellos, y los pupitres solos. Presuntamente los concentraron allá en las oficinas centrales de, específicamente del gobierno del estado, en Secampo, allá en Morelos. Y hoy en día todos y cada uno de los campesinos que requieren algún servicio, pues simple y sencillamente están siendo conducidos hasta allá. Imagínense los gastos que va a generar precisamente un campesino. O sea, imagínense usted. Lo que más vienen a pedir son lo que viene siendo información sobre tarjetas de diésel. Lo que más vienen a pedir es precisamente algunos otros trámites de beneficios para allá. Pero hoy en día, bueno, pues el Procampo ya no existe aquí en la SADER. ¿Los irán a regresar? ¿Quién sabe? Son tres trabajadores los que mandaron cita. Y bueno, pues la realidad es que esto llama la atención y la señal es muy sencilla. Muy sencilla. Al gobierno del estado no le interesan los campesinos de Fresnillo. Esto es lo que nos dejan entrever. Un desinterés de los mil demonios. Pero bueno, programas como de avena, programas de otro tipo, de semillas de frijol y algunos otros, pues no se pueden manejar porque hoy en día ya no están los funcionarios. Para B15 informó Humberto Cáceres.
0: Bien, son las 8 de la mañana con 56 minutos. Para que vea más claro ni el agua. Por eso las reputaciones y las imputaciones que le hacían los diputados a Gerardo Cervantes Viramontes, quien es el secretario del campo. Yo se los he dicho. Tenemos un secretario del campo que es de Fresnillo. No le interesa el campo. De los fresnillenses. Tenemos un dirigente de la SADER, don Juan Antonio Rangel. Pues más o menos tienen el interés del campo, quizás al 100% porque no está en sus manos. Tenemos un gobernador que es de Fresnillo. Pues nada más preguntémonos si en realidad les interesa el campo fresnillense. Nada más se las dejo ahí en ese sentido. Son 8 de la mañana con 57 minutos. Estos son los trabajos que se están realizando precisamente en la calle Aquiles Cerdán. El día de ayer se anunció que se iban a realizar trabajos más o menos de lo que viene siendo el acceso de la calle Colima. Más bien, desde la Lázaro Cárdenas hasta lo que viene siendo la Jaime Nuno. Y es que se comenzó a precipitarse la tierra porque se colapsaron precisamente las redes de drenaje. Y a partir de ahí se están realizando dichos trabajos hoy en día y en estos momentos se está perfilando para derribar con la máquina e introducir la tubería que es necesaria. Esta es una de las calles mayormente transitadas del municipio de Fresnillo y pues va a estar cerrada. Así es que si usted sabe desde lo que viene siendo Lázaro Cárdenas, pues, y si va con rumbo, digamos, a la calle Sonora o al rumbo al Poniente, pues busque algunas otras alternativas porque va a estar cerrado dicha circulación hasta lo que viene siendo en la Jaime Nuno. Ese es un detalle. El otro detalle es que actualmente se está construyendo la pavimentación de la calle Industria Metalúrgica acá en la colonia industrial. Oye, Fede, no vi ni un sol el día de ayer, ni un solo trabajador. Óigalo bien lo que les estoy diciendo. Ni un solo trabajador de la empresa constructora, y al decir de los vecinos ya tienen varios días que los trabajadores se retiraron. Un atento llamado a los inspectores del Departamento de Desarrollo Social, de la Secretaría de Desarrollo Social, a Jorge Luis Rincón. Jorge Luis Rincón, me dijo, sal a caminar las callecitas y las obras para que te des cuenta cómo van avanzando. Si bien tienen fechas fatales o tienen fechas permisibles, pues que no se prolonguen porque están afectando a muchísimas personas y esta es una institución educativa, la Escuela de Educación Especial, que también se afecta por el tránsito, se afecta también el centro psicopedagógico y se afecta pues, a una buena cantidad precisamente de vecinos de ahí, de esa ciudad, de ese lugar, porque hay que estacionar sus vehículos en otros sitios bajo el riesgo de que le roben baterías, bajo el riesgo de muchísimas cosas. Entonces, en suma, Jorge Luis Rincón, sálele padre, sal a caminar, no te confíes de tus funcionarios, de los ingenieros que tienes ahí, que en su gran mayoría son inservibles, ¿eh? Nada más te hablan bonito al oído, pero las realidades son estas. 8:59, pausa. Pausa comercial.
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0: Continuamos con más información aquí a través de B15 Noticias hoy en esta mañana. Continuamos. Oiga, amigos del auditorio, déjenme le comento, le señalo y le preciso algo. El día de ayer, el Instituto de la Mujer Fresnillense llevó a cabo o inició con sus actividades específicas para la celebración del Día Mundial de Lucha contra el Cáncer de Mama. ¿Cuál fue la idea original? La idea principal. La iluminación, precisamente del hemiciclo a Hidalgo, de color de rosa. Que dicho sea de paso, pues no todo fue iluminado, porque como usted puede apreciar, faltaron algunos de los pilotes que sostienen precisamente este hemiciclo, este hemiciclo ahí en ese lugar. Ahí hubo un festival de violín, yo no sé, digo, respeto mucho, este chavo creo que lo único que lo están quemando, pero por un lado estamos iluminando el hemiciclo Hidalgo y por el otro lado, por la parte trasera, deshaciéndose el propio hemiciclo Hidalgo en algo que me parece que es incongruente, ¿no? Lo iluminamos, pero por otro lado no reparamos lo que se está afectando. Yo lo que pregunto y digo, ¿cuánto costaría arreglar este hemiciclo? ¿Cuánto? ¿$100,000? No. ¿$50,000? Tampoco. Yo digo que es muy barato. Bueno, ahí las diferentes instituciones del sector salud estuvieron exponiendo precisamente prótesis mamarias, hubo como 4 mesas, nada extraordinario, a pesar de que se hablaba de una feria de la salud, pues de feria de la salud nada, creo que estuvo un poquito muy, muy, muy mal organizado. En este evento no se contó el segundo evento del día de ayer con la presencia de las autoridades municipales. En representación del propio presidente municipal, que me parece, que insisto, que por lo menos, incluso gente del DIF o funcionarios de otro nivel deberían de haber estado ahí, no significa que la que representó al presidente municipal, que es Belia Díaz Franchini, secretaria de Planeación, no tenga un significado y una representatividad importante, pero me parece que hay que darle el valor a este tipo de programas del Día de la Lucha del Cáncer contra la Mama. ¿Y sabe por qué? Porque hay decenas, no sé si cientos de mujeres fresnillenses que hoy en día enfrentan precisamente el diagnosticado del cáncer, no sé si ya con cáncer, y también los índices de mortalidad han sido sumamente terribles. Evelia Díaz Franchini, en representación de las autoridades municipales, esto fue lo que dijo.
1: Municipal Javier Torres Rodríguez, quien les envía un cordial saludo y les dice que pues el tema del cáncer de mama es un tema preocupante, entonces pues les paso a decir el mensaje. Hoy Fresnillo se pinta de rosa y no lo hacemos solo para iluminar un edificio. Hoy encendemos estas luces para iluminar la conciencia, para iluminar la esperanza y para decirle a todas las mujeres y hombres de Fresnillo que no están solas. Octubre es el mes de la lucha contra el cáncer de mama, pero la lucha es todos los días. Este encendido es un símbolo que nos recuerda que una detección a tiempo puede salvar una vida, que una autoexploración puede hacer la diferencia, que un chequeo médico no se debe dejar para después. Quiero dirigirme con mucho respeto y cariño a todas las mujeres que hoy nos acompañan y en especial a las guerreras que han enfrentado esta enfermedad, a las que están luchando y a las familias que nos acompañan, que las acompañan. A todas las mujeres de Fresnillo les dirigimos este mensaje y les pedimos por favor que se atiendan, que se cuiden. Aquí tenemos a las autoridades de salud, tienen un instituto también que está a su disposición para cualquier tema que ustedes quieran abordar. El tema que hoy nos ocupa es un tema delicado, es un tema que no es exclusivo de mujeres, como bien lo decía la directora.

importancia en materia de salud pública. El primero de ellos, ya se lo dije al inicio y el arranque de la vacunación del virus del papiloma humano, y el segundo evento es este. Digo, porque estuvieron en la sesión de cabildo, se suponía que estaban hábiles, ¿sí? Es un particular punto de vista. Pues así las cosas de lo que está pasando en este mi querido Fresnillo. Qué pena, ¿no? Qué pena de lo que estamos enfrentando hoy en esta ocasión. Muy bien, continuamos con más información. Bueno, pues ahí está, esto es. El día de ayer se celebró la coronación de la Santísima Virgen de Guadalupe como Santa Patrona, precisamente de la comunidad La Cantera. ¿Qué es la comunidad La Cantera? Una comunidad que está a ras de sierra, precisamente donde un significado importantísimo tiene esta comunidad. A un costado está el Cerro del Chivo y está un cerro que tiene piedra volcánica. La gran mayoría de los vecinos de ese lugar se dedican a las actividades agrícolas y pecuarias, pero muchos más a lo que viene siendo el arte de la fabricación de molcajetes, de muchas artesanías a base precisamente de esta piedra volcánica. Muchos de ellos incluso han ganado concursos de manera importante. Ahí, bueno, pues se llevó a cabo, Rafita, se volvió un poquitito, padre mío, un poquitito, a ver si se escucha la música. La cabalgata, se llevó a cabo una cabalgata combinada con una romería de manera importante, lo que tuvieron precisamente ahí los vecinos de ese lugar, algo que sin duda es de las cosas más bonitas que se tienen en el marco de eso. Usted pudo ver el estandarte de la Santísima Virgen como Santa Patrona incluso de eso. Yo tenía mis dudas, bueno, ¿y por qué se celebra, se adelanta la celebración de la Virgen de Guadalupe allá en La Cantera con 2 meses de anticipación? Pues ya me quedó claro que es la coronación de la Santísima Virgen, ahí la fiesta principal por las principales calles de este lugar. Ahí en el marco de este evento, el señor cura de ese lugar agarró un tambo de 200 litros y empezó a rociar, dame la que sigue, Rafa, empezó a rociar y a bendecir a todos y cada uno de los participantes de todo esto, en eso de que, bueno, pues es medio sui generis todo este tipo de situaciones. Ojalá y sea pues suficiente agua para suficientes bendiciones, para suficiente fe, para suficiente situación que se tiene ahí en ese lugar. Bueno, pues ahí es un lugar muy bonito que afortunadamente ha estado lloviendo en ese sitio y que las cosas han estado un poquito mejor ahí. Hasta ahí llegó, precisamente hasta la capilla principal que usted puede ver al fondo. Sí, es una capillita muy pequeñita, muy padre, pero hasta ahí llegó. También hubo y se contó lo que sigue, Rafita, con la presencia de danzas que estuvieron dándole, pues como en todas y cada una de las fiestas, ahí estuvieron los apachitos. No me acuerdo de dónde son los apachitos estos, me parece que son por ahí de Río Grande, de Río Grande o de Cañitas. Exactamente, no sé de dónde son estos apachitos de la danza de matlachines que se tiene ahí en ese lugar, porque están en una imagen de la Santísima Virgen de Guadalupe, pero bueno, de donde sean, siempre les dan un candor. Allá vienen los morritos que, ¿cómo se dice? Pues que hicieron su primera comunión en el marco de estos festejos de una comunidad que a nivel estatal es sui generis, porque quiero pensar que es una de las pocas comunidades en las que se hacen, ¿cómo se llama? Con piedra volcánica, molcajetes, figuras, en fin, muchísimas cosas. Ahí están también los de la danza de los chapulincitos de acá de Río Florido, la danza, ¿cómo dice? Los rayos, que recientemente, por cierto, dicho sea de paso, acaban de celebrar su aniversario y estuvieron ahí. Bueno, pues ahí estuvieron danzando ahí a todo eso. Gracias a mi buen Alex, que me hizo favor de mandarme esto. Yo fui a la fiesta, pero me hicieron favor de mandármelos. Y bueno, siempre una celebración importantísima. Ahí, insisto, en la comunidad de La Cantera, algo que sin duda es importantísimo. Dos instituciones educativas de educación superior tuvieron festejos deportivos importantes. En el marco del 41 aniversario de la conformación y fundación de la Universidad Autónoma de Fresnillo, el pasado sábado, chato, a las 8 de la mañana, está que me levanté bien temprano, güey, estaba haciendo un friazo de los pocas madres, fue la competencia atlética precisamente de esta justa, que fueron 5 kilómetros, un recorrido de salida del Ágora José González Echeverría y llegada, pero fue al poniente por la calzada por año. De regreso se vinieron hasta la calzada por año acá por el monumento, por el monumento a la Virgen de Guadalupe. Y bueno, pues los ganadores, ¿quién crees que fue, chato? Hijo y mamá. El Chutita, el joven Pérez, que te acuerdas que tiene récord nacional en los pasados Juegos

0: escolares de secundaria. Él la ganó y su mamá Cristina también ganaron la justa deportiva. Una participación se me hizo muy chida de muchos atletas, no solamente atletas que se dedican a esto, sino también de los propios estudiantes de la Universidad Autónoma de Fresnillo. Muchos de ellos se salieron a caminar, muchos de ellos se salieron a trotar. Y lo más importante que yo veo de estas justas no es que si ganas o pierdes. Habrá quien lo haga por ganar y perder, como son estos atletas que se dedican a esto. Pero es que tú sientas como estudiante esta justa deportiva, esta competencia deportiva, y que no solamente la sientas, seas parte de los festejos de este 41 aniversario. 41 años, Chato, se ve fácil. Yo tengo 35 más o menos en este asunto del periodismo. Y lo que yo puedo apreciar, a mí me ha tocado todas las facetas, muchas de las facetas de la Universidad Autónoma de Fresnillo desde que estuve en el Ágora José González Echeverría. Y cuando yo digo, Chato, que me han tocado todas las facetas, hasta madrazos me han tocado ahí de la Universidad Autónoma de Fresnillo. Pero bueno, lo más importante es que es una universidad que, a pesar de que tiene 41 años, y vaya número, ¿no? 41 años. Todavía le falta una maduración importante. Ahí se ve, pues, precisamente la llegada del joven Pérez. Pérez, del Chutita. Y bueno, pues ahí de los diferentes. No, es que no es Pérez Borjón. Pérez Borjón es el papá. El Chutita es Pérez. ¿Cómo se llama? ¿Cristina? ¿Qué? Ay, cómo he pedido a Cristina a la mamá. Bueno, ahorita me acuerdo, ¿no? Y bueno, pues ahí están los diferentes ganadores de esta justa deportiva. Estaba haciendo un friazo el sábado, hijos de hinchas, digo que me estaban saliendo plumas de pingüino en la cola. Y bueno, pues ahí está el comité organizador precisamente de estos festejos. Creo que el Chutita hizo 16 minutos, más o menos. 16 minutos y algo de fracción. Es más, aquí tengo los resultados que me hicieron favor de compartirme. En este marco de esta justa deportiva, y bueno, déjenme les replico que fue una competencia, a mi punto de vista, muy padre, ¿no? Muy padre, porque pues los estudiantes salen a convivir, insisto y subrayo que fue lo más importante. Ok, ahí les van los resultados. Cristina Muñiz, es Pérez Muñiz el niño, ¿eh? Cristina Muñiz Vargas del Chutas Team. Utilizó un tiempo de 20 minutos con 4 segundos. Primer lugar, Julieta de la Torre de Enrique Estrada, 21 minutos con 30 segundos. Y Camila Renata Álvarez, alumna de la UAF, con 22 minutos 11 segundos. 1, 2, 3 en la rama femenil. En la rama varonil, Juan Luis Pérez Muñiz, el Chutita, con 16 minutos 28 segundos. Pero te digo que hicieron como 16 minutos. José Nieves Mireles, del Chuta Team, con 16 minutos 34 segundos. Y José Luis Hinojosa, del Chuta Team, con 16 minutos 54 segundos. Así fueron los ganadores de la justa deportiva. Pero entre semana, la semana pasada también, la que sigue, Rafa, la Universidad Politécnica de Zacatecas llevó a cabo precisamente su competencia y su justa deportiva en el marco, ¿esto es cuánto cumple? 21 aniversario. 21 aniversario de la conformación de esta casa de estudios. ¿Cómo he tenido problemas de grillas y de todas esas desmadres? Bueno, pues ahí está. Dale una adelantadita, ¿no, Rafita? No seas malo, no. Dale una adelantadita, ¿no? Un poquito. Otra más, mijo, porque es apenas en la salida. Y, ok, ahí se ve donde viene el pelotonzote. Fíjate, Julio, que no sé, eran como unos 200, 300 estudiantes, 300 competidores. Pues te voy a decir una cosa, casi todos los estudiantes participaron, casi la gran mayoría de los estudiantes participaron. La playera estaba muy chida, ¿eh? La playera y todo lo demás. Mira, ahí están los competidores. Se ve que venían bravos los cabrones. Esta fue la calzada del peregrino, saliendo más o menos desde la primera posada, desde la primera cruz.
1: Sí.
0: Dicen que llegaron hasta el 97 batallón y se regresaron, más o
1: Ah,
0: menos
1: okay.
0: así. Más bien, hasta el puente, para ser más
1: Sí,
0: preciso.
1: ma.
0: Y se regresaron. Sí, es una justa deportiva que estuvo, creo, a mi parecer, mal organizada, porque fue a las 4 de la tarde. Es a la hora que hay un chingo de circulación vial. Por ejemplo, los cruceros, Chato, de ahí de la colonia Emiliano Zapata
1: Sí,
0: y el
1: no,
0: otro
1: es.
0: crucero de ahí de la presidencia municipal, fue un problema.
1: Sí.
0: Pobres tránsitos, sabrá Dios cuántas personas les rayaron la madre. Yo creo que todas las competencias debe de haber un reglamento en el caso del municipio de Fresnillo que deben de ser a las 7 u 8 de la mañana. ¿Estás de acuerdo, Chato?
1: Sí,
0: Todas las
1: tempranito.
0: competencias, 7 u 8 de la mañana.
1: Sí.
0: Yo creo que todas las competencias. Y así evitas problemas con respecto a las personas, Julio,
1: sí,
0: que manejan,
1: sí, sí,
0: que manejan sus, ¿cómo se llaman?
1: Sus vehículos. Ay,
0: se me fue la pinche onda. Que manejan sus,
1: sus vehículos.
0: Sus vehículos. Sí. Afectas menos a menos personas y en la mañana, pues, sobre todo un domingo, un sábado, chato. Por ejemplo, la competencia esta de la UAF, ¿a quién afectaron?
1: A nadie.
0: Nadie quería salir el sábado. ¿Tú cómo llegaste aquí, padre mío? Por cierto, ¿sí me dejaste mi panecito? ¿Cómo llegaste aquí? Pues todo entelerido, todo entumido, ¿no? Mi amigo ni siquiera se asomaba.
1: Sí.
0: ¿Sí sabes cuál amigo? Ni siquiera decía, ¡ay, acá estoy! ¡Nada! Y mira, aquí, chatos, como tú te puedes asomar, muchos de los de alumnos de la UPZ la caminaron.
1: Sí.
0: Fueron y la caminaron y ahí van los ganadores. Estos son los ganadores de esta justa deportiva. ¿Cómo soy perro? ¿Cómo cubro yo deportes? Hagamos un programa, chato. Pero en el 2030, no ahorita. Pues es que yo soy el único que cubro. Oye, ¿ya ningún periodista cubre deportes?
1: A nadie.
0: Ya nomás el ¿cómo se llama? El suavecito del Son de Zacatecas.
1: Sí, nada más.
0: Anteriormente el deporte ni era perro porque lo cubríamos y lo cubrían todos los periódicos y todos los medios de comunicación. Y hoy no. Necesitamos, y luego lo peor de todos, queremos hacer algo y no hay patrocinadores. Pues eso es lo malo, ¿no? No es lo malo. Pero bueno, independientemente de todo esto, pues ahí está esta justa deportiva de la Universidad Politécnica de Zacatecas. ¿Sí sabes quién está en comunicación social de López Eto?
1: Sí, el Roger.
0: El Roger.
1: Está bien,
0: pues está bien, ¿no? Ahí va Cristina, que fue también, de nueva cuenta, en el primer lugar de la justa deportiva. Es decir, pues mi Cristina se hizo como de unos, si es que en esta dieron premiación, pero por lo menos en las dos competencias, de una milpa.
1: Sí.
0: De una milpa, de unos mil bolas. Pues ahí está, estuvo muy padre la competencia también, hasta a pesar de los pesares. Ya ve la grabación que se hace así de donde sale el contingente. Y ahí va mi buen Alfredito. Ahí va el Alfredito, ¿ya lo viste? El Alfredito va a ser un medio maratón, chato. Él y otro chavo, aquí en Fresnillo. Ah, el Alfredito es ahora sí que es una chucha cuereda para hacer las competencias. Bueno, pues ahí está todo este tipo de detalles. 9 de la mañana con 23. No te rías, Federico, porque me da risa. 9:23. Julio César Castañón, ¿cómo estás? Buenos días.
1: Muy buenos días, Humberto. Te saludo con mucho gusto. También a todos ustedes que nos están escuchando en la radio y que nos siguen a través de televisión, invitarlos a que nos manden sus mensajes, sus opiniones acerca de estos temas que estamos tocando en esta mañana. Ya saben, mi número de WhatsApp, 493-937-0751. Un mensajito, con muchísimo gusto damos a conocer sus opiniones.
0: Oye, Julio, fíjate que ahorita, hace mucho rato, me mandaron unas imágenes. Mi buena Karina Vargas me las acaba de mandar. Un hijo de toda su recontramadre atropelló un tamalero.
1: Sí, chato. Le tumbó todos los tamales y la tole.
0: Ahorita en el corte
1: Sí, ahorita, Julio, lo hacemos rápido.
0: Lo haces rápido, déjate, estoy mandando las imágenes.
1: Sí, no.
0: Ahí en Rosas
1: eso
0: Moreno.
1: Eso sí fue con saña.
0: No sé si con saña, pero pues...
1: ¿A poco no va a ver?
0: Pinche calle está bien anchota.
1: Sí, pendejo, por eso te digo, ¿a poco no va a ver? Oye, iba casi a media...
0: Mi compadre...
1: Y iba media manzana, pero me dijeras, ahí dando vuelta...
0: Compadre Luyuyuy Vadillo...
1: Sí.
0: El Luyuyuy Vadillo...
1: Sí.
0: Está conminando a la ciudadanía. Y yo también los conmino.
1: ¿A que encuentren quién fue?
0: No, ya, olvídate.
1: Que, que le pague los tamales.
0: O sea, a pagarle su venta, chato.
1: Sí.
0: A ver si nos cooperamos, ¿sí?
1: Sí, sí.
0: Y decir, yo doy 5, yo doy 10, o yo doy el costo de un tamal, pues a ver si lo ayudamos para poderle recuperar sus tamales. Ahorita al regreso del corte, en una chancita que tengas, te los acabo de mandar, las fotos. Pero digo yo, aguas, ¿eh? ¿Tú te acuerdas? Me vino a la memoria ahorita que vi estas imágenes.
1: Ajá.
0: ¿Tú te acuerdas, chato, hace muchos años? Seguramente tú sí te acuerdas, porque este es un bebé. Cuando un camión venía por la calle 20 de noviembre, dio vuelta y estaba una señora parada exactamente donde está la Plaza de la Tecnología y no le atropelló el niño.
1: Sí, le atropelló, sí.
0: ¿Sí te acuerdas? Sí. O sea, ¿hasta cuándo, amigos del auditorio, va a dejar entrar el transporte público al primer cuadro de la ciudad? Ya sáquenlo ya, pinches camiones todos apestosos, todos deshaciéndose.
1: Feo, sí.
0: Necesitamos un gobierno, el que venga y con quien venga. Pero que tenga las células germinales y que diga, ¿sabes qué, papá? Tú tienes la concesión de 10 camiones.
1: Sí.
0: ¿Sí? Te voy a dar en 3 años el financiamiento.
1: Sí.
0: Y las facilidades. Yo me voy a encargar de pagar los ¿cómo se llama? O sea, si lo vas a sacar fiado, yo me voy a encargar de pagar Las mensualidades, pero cuando, los intereses.
1: Ajá.
0: Tú vas a pagar nada más el costo del camión, yo me voy a pagar los intereses.
1: Sí.
0: Pero inviértelo en tu transporte.
1: Sí.
0: Ya no en camionzotes así, en camiones, digamos así. Es lo mismo en esa curva.
1: Sí.
0: Es lo mismo en esa curva. Quienes vienen de oriente a poniente sobre las Rosas Moreno, te topas con el MT Líder, que es donde estaba el tamadero.
1: Sí, sí.
0: O se quedó dormido, o le pasó, esperemos que no lo haya sido, no lo haya hecho con la intención del mundo. Esperemos.
1: Julio. Esperemos que no.
0: Pero por lo pronto, los tamales ya se enfriaron. ¿Y cómo no hay, no hubo rapiña? De tanta gente que se da cita a la rapiña, no hombre.
1: A mí me da mucha risa los videos que últimamente publican ahí en redes sociales, Humberto, del Fresnillo antiguo. De estar checando las fachadas, cómo eran las calles de nuestro Fresnillo, y lo que me sorprende, y ya ni tanto, en los videos antiguos, los camiones, los mismos que están todavía ahorita en estos tiempos.
0: Los camiones, ¿sabes cómo se llaman de las rutas de transporte de Fresnillo?
1: Sí.
0: Está bueno que les pongamos los buquis.
1: Los mismos.
0: Porque son los mismos, antes eran los buquis, hoy el grupo ya se llama los mismos, Julio.
1: Y yo sigo sosteniendo, Humberto, que gracias a los camiones, el 80% del caos vial en el centro, en el primer cuadro de la ciudad, es por culpa de los camiones.
0: A ver, y es que está bien fácil, para las autoridades municipales está bien fácil, déjate decir una cosa, Julio. Don Rafael Pinedo,
1: ajá,
0: en su tiempo solicitó, cuando era presidente municipal, don José Chávez Sánchez,
1: sí,
0: que el primer cuadro de la ciudad se redeclarara como centro histórico. Y eso significaba que evitar que los camiones del transporte entraran al primer cuadro de la ciudad. Los transportistas se ampararon, pero el amparo no significa, Julio,
1: que ya sea una solución.
0: De que van a volver a entrar, no. El amparo es para escuchar a los transportistas, a los concesionarios.
1: Sí, y llegar a un acuerdo.
0: Nada más. Pero es que tenemos autoridades, Julio, tanto estatales como municipales, que no les interesa Fresnillo. Porque si les interesara Fresnillo, ¿cuántos camiones entran diario en la calle Reforma, en la calle Aquiles Cerdán, de esos animalotes, carcachas, dice doña Marta López, ojalatas deshaciéndose? Un chingamadral.
1: ¿Cuántos estacionan en la García Salinas? ¿Cuántos en la Reforma?
0: En el paradero de la Reforma, de casi de la 20 de noviembre,
1: en los...
0: se paran como 10, 15 minutos y todos los comercios, pasan comercio y salen.
1: En la Juárez... En los portales, Humberto. ¿De qué sirve que se esté arreglando y qué bonitos están quedando los jardines de nuestro Fresnillo, que ya les hacía falta su manita de gato? ¿De qué sirve si otras cosas siguen haciendo feo a nuestras calles? Bien. Todo, todo o nada.
0: Muy bien. 9:29. Vamos a ver si alcanzamos la otra o nos vamos a la pausa. Muy bien. Déjale nada más, pues déjale un mensajito para salir con la pausa, ¿no? Con la pausa, dice. Buenos días. Con el evento del hemiciclo Hidalgo, es nuestro Fresnillo bien hecho, en todos los servicios y en todos los aspectos. Sigamos votando. ¿Pero qué es esto? O sea, ¿qué tiene que ver esto del PRI, de otros partidos políticos? O sea, seamos objetivos. Dime que no te gustó el evento, ¿verdad?
1: Claro.
0: Nada más. ¿Pero qué tienen que ver los partidos políticos? A mí me cae. Que empiecen a manejar. Y cualquier partido político.
1: Sí, hombre.
0: Cualquier partido político. A mí me es indiferente cualquier partido político. Hola, buenos días, señor Cáceres. Oiga, ¿dónde nos podemos quejar del Cecites de Plateros? Porque ahora ya salieron que los talleres que daban, ahora se quieren cobrar como no quisimos pagar la plataforma. Si eso eran parte de las clases y también ya no quieren decirles la calificación, que ahora va a ser por la plataforma, ¿a dónde podemos quejar? Pues yo creo que está muy sencillo. Si se juntan padres de familia y estudiantes, pueden interponer una queja ante la Comisión Interamericana de los Derechos Humanos y ante la Comisión Estatal de los Derechos Humanos, porque la educación es laica y gratuita.
1: Sí.
0: Y no te deben de condicionar las calificaciones.
1: No, tiene que estar condicionada.
0: Si el rata quiere seguir cobrando la plataforma, ya saben de cuál rata me refiero.
1: Sí.
0: Sí. Porque nada tiene que ver el director del CECITES aquí de Plateros, él recibe órdenes. El verdadero rata que quiere embolsarse cerca de 3.6 millones de pesos por una plataforma que no sirve, ustedes sabrán.
1: ¿Sí?
0: Así es.
1: Así.
0: Muy bien. Pausa comercial.

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0: Ahí está, producción 2026, los muchachos de la máxima banda de Zacatecas. Escuchamos eso que se llama Me Volví a Acordar de Ti. Su música ya se la sabe en diferentes plataformas digitales, ahí en su página de Facebook. También, por supuesto, los muchachos de la máxima banda. A la gente por allá en Río Grande que me estaban solicitando ese tema. Ahí está, se llama Me Volví a Acordar de Ti, la máxima banda. ¿Qué tal? Oiga, muy buenos días. ¿Cómo amanecieron? Es martes. Martes 13. ¡Ay, Dios! Día de buena suerte. Martes 13 de octubre del año 2026. A usted que está de manteles largos, a usted que festeja algo especial, usted lleva el nombre de Rómulo, muchísimas felicidades. Usted que está de manteles largos, festeja algo bonito en este maravilloso día.
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0: Dice el Tony Meléndez, felicidades hoy en su día.
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0: allá. Allá por aquellos tiempos. No. Allá en la Hidalgo de Ojuelos. Saludo muy especial para Alondra Carrillo. Hoy está de manteles largos. Hoy está cumpliendo años. Mil felicidades. Allá en la Hidalgo, allá en Ojuelos. Saludos para ella. Alondra Carrillo. Mil felicidades. Que la pase bien bonito. Que cumpla muchísimos años más. Ahí en compañía de toda su familia. Y principalmente de parte de su señor padre, mi buen amigo Juan, vocalista de Conjunto La Niebla.
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0: Ahí en la Fobiste, gracias, buenos días. Bueno, usted que me acompaña a través de la frecuencia de la mejor FM 107.9, 690 de AM, a través de internet que nos acompañan, nuestra aplicación B15 digital. Muchas gracias, bonito día. Usted que está en contacto con nosotros. Oiga, ya se la sabe, el número de WhatsApp 493-93-213-40. Ese está a su entera disposición. Ya se la sabe, es el centro de mensajes de la mejor FM. Saludos desde Ojitos con el Dama para el Tatamán, el Robert, el Mono, Sabino, Francisco Garza, Pablito, Ricardo Gamón, Juanillo Campos, Leo, el HC, el Juanecito y el Dani de parte de Abelardo. Y aquí nomás la mejor FM. Muñe, saludos a Paddy de Villa de Cos. Una buena rola, gracias, buenos días. Muñe, saludos a los lobos que andan apartando chiles con Don Leobardo, la canción El Lobito Herido, gracias. Estoy pendiente con esa rola, va, ok. Déjenmelo de tarea, tengo que programarla el día de hoy, esa rola El Lobito Herido, y le voy a decir por qué. Porque mañana me voy de vacaciones, mañana ya no vengo, me voy a perder como 16 días, así es que hoy tengo que ponerles esa rola, sí. Muñe, saludos, muñeco el mañanero, sí. Oiga, usted ya le dieron el mañanero, ya tocó el mañanero el día de hoy. El rico desayuno, niños, el desayuno es el mañanero, Dice, taquitos al pastor, mosquero, saludos para el Pilo, el Loco, Oscar, el Tuercas, el Brujo, David Tolombillas, que quiere llevar a la Maruca Mazatlán a ver a Simón el Huracán, dice por acá. Y invitarle unas guamas de parte de Nico el Zorro. Una canción de la máxima banda, Muñe. Ya programamos la música de ellos, ¿va? Oiga, la gente que anda chambeando ahí en Hidalgo, dice el primo Damaso de Corona Hidalgo, el primo Lalo Torres. Dice, saludos a los que andan chambeando aquí en mi casita, a los maestros albañiles que andan haciéndome aquí el bañito, saludotes para ellos. Ahorita checamos los nombres, ok. Vámonos con esta rola, son las 9 de la mañana, 40 minutos, aquí a través de la mejor FM, la música. Los muchachos de Conjunto La Niebla, se llama El Juguete Caro esta rola. Mi Juan, les quedó, pero especial. Mi buen amigo Chuy Acosta, esto se llama El Juguete Caro, 9:40.

9.43. Ahí escuchamos Juguete Caro, Conjunto La Niebla. Oiga, el día de hoy también mil felicidades. Dice: saludos a mi papá Lalo García. Está cumpliendo años el día de hoy. Ahí en La Hidalgo también. Y que si se va a hacer la carnita asada. No, pues ojalá y sí va. Don Lalo García, mil felicidades. Que la pase súper, súper, súper, súper bien. Y si va a ser la carnita asada, pues que invite, va. Su hijo Charlie, no, pues está muy lejos, está muy lejos. Pero yo aquí estoy cerquita, a 20 minutos. Oh, mil felicidades, que se la pase bien bonito y que cumpla muchísimos, muchísimos años más. Y con buena salud, a ir rodeado de toda su familia, su esposa, sus hijos. Y el Charlie que anda por allá muy lejos, va. Ahí está USA. Buenos días, muñequito, cuarto de milla. Una canción de Pepe Tobar. Saludos, bendiciones, el socio. Y hasta Los Ángeles. Y que tengas unas excelentes vacaciones. Muchas gracias, socio. Y sí, de Pepe Tobar. Pepe Tobar y sus chacales. El lobito herido, es que estábamos pendientes con esa rola, va. Sí, sí, sí, sí. Tiene que acá, va. Pues obvio. Saludos para el Sombra que anda chambeando de parte de su esposa y sus hijos. Saludos al Sombra que anda muy chambeador, va. Good morning, muñecazo, que se va de vacaciones. Sí, sí, sí, nos vamos unos cuantos dillitas, unos 16 dillitas, bendito sea mi padre Dios, hijos de la mamá, dijo Pilar. Saludos a la cual Charlie, menos al Chapo, que está arriba de la camioneta porque tiene frío, anda todo entumido el día de hoy, ¿van? Amanecimos con poco frío acá por Denver, muñe. Saludote, ya está, buenos días. Saludos, muñeco del hambre, para Reginaldo Dami, que anda buscando una casa de renta. Porque lo corrió Priscila, la novia, de parte del Porky. Buenos días, Muñez. Saludos a los tractoristas del barril que andamos barbechando. Al tío Meregildo Rivas. Al chango de Pilar. Y a mi canal Luis Rivas. Escuchen Califas. Una de La Niebla, de parte del Pelón. Gracias, buenos días, Muñe. A la codilla de Poncho Casas, para Juan Antonio Rivera, que hoy está de manteles largos. Ya empezó a comer tierrita. Vamos, quiero tan temprano. Y hoy se va a poner hasta atrás, porque hoy va a ir por su regalo con el Becking, de parte de Juan Pablo Casas. Oiga, primero denle el mañanero y luego algo de tierrita, ¿verdad? Primero el mañanero, sí, sí, sí. O sea, el rico desayuno, el rico desayuno. La luz a la cuadrilla de Poncho Casas, Juan Rivera, que está cumpliendo años. Se va a ir a festejar al Bar Brasil. Vamos, que le den su granada de pastel. Niños, niños, niños, niños. Dijo el Chivo, qué oso. 9.46. Pepe Tobar y sus chacales. Se llama El Lobito Herido. ¡Ah!

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1: 9:49. 9:49, dice el primo Lalo Torres, el damaso de Comida Algo, dice, los maestros que andan ahí chambeando es el Fabis y Pancho. Saludote, buenos días. Muñeco, saludos para Toño, Miriam, Jimena y para mi hijo Juan, escucha en la lechera ahí con Juan Escobedo, buenos días. Saludos a la familia Quintero Sotelo y familia Arellano García, escuchan en San Bartolo Charcas, yo escucho en Monterrey, Víctor Quintero, una canción de Pepe Tobar, porque aquí lo vamos a ver el sabadito, sí, este fin de semana por aquí andará, va, en nuestro hermoso México, sí, sí, Pepe Tobar y sus chacales. Muñe, buenos días, ¿me podrías felicitar a mi esposa Rebeca Guerrero? Un pedacito de mañanitas, a ver, tengo que moverle aquí, tengo que moverle acá, tengo que hacerle aquí y ahí está. Dice mi esposa Rebeca Guerrero, un pedacito de mañanita, está cumpliendo años hasta la quemada Cañitas, de parte de su esposo Julio Adrián, su servidor, la canción Corazón Mágico. Saludos desde acá, desde USA, saludotes, buenos días, ahí está para tu esposa Rebeca Guerrero, ahí en la quemada, allí en la quemada Cañitas, va. Muñequito de una botella de brindis con una muñeca de un lado, bendiciones. Saludos a Berta, ella vive a un lado de la casa hogar. Y yo la luna, a Reina Peña, a Chayito de San Ignacio, Santiago Salaices, toda su apreciable familia, a Sixto, a Rodrigo, Pascualito de Cocío Aguascalientes, a toda la gente bonita de Colonia Centauro del Norte. La más nueva de Banda del Palomito, de parte de Fernando Luna. Buen día, saludos para mi hermana Maleni Muñiz Melendres, hoy está cumpliendo años, de parte de sus hermanas que le queremos mucho, Dios la bendiga siempre, de parte de Betty Muñiz. Una buena rola. Muñequito de telaraña, ay Dios. Para el pellejo de pollo que anda buscando ratas de campo para la debilidad, porque anda muy débil, de parte de Lalis el Raspech. Saludos para Luis Ibarre, José Garza, que andamos aquí en la mina. Grupo Muñoz, saludos, buenos días. A la gente de Toribio y la Hidalgo de Ojuelos, las de Aguilú, de parte de Mario Lague de la estación San José. Son las 9:51. Ellos son Banda El Palomito. Siguen cumpliendo compromisitos por allá en la Unión Americana. Y esto viene en la producción 2026 de ellos. Aparte de su música aquí a través de La Mejor FM, también diferentes plataformas digitales. Se llama La Incondicional. Son las 9:52. Minutillos.

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1: Son ya las 9:54 minutos. 9:54. Buenos días, Muñe. Aquí echándome un caldito loco. ¿Ya te estás echando el mañanero? ¿Qué va? Echándome un caldo a lo loco, no caldo loco. Ah, saludos a la señora Martina y a Socorrito. De la Fobiste con, dice Don León Rivera, la señora Jessy de México Nuevo, la señora Tere, que vende cocos allí en México Nuevo, de parte del Tuercas, aquí en Texas, Muñe, ahí está, con esa rolita, el lobito herido, ok, saludos para el negro que ayer no fue a la discada, Muñe, el lobito herido, sintonizo por acá en Venado, San Luis Potosí, ya programamos esa rola, va, Muñe, a todos los regañados, especialmente para Robert, que ayer estuvo de mantel el arco, saludos también para los compañeros de Tan Borracho Los Ebrios de Zacatecas. Andan sobre la maruca de parte de Juanecito. Buenos días. A la gente de Noria de Luis. Una buena rola, Muñe. Saludos para el Popets, el Juan Herrera, Chihuahua de Toribio, para Habibi y el Chulo, que andan con todo. Saludotes, buenos días, andan muy chambeadores. A la gente del Pardillo 3, al amigo Miguelón de Orlando, Florida, Muñe, de parte del buen amigo Saúl. Muñe, ¿qué tan cierto es que vas a venir a la Unión Americana 8 días y los otros 8 días a Europa, acompañado de la maruca? ¡Ay, Dios me libre! Dijo el meme, mejor nadota. Ah, no, pero de perdido aquí a Providencia de Rivera, va. Sí. No hay que presumir lo que no tiene uno, oiga, no. Se llama Me Cambió la Suerte, es banda El Edén de Hacienda Nueva, Morelos, Zacatecas, la mera punta del tren, aquí a través de la mejor FM, y ya están en grabaciones de su nuevo material, ¿eh?

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1: Oiga, me llega por acá este mensaje. Dice, buenos días, puedes dar este mensaje para amigos y familiares del señor José Vázquez Hernández, que falleció el día de ayer. Se les comunica su sensible fallecimiento. Está siendo velado en Funerarias Hernández de la Avenida Plateros. Así nos indican por acá este lamentable mensaje que nos hacen llegar.
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1: Dice, buenos días, saludos a la cuadrilla de Juan Montañez de parte del Sombra. Y como dijo el chango de Pilar, hijos de la mamá. A la niña Victoria Sánchez Delgado, que hoy está cumpliendo años en la estación San José, de parte de sus primos y tía de Chichimequillas. A la Sombra, que va en carretera bien cargado, la canción Doña Juana. Saludotes, buenos días, ok. Oiga, pues vámonos, gracias, con permiso, que tenga usted un excelente día, mi buen amigo Santos Tobar. También saludos para Sofía, allí en Providencia de Rivera. Gracias, con permisito, que tenga un excelente día. Cuídese muchísimo, que tengan unos días especiales, maravillosos y magníficos. Y no le cambie jamás a la frecuencia de la mejor FM. Yo me ausento algunos días. Me ausento algunos dillitas, no sé, algunos 16 días, pero el 2 de noviembre, primeramente Dios, lunes 2 de noviembre, primeramente Diosito, aquí estamos de regreso, si así lo considera el Todopoderoso. Soy el Muñe, mis agrupaciones invitadas. Oiga, les encargo mucho mis grupos, les encargo mucho mis grupitos, ok, les deseo unos días especiales. Cuídense muchísimo, con permisito. Regresamos el 2 de noviembre, primeramente el Todopoderoso. Gracias, con permisito. Invencible de Aguascalientes. Se llama Lágrimas de Escarcha, producción 2026 de ellos, conjunto Invencible. Gracias. Bonito día. Los estimo, pero un chiflo. Con permisito.

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14: ¡Aguas! ¡Aguas! ¡Aguas! ¡Anda la mano pachona suelta! ¡Aguas! Es martes 13. Martes 13 de octubre del 2026. Cayó en martes 13. Martes 13. Usted que está de manteles largos, ¿tiene algún motivo de festejo en casa? Muy buenos días, México. Buenos días, México. Corre la voz, que ya llegó Martín Díaz. Corre la voz. Martes 13 de octubre del 2026. Está de manteles largos. Usted que ve el nombre de Eduardo. Día de San Eduardo. Les dicen Lalos de cariño a mi compañero Eduardo, Lalo Rodríguez. Estaba recordando ahorita que a quien conocía yo que llevaba el nombre de Eduardo. hace algún tiempo trabajó aquí con nosotros, el licenciado Eduardo. Eduardo González, el Bizarrillo. ¿Usted no recuerda el Bizarrillo? Nunca le gustaba nada al pobre Bizarrillo. Ya después se hizo licenciado. Pero sigue en la música. Me han dado chismes de que sigue en la música el Bizarrillo. ¿Dónde andas, Bizarro? Te recuerdo con respeto y cariño. Día de Eduardo.
0: Ya viene amaneciendo.
14: Bienvenidos todos al show internacional de Martín Díaz. A todas las personitas que están de manteles largos, a todas las personitas. Oiga, se me viene a la mente una pregunta. Estábamos en la discusión ahorita, para algunos compañeros, el martes 13 es símbolo de buena suerte. Y para otros compañeros es símbolo de mala suerte. Otros de buena suerte. Para usted... A ver si no está bloqueada mi línea, ya se me hace muy raro. Bienvenidos todos al show internacional, el más imitado. Platíqueme, coménteme dónde me escucha, qué está haciendo, qué planes para el día de hoy. Hoy aquí de las 12 a la 1 nos toca música romantiquita. Música baladita del recuerdo. Porque es martes romántico. Y vamos a iniciar con este mensajito de una señora guapísima que siempre, siempre me manda fotografías bien bonitas en la Santísima Virgen de Guadalupe. Mi amiga Neni Núñez. Muy guapa ella, muy guapa ella. No se la imagina usted, ¿eh? Es fotogénica. Muy buenos días, mi lindo y estimado Martín Díaz. Aquí pasando a saludarlo con cariño, deseándole un maravilloso día. Quiero la canción Qué Chula Estrella, por favor, saludos. Su amiga Neni Núñez. Con esa vamos a empezar. No, sí tenemos bloqueada la línea, A ver, déjeme checamos allá los ingenieros. Chéquenme mi línea.
0: 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Qué lindo.
15: Hola, mi Martincito, quiero que me haga el favor de ponerme la farsante para saludar a mi Cuquita que cumple años el día de hoy. Soy Chuyita Muñoz de Enrique Estrada, 10-4, cambio y fuera, y aquí nomás la mejor, y que no me le cambien.
14: Ya está, mi Chuyita, con mucho respeto. Martín, yo te voy a cambiar el nombre, hoy te vas a llamar Fulgencio Díaz. Salud para toda la raza de Piedra Gorda. Deje que me chequen la línea, oiga, porque no puede ser. Para otras veces, antes de que empiece, ya están reportándose. Señoras, señores. Eso, así me gusta, así me gusta. Así estamos perfectamente ya. Ahora sí, al 213-40. Platíqueme, cuénteme. Oiga, ¿es día de buena suerte para usted o mala suerte? Buenos días.
16: Buenos días, Martín. ¿Qué tal de calor?
14: Bastante calor, oye. ¿Para ti qué es día de buena suerte o mala suerte? Martes 13.
16: Pues sabes que vos es buena suerte para uno, ¿no? Pues como que no trabajando ahí, lo uno bien, ¿verdad?
14: ¿Es buena suerte para ti?
16: Sí, pues sí.
14: Que no falte el trabajito, ¿verdad?
16: Ándale, sí, pues es lo que pues, quieres.
14: Órale, ya está, pues, es tu punto de vista. Sí, saludos por aquí.
16: Aquí un saludo para Lancho Los Peñas, que ahorita es la faldita con tapio 81.
14: La de la faldita, déjame la busco, sale pues, échale ganas, ¿eh?
16: Dale, ni se rejetamos, 10-4 cambio y fuera.
14: 10-4 cambio y fuera. Con mucho respeto, mucho cariño, donde quiera que te encuentres. Un saludo, ya nos bloquearon la línea, un saludo para la Neni Núñez. Donde quiera que te encuentres, con mucho respeto, una señora muy guapa. Buenos días.
16: Buenos días, Martín. ¿Cómo amanecimos?
14: Aquí echándole ganas. ¿Con quién tengo el gusto?
16: Con el calaco de acá de Mount Pleasant, Texas, Martín.
14: ¿Qué hay? ¿Cómo está el clima por allá, calaco?
16: Ahorita está porque hay una tormentona. Va a llover, Martín.
14: Pues además con mucho cuidado, mi calaco. Échale ganas. ¿No saliste a trabajar ahora, pues?
16: Ahorita sabes que no estoy trabajando aquí, Martín. Estoy trabajando en la Oklahoma City. Y ahorita voy a salir para Oklahoma City.
14: Ahora le hay con cuidado. ¿Saludo para quién, mi estimadísimo calaco?
16: Hay que mandarle un saludo por ahí a... pues a mi papá, Martín, allá en Guanandama, y pues ya la gente que me conoce, la gente, a todos los que me conocen, les mando un saludo por allá.
14: Ya está, calaco.
16: Respeto, Martín. Y aquí lo estamos escuchando yo y mi familia, todo volumen, Martín, yo y mi esposa, y hay que una rolita, hay la, una de los silleros, la que salga, con el disco.
14: Ya está, calaco, échale ganas, saludos a la familia, si vas a manejar, maneja con precaución.
16: Ya dijo 10-4.
14: 10-4, cambio y fuera. Señoras, señores, México.

0: Rieleros del Norte, se llama Qué Chula Estrella. Vamos a continuar.
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0: Me están esperando por acá, parece que me dijo que de Escaleras. No sé si sea Rincón de Romos o acá por San Juan de Guadalupe. Primo, ¿de qué parte exactamente? Bueno. Primo, se me quedó dormido, ¿de dónde?
2: De aquí, de Escalera.
0: Ah, yo escuché que de Escalera. Estamos al aire, dime.
2: Para mi hermana que vive en Benito Juárez, Villa de Cos.
0: ¿Cómo se llama ella?
2: Y para Nador Herrera. Sí. Que vive en Benito Juárez, Villa de Cos. Y para toda la gente que le marca diario, Martín.
0: De parte.
2: Y para usted también.
0: Gracias.
2: La que sigue.
0: Por favor. ¿De parte de quién?
2: De Martín García.
0: Tocayo, salud al aire, tu voz, échale ganas. Saludos a mi tocayo, a toda la racita trabajadora que amanecieron por ahí muy dinámicos. Vamos a continuar.
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2: Oiga, mucha gente dice que es día de mala suerte, martes 13. Otra gente dice que no, que todo lo contrario, que es día de buena suerte. Le pregunto con mucho respeto, ¿usted qué opina? Buenos días.
3: Buenos días.
2: ¿De dónde me habla, jefazo?
3: De aquí, de Santa Clara, Durango.
2: Estamos al aire. ¿Qué de nuevo por ahí en Santa Clara? ¿Se fugaron las muchachas con los novios o qué onda?
3: Ya se quiere venir fresquecito. Aquí ya están los frijolitos, ya lo que hay. Ya está bueno para cortar. Ya van a empezar a cortar los que tenemos.
2: Lo poquito que hay, y es tiempo, ¿verdad?
3: Sí, es tiempo ya. Ya bueno, los elotitos ya están haciendo maicito.
2: Ah, qué pero chulada.
3: Ya aquí estamos más o menos ya bien.
2: Le hago una pregunta, Dígame. ¿Es día martes 13, día de buena suerte o de mala suerte para usted?
3: Es buena suerte, es muy buena suerte.
2: De muy buena suerte
3: sí,
2: para
3: sí,
2: usted.
3: Sí, es buena suerte.
2: Ah,
3: sí,
2: qué bueno. Sí. Dígame, ¿salud para quién? Sí.
3: Para mi señora esposa Juanita, que aquí la conocen por Juanita la Rica, porque tiene muchos hijos y uno le ayuda una cosa y otro le ayudan hasta y le traen cositas y todo, pues le dicen Juanita la Rica.
2: Qué chulada,
3: aquí
2: qué
3: la
2: chulada.
3: Conocen aquí en el pueblo. Aquí en Santa Clara, pues gracias a Dios tenemos bastantes hijos y nos ayudan y nos apoyan, por eso nos dicen así. Bueno, aunque no estamos ricos, pero sí de familia.
2: Qué chulada, y qué chulada.
3: Quería por favor que pongiera la canción de Al pie de un árbol, por favor.
2: Va en la lista, nada más que no se me desespere.
3: No tengo otro que hacer, ya estamos viejillos, ya nomás estamos esperándonos que Dios nos ayude.
2: Échale muchas ganas, con la fe.
3: Bastante porque, sí, me di cuenta que estuve enfermito y sí lo echamos de menos. Y yo le dé bastante salud para que lo siga complaciendo, porque nada como Martín Díaz. Eso sí, se lo aseguro.
2: Ah, muchísimas gracias. ¿Qué le iba a decir?
3: Muchas gracias.
2: Pero ¿con quién tengo el gusto? ¿Con quién tengo el gusto?
3: Con Antonio Fraile Márquez.
2: Salió al aire su voz.
3: Sí, está bien, gracias. Y Dios lo bendiga.
2: Hasta luego. Allá en Santa Clara, don Toño, y con mucho respeto a su esposa, la señora Rica, ¿verdad? Qué chulada, oiga, qué chulada. Hay un pensamiento que salió en el TikTok, más o menos va así, que decía, yo estoy rico, pero no tengo dinero. Entonces dije, ay, hijuela, está rico, pero no tengo dinero. Estoy rico y quiero morirme rico sabiendo que mis hijos se la llevan bien bonito. Qué chulada, chulada que la familia siga unida por los consejos de un padre. A ver, 2:13:40, sí. Buenos días. No, ya cuelgue, don Toño, ya cuelgue, ya.
3: Sí, ya voy a colgar.
2: Ya, pues ya nos bloqueó la línea, don Toño. Ya cuelgue, don Toño, muchacho, don Toño.
4: Vámonos, seguimos gozando, compa Javier. Chilo, ya se armó.
2: Cuelguen todos, si no ya no va a entrar la llamada. Es que don Toño se quedó en la línea.
4: ¡Oigan contento!
5: ¡Compa Javier Rosa, viejo!
4: ¡Ay, ay, ay!
2: Bueno, nada más no se me desesperen y les complacemos a todo mundo. Para ustedes, símbolo de buena suerte, martes 13 o de mala suerte. Bueno. Bueno. No, ya nos bloquearon la línea. ¡Qué barbaridad! Necesitamos que cuelguen todos. ¡Cuelguen todos! Si no, ya no entro la llamada.
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2: A ver si me estás escuchando, Bizarrillo, para echar una platicada. ¿Qué te parece?
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2: Tú tienes mi teléfono.
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2: Para saber cómo se llama el grupo del Bizarrillo y a qué se dedica el Bizarrillo, el licenciado del Bizarrillo. A ver, le intentamos otra vez. A ver si entró la llamada, Le intentamos otra vez a ver si entró o entra la llamada. Buenos días.
7: Buenos días.
2: ¿De dónde?
7: De acá, de la colonia Progreso.
2: Estamos al aire, jefe. ¿Con quién tengo el gusto?
7: Con Juan Almaraz.
2: Juanito, ¿cómo van los frijolares? ¿Sí se salvan o qué onda? Porque ya se vino el frío, Juanito.
7: Pues ahí van los frijolitos.
2: Sí, hay jalando. Sí hay cosechita, don Juan. Está...
7: Sí, pues sí, sí. Nuestro Padre Celestial sí promete cosechita.
2: Aunque después sale la cosechita, no nos la pagan bien, pero no le hace, pues hay que echarle gana, ni modo estarnos acostados, ¿verdad?
7: Sí, pues el principio es que ya casi va a cortarse también.
2: Oiga, ¿qué le iba a decir? ¿Símbolo de buena suerte o mala suerte para usted martes 13?
7: Pues también a mí de buena suerte.
2: Ah, qué chulada. ¿Salud para quién, don Juan? Dígame.
7: Aquí para todos los almaraz aquí de Progreso.
2: Sí.
7: Y también un saludo para mi hijo que está en el estado de Oregón.
2: Sí.
7: Con la canción que, si puede, la que viene enseguida, Pai, por favor.
2: Está bien buena, estoy seguro que hasta ganas de una caguama le van a dar, don Juan. Échale ganas, sale al aire su voz.
7: Amele, gracias.
2: Hasta luego, nomás cheque usted qué canción, no. Tráiganme una caguama aquí, güey. Que me caiga en la herida de la operación.

0: Jilgueros del Arroyo, Mujer sin Nombre. Con esa canción está aventándose unos gritotes por allá mi amigazo Alberto González, que está lloviendo bastante en Phoenix, Arizona.
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0: A ver, me están esperando por acá en la línea telefónica un gran amigo mío, chivero, borreguero y toda la cosa, don Simón Santa Cruz. ¡Qué milagro, don Simón! ¿Qué ha hecho?
2: Muy buenos días, don Martín. ¿Esa pintita quiere conmigo, no? Pues aquí echándole ganas, mire. ¿Qué más hacemos?
0: Oiga, ¿qué tal están sembradas las tierras? Hay muchas tierras que no sembraron este año, ¿cierto?
2: No, hay muchas tierritas sembradas. Y mira qué bueno está el frijol, don Martín.
0: ¡Qué chulada! ¿Sí se salva?
2: Sí, sí, cómo no. Está bien cargadito, gracias a Dios. Qué finita.
0: ¿Qué le iba a decir este? ¿Porque se vino el frío? ¿O yo? ¿Será porque ya estoy enfermo y... y decepcionado y apasionado?
2: No, no, no, así nos pega a todos los que andamos enamorados de este frío.
0: Aquí, así déjele, así déjele. Dígame, señor Santa Cruz, ¿saludo para quién?
2: No, pues un saludo ahí para los compañeros Uriel y el papá de Uriel, que aquí andan echándole ganas, y para todos los que me conocen, don Martín, ahí para los tejanos y para el burro, pues para todos los primos y amigos que me conocen, ¿cómo ve? Sí. Y ahí sí nos pone una cancioncita del primo Manolo, Amo a las Dos.
0: Amo a las Dos.
2: Sí. Ay.
0: Oiga, don Simón, se me hace que le van a cachetear a usted, despístela poquito, no joda.
2: ¿Cuál de las tres?
0: ¿Cómo hay que? No, así déjenle, al rato van a ser 100. Así déjenle, qué bueno, échale ganas, ¿eh?
2: No, no se crea que andamos, seriamente. Échale ganas, 10-4 candidatos, don Martín.
0: Yo sé que es puro relajo, yo sé que es puro relajo. Vamos a continuar.
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0: Bueno, vamos a continuar. Faltan únicamente 12 minutitos ya para que sean las 11 de la mañana. Toda la racita, ¿qué tal? ¿Cómo andan? Oiga, ¿será por la operado? ¿Qué sé yo? Pero siento mucho frío, ¿eh? Y me dijo el doctor, vas a sentir un poco de frío. Bueno.
6: Bueno, buenos días, Martín, ¿cómo andas?
0: Bravo, ¿qué tal de cruda?
6: Hazme la lucha, Martín, con una caguamota, porque hijo de...
0: Le pongo clamato así sola.
6: Con clamatito y limón y sal, ay, por favor.
0: y una morenita que te la lleve ahí donde estás acostadito, ¿no?
6: Ah, pues sí, más fácil. Así sí. Hasta lo malo se me va a quitar, vas a ver.
0: ¿Cómo andas? ¿Qué tal te la pasaste el día de ayer, José?
6: Gracias a Dios, muy bien, Martín, aquí en compañía de mis hijos, aquí mi señora y aquí todos los amigos. Y todo bien, Martín, gracias
0: ¿Sí,
6: a Dios.
0: ¿Sí escuchaste que hasta el cachetón se reportó?
6: Sí, escuché, nomás que yo intenté un ratito que tuve tiempo y luego después ya no pude desatenderme poquito. Pero sí, escuché y ahí gracias a mi hermano cachetón.
0: Y a toda la raza, te estuvo saludando, mucha raza que te conoce acá, saludos. ¿Para quién saludos hoy, mi estimadísimo José de Luna?
6: No, pues un saludazo allá para mi hermano Cachetón en Kansas y mis hermanos acá en Phoenix, Arizona. Allá para mi primo hermano el 4 en Heréndira. Allá para al amigo Pablo Sánchez, el chino, que aquí anda en Viega, en Las Cruces. Allá para don Mario, para el compadre Lupe. Ahí con la cancioncita que sigue, Martín, con esa nos vamos, está bien.
0: Salí al aire, tú vamos a echar ganas, que te hayas pasado bonito el día de ayer.
6: Gracias Martín y gracias ahí por todos los saludos y por todo y cuídate mucho de esa operación, porque ya viene el frío.
0: Ya está, muchas gracias, echar ganas. Bueno, está fresco nada más, no es que se esté muriendo uno de frío, no. Dios guarde el hora. No, está fresquecita las mañanas, ya las tardes también ya están frescas, ¿verdad? El sábado fue cuando hice un frío, hijo de la mañana. Buenos días.
7: Buenos días, Martín, ¿cómo amaneció?
0: Exageradamente bien, oye, pues, ¿qué demonios andaba haciendo ayer en los magueyes, Rosita?
7: No, pues, ¿a poco le voy a andar diciendo, Martín, qué andaba haciendo?
0: Ahí tiene usted que toda la tarde me quedé pensando, no se le vaya a espinar su tafirulito a Rosita.
7: No, Martín, pues andaba con cuidado.
0: No, y luego sabía usted que las púas de los magueyes son venenosas. No venenosas, pero se pican y juela cómo se infecta.
7: Ah, no, sí, son peligrosas esas púas de los magueyes.
0: Sí, pero de todas maneras, vamos a ir a sacar aguamiel de los magueyes, ¿cierto, no, Rosita?
7: Ah, sí, vamos a ir a sacar aguamiel.
0: ¿Cómo anda mi Rosita?
7: Bien, bendito sea Dios, Martín.
0: Dígame, ¿salud para quién?
7: Pues ya sabes, saludos para mi hermano Mosh, para todos mis hermanos, porque tengo muchos hermanos, Martín.
0: Sí.
7: Para mi comadre Toña y mi amiga Reina, que ahorita están trabajando.
0: Sí.
7: Y ahí, por favor, con la canción Martín, por las calles de Chihuahua.
0: Déjeme la busco, sale, pues échale que ganas, Rosita.
7: Ándale, Martín, y que tenga buen día.
0: Buen día.
7: Y cuídense mucho, este tío, Martín.
0: Muchas gracias, igualmente. Desde Clip Bend, Kansas, Martín. Familia Favela García, hasta Oriente, a Guanabal, Durango. Mis papás, Teresita García y Benigno Favela, gracias.
8: Seguimos gozando esta gran noche, síganse divirtiendo.
0: Martín, ponte un chotis para bailarlo. Saludos del viejo Juventino, 10-4, cambio y fuera. Oiga, algún día fíjense, y la neta, yo lo reconozco. ¿Se fijan ustedes cómo nos habla gente grande? Y esa gente grande, se los digo, no crean que a cualquier locutorcillo piojentío le hablan, La gente grande sabe seleccionar perfectamente a sus locutores,
9: Hola, buenos días, un saludo para el amor de mi vida, mi viejo Polo Longoria de parte de Marilena, y nos escucha en Bañuelos con la canción Sobrenatural de Conjunto Río, de aquí de Río Grande.
0: Esta señora, qué enamorada de su viejo, ojalá y todas las mujeres así estuvieran enamoradas del viejo, ¿verdad? 213-40, buenos días.
10: Buenos días, Martín, ¿cómo estás?
0: Aquí echando ganas, ¿con quién tengo el gusto?
10: Con Dan López.
0: Dime, estamos al área de Dancillo, andas medio raro, dime, ¿salud para qué?
10: No, salud para mis hijitos que acá andan en Cincinnati, Martín, para mi viejona que anda en friega. para todos mis hijos, para todos mis hermanos, mis hermanas, con una cancioncita, Martín, tienes la nopalera con los gorriones.
0: A ver, déjame la busco, ¿así se llama la nopalera?
10: La nopalera con los gorriones del Topo Chico.
0: A ver, déjame la busco, échale ganas pues a Dancillo, que tu día sea bonito.
10: Igualmente, Martín, que estés muy bien.
0: Hasta luego. A toda la racita por ahí en la Unión Americana, ¿cómo anda? No se dejen, no se dejen de Donald Trump. Ya va para afuera Donald Trump, ¿eh? Va a perder Donald Trump en las votaciones. Va a perder Donald Trump, ya no lo quiere la raza. Se llama Al pie de un árbol. Murió Don Tino Díaz. Y luego murió Doña Petris valiendo sombrilla.

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1: 4 minutos para que sean las 11 de la mañana. 4 minutos para que sean las 11 de la mañana. A ver qué me dicen por acá en la línea telefónica. Buenos días.
2: Hola, señor. Buenos días. ¿Cómo ha estado? Un día.
1: Aquí echándole ganas. ¿Cómo anda, Chuyita? Dígame, ¿salud para quién, Chuyita?
2: No, ahora sí, más o menos me oigo bien, don Díaz.
1: Ahora sí está claritito.

0: justito, bien, bien, como si estuviera aquí cerquita. No sé qué estaba pasando el día de ayer.
1: No, pues no falta que un día, no, pues aquí estamos un día, también, y yo igual, pues haciendo lo posible por estar muy bien, y las cosas que lleguen, bueno, pues hay que tratar de sobrellevarlas, ¿verdad? Porque pues estamos aquí, vamos a tener de todo un día.
0: Órale, qué
1: ¿Cómo
0: bien.
1: ves?
0: Ánimo, salud para quien, dígame.
1: No, pues hay para todos que nos escuchan, también para todos sus comadres, un fuerte saludo, que espero que estén muy bien. Y pues hay para los míos, mis conocidos, Malena, Polito, Ofelia, Josefina, bueno, todos, don Dios, ¿eh? Ahí pongan una canción bonita, don Dios.
0: La voy a hacer que baile,
1: De
0: pongas a
1: aquí
0: bailar
1: se
0: un
1: dice.
0: chotis. Ahí le va un chotis.
1: Pongan uno que va a pagar aunque sea con la escoba, don Dios. Ay, que se me alegre el corazón.
0: André, pues échale ganas, que su día sea maravilloso.
1: Sí. Sí. Pues haga lo que le dice el doctor. Cuídese muy, sánele pues.
0: Hasta luego.
2: Hola Martín, buenos días. Soy nada más para saludarte y para mandarles unos saluditos. Hay para toda la racita que nos esté escuchando, para chiveros y vaqueros, hay para todos los regañados, para Santiago Salaices, para la Coches, Pablito Gamón, la señora Delita. Hay para todos los que me mandan un saludito, Martín. Hay para Miguel. Hay para todos los que nos estén escuchando, Martín. Para que me hagas favor de complacerme con una canción de Héctor Montemayor, Martín, la de Cuatro Motivos, Martín, ahí por favor. 10-4, cambio y fuera, que tengan un bonito día.
0: Por primera vez no le entiendo muy bien cómo está sentada por acá Rosita, en la fotografía de perfil. Rosita, pues ¿cómo está sentada? Tienes un chorcito negro, ¿cierto? Nomás se ven las piernotototas, hijo, las lisitas, lisitas, lisitas. Y te voy a encargar, por favor, Rosita, que le digas a don Eugenio, platíquenme, ¿hicieron la fiesta o no la hicieron? Porque me está hablando el sabio Salomón, que ya quiere hacer una elotiza por allá en Tacuita, ¿verdad? En Tacuita, así es que vamos a tener que invitar a toda la racita por acá de Fresnillo. Bueno.
3: Bueno, buenos
0: Bueno.
3: días, Matías.
0: Buenos días, ¿de dónde?
3: De aquí, de Miguel Auza.
0: Estamos al aire, dime.
3: Mira, Martín, ahorita que estás hablando de Donald Trump, quería mandar un saludo para todos los que nos han deportado el hijo de la fregada.
0: El
3: Y
0: motherfucker.
3: especial, el motherfucker, hijo de su nombre. El hijo está destruyendo muchísimas familias y el carajo, pero ni modo.
0: No, pues es que te tocó la mala suerte.
3: Sí, no sé si te acuerdas, hace como 12 años te hablaba mucho, era la Aguiluta, mandaba muchos saludos para todos los chiveros de acá de Miguel Alza.
0: Che.
3: Y estoy yo, y ya después de 30 años, hace un mes que llegué aquí,
0: Pero
3: pero por
0: llegas a tu
3: culpa de este
0: casa,
3: cartel.
0: llegas a tu casa, hombre, pues ¿cuál es el problema? Échale ganas aquí también. Y primeramente Dios, más
3: No.
0: adelantito, a ver qué onda.
3: Exactamente, como quiera, pues gracias a Dios que llegamos aquí y. Ni modo, aquí andamos y gusto de saludarte otra vez, Martín, y a ver si te pones por ahí una polquita, algo bien.
0: Viene un chotizote, Aguiluta, para que te pongas a bailar.
3: Órale, especialmente para todos los chiveros y acá para la cuadrilla de Carlos Yáñez.
0: Sale. Bueno, saludos. Oye, el exitazo de Terroristas del Norte. Por cierto, compadre Dago, ¿cómo andas? Mándame un mensajito. Supe que también estabas malo. Fíjese lo que son las cosas, ¿eh? Mi compadre Dago y yo somos casi de una edad. Él me gana con un día. Él me gana con un día. Y el día que me enfermo yo también se enferma mi compadre, aunque usted no lo crea. Los nuevos terroristas del norte.

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15: Martes 13. Martes 13, aguas. Anda la mano pachona suelta. Aguas. Mucha gente no puede ver los martes y los viernes 13 porque dice que son símbolo de mala suerte. Otra gente al revés, ¿cómo hay que...? Por lo pronto, bienvenidos todos. Bienvenidos todos. Martes 13, hoy es música romantiquita. Y en la línea telefónica tenemos nada menos que a mi compadre Paulito Gamón.

0: No, pues sí, no. Y además, pues en realidad es un buen trabajo ahí, estar sentadito, a gusto y relajado. En la casa no te puedes, inclusive yo creo que hasta te enfermas más estando ahí sentado, acostado, y en cambio te sales, te relajas, se te olvida un poquito el dolor, lo que sea. Es un poco de terapia eso, pues tu trabajo también. Pues yo pienso que está mejor que estés ahí trabajando que estar en casa ahí todo, ¿cómo te diría? Frustrado, y en cambio te vas a trabajar, estás relajado, comunicas con la gente, y eso es bien importante, es como una terapia. Aparte de eso, yo considero que así se te mejora mucho, mucho, mucho mejor.
1: Oye, eres buen psicólogo tú, ¿cómo hay que? Fíjate, con todo lo que me dijiste de volar. Salón para quién, compadrito, dime, ¿cómo andas?
0: Ay, un saludote para todos los regañados, que yo creo que ya no me quieren, porque pues esta vez no me invitaron ni un día, ni para echar un tequilite, ni nada, que estuve por allá, no se reportó nadie, ni, pues yo creo que ya no me quieren, por eso, pues no, a ver qué pasa. Pero yo tengo como extravagante, compadre, voy a sacar una frase: el que quiera ser mi amigo, que sí, me regale un cuartito de mezcal, así tan fácil. Ahora que vaya, si Dios quiere, en diciembre, para que quiera ser mi amigo, que me regale un cuartito de mezcal. Ahí lo voy a recoger hasta donde me lo regale, todos los lugares de Fresnillo, Río Grande, Sombrerete, donde quiera, un camarada que me quiera regalar un cuartito de mezcal, para que sea mi amigo, así tan fácil.
1: Y si te lo tomas, compadre, se me hace que no, me quieres puro pájaro en algún tú.
0: Sí.
1: Porque a ti te
0: voy
1: gusta...
0: A tratar de conseguir...
1: A ti te gusta tomar bueno, vale, no fregaderas, ¿eh?
0: No, pero fíjate que... Déjate, platico un poquito así rapidito. El día que nos juntamos allá con Don Eugenio, Abelardo y todo, Don Eugenio llevó un cuartito, no sé dónde lo agarraría, que dice que es del nombre de Dios Durango, con una tarantulota adentro. ¿Veas qué rico está eso? Muy rico, hijo. Por eso fue que me gustó. No, pues sí, está bueno.
1: No, hay uno, pero que tiene...
0: Es mi amigo, que me regale un... Mande.
1: Hay uno que trae, pero un alacrán, ¿no?
0: Ándale, eso, una la que yo dije, tarántula, ¿verdad?
1: No, compadre, qué pena.
0: Ándale, chingada, ando descuadrado. No, sí, una la cranzote, tren adentro, eso, y era un cuartito el que traía Don Eugenio ese día. Vieras qué rico está eso, pero me dijo que lo habían conseguido, se lo han llevado por allá el nombre de Dos Durango. Por eso, alguien, ahí la frase como el cabalgante, que quiere ser mi amigo, que me regala un cuartito de mezcal.
1: Ya,
0: así tan fácil.
1: Ya está, compadrito.
0: Te lo pago y lo que sea, pero que lo consiga.
1: Échale ganas, buen compadito, porque la raza quiere música. Salud para ti, para toda la racita, para ahí que nos acompaña, para los enchichados.
0: Ándale, compadre, gracias. Y ahí con las rollitas de romántica que toques al rato, a ver si me puedes tocar Amor Indio con los Freddy's, compadre, para escucharla. Y ahí seguimos jalando y escuchándote, compadre. Que todo bien en tu día, compadre, que pues te toque tu día de buena suerte el día de hoy.
1: Ya está, sale. Ojalá y me toque buena suerte y que... Pues por lo menos me paguen los que me deben. Oh, híjole, ya páguenme porque ando muy jodido ahora. 213-40, otra llamadita en 213-40. Buenos días.
2: Buenos días, Martín.
1: ¿De dónde?
2: Un saludo aquí para toda la raza.
1: ¿De dónde?
2: Que nos radica en la Unión Americana.
1: Sí.
2: Desde mero Douglas, Wyoming.
1: De parte
2: de Luis Hernández.
1: ¿Qué canción quieres?
2: Póngame la de Muerte en un Coladero.
1: A ver, déjame la busco. Sale pues, échale ganas, ¿eh?
2: Sale pues.
1: Órale, la racita, no se dejen de Donald Trump. Yo pienso que ya lo van a mandar a Ingesu con toda raza, Donald Trump, ¿eh? No se dejen, ya los que desafortunadamente les tocó la de malas, como al camarada que me habló en la mañana. No se agüite más que chicle, oiga, no se agüite más que chicle. Vamos a continuar, mucha plática, poca música. Algo movidito.

0: Al estilo de banda Cuisillos, al estilo de banda Cuisillos, se llama Vanidosa. Oiga, algo alegrito para que se ponga usted alegre, que no esté triste. Me están esperando por acá en la línea telefónica 213-40. Nada más es cuestión de un poquito de paciencia. Buenos días.
1: Buenos días, Martín. Acabar viendo a los hombres, en muros los alcahuetes, en burro los más ojetes y en un güey los más valientes.
0: No puede faltar las llamadas en la mañana y en las tardes del médico veterinario. ¿Cómo andas, médico? ¿Dónde andas?
1: Aquí andamos con un solecito bueno, Martín, aquí echándole ganas, aquí andamos atendiendo por ahí en los animalillos.
0: Eso es bueno, tus animales, tus vacas, tus becerros. Ahí te encargo a la preciosota. ¿Salud para quién, dime?
1: Oh, sí, Martín, no, esa está bien atendida, no se preocupe. Ahí para mi hermano el Güero Longoria, para mi hermano Giovanni, yo en City, California, para mi hermano Saúl, mi hermano Mauri, Paulito Gamón, mamá Elita, don Mario, Martín Díaz, el Coque, y Taller MR, Martín, adelante por ahí.
0: ¿Qué te iba a decir? ¿Cuánto le falta todavía a la preciosota para ver un burrito nuevo, primeramente Dios?
1: Yo creo que le faltan como unos 5 meses.
0: Ah, que híjole, es muy largo eso, ¿no? Que es muy largo el embarazo, la lo de los animales.
1: Sí, son 11 meses los de los equinos, pues, tanto asnos como equinos, pues, son 11 meses. Martín, a veces tarda un poquito más, pero lo normalmente son 11 meses.
0: Chale, pues, échale ganas, ¿eh?
1: 10-4, cambio fuera, Martín, bendiciones.
0: Bendiciones. Está preñada la chulota, mi burra, está preñadota. Híjole, ajigurre, que le faltan como 5 meses, todavía le falta mucho, ¿eh? Vamos a continuar.
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0: Fly me to the moon. 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
0: 11 de la mañana con 28 minutos, las 11:28, vamos a continuar. Tengo rápidamente reportes. Buenos días.
11: Buenos días, Martín.
0: ¿De dónde? Gracias que me esperaste, te aguantaste, gracias. ¿De dónde?
11: Así es. No, soy Lalo Beltrán.
0: Lalo Beltrán. De Santa Clara, Sinaloa. ¿De dónde?
11: De Santa Clara.
0: Órale, ¿cómo andas, Milano?
11: Pero ahora ando acá en Sinaloa.
0: Órale, Milano, a lo mejor ni cuenta te dan, es día de los Eduardos, ¿no te llamas tú Eduardo o cómo
11: sí,
0: te llamas?
11: Sí, pues por eso estoy marcando, porque ya rato le estoy marque, está un pedazo de mañanita.
0: Y ya está un pedazo de mañanitas, sí, para ti.
11: Ahora cumpleaños.
0: Ah, ¿en serio?
11: Sí, está en mi cumpleaños ahora.
0: Pásatela bonito, un abrazote bien fuerte. Si vas a pistear, nomás con calma, con tranquilo, no te vas a alocar.
11: No, seguro que no, y nomás calmado. Estoy con una canción, Martín.
0: ¿Cuál quieres?
11: Una de los Bukis, una que se llama esa... Qué duro llorar así.
0: Qué duro llorar así, déjame la busco. Échale ganas, pues, sal al aire tu voz.
11: Ándale, muchas gracias. Un saludo para todos los de Antacado, un saludo para todos los chiveros.
0: Sale. Ya se reportó mi compañero Eduardo González, el Bizarrillo. Dice que ya se dio cuenta que le estoy dedicando un saludo para ti, Bizarrillo. ¿Seguiste en la música o dónde estás? Licenciado, ¿eh? Nada más que para mí, mi respeto y mi cariño. Para mí es el Bizarrillo, así. Martina, canción de Mr. Chivo, la de Frankenstein. Hoy por ser martes 13, salud para todos los que escuchamos aquí en Calera.
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0: Martín, salud para mi hermano Víctor Hugo López Sánchez, que hoy está cumpliendo años, de parte de su hermana Blanca, que lo quiere mucho, dice. Ponte la canción, hermano de los Bukis, gracias, que estés bien, escucho en Río de Medina.
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0: Maestro, dice, aquí para los maestros de Juan Aldama, para el pellejo de pollo, que ya andamos toreando el sol. Una de Tropical del Bravo, de parte del compadre Ramón Ontiveros. Para mi esposa Estela Ábalos de Santa Clara, Durango, que está cumpliendo años. Pedacito de Mañanitas, por favor. Martín, quiero proponer una hora con los rehenes. No, es música de todo, no. Los martes música, balada, de todo, de todos los grupos, de todos los grupos. Oiga, estaba por acá buscando una canción cuando me encontré una polcota con los muchachos del grupo Cuadra, por allá de cerca de Molinos, Asientos, Aguascalientes. Estaba buscando a ver de dónde son exactamente, de un ranchito por allá de Molinos, Aguascalientes, de por aquellos rumbos. Y pues no, como no los tengo registrados en la torre. Grupo Cuadra, los tenemos en la ola, escúchenlos en la mañana, como los quiere la raza. Grupo Cuadra.

0: Polcota Tierra Blanca, al estilo de Grupo Cuadra. Grupo Cuadra, allá en Porciénega Grande, algo así, ¿no? Grupo Cuadra, los tengo en la ola. Y es el saxofonote del profe Juan Aranda, el maestro del saxofón, el profe Juan Aranda. Me están esperando por acá desde Athens, Texas, a ver qué nos platica la gente por ahí en Estados Unidos. Buenos días.
1: Hola, buenos días, Martín, ¿cómo está?
0: Bien, oiga, le escucho muy bajito para que me hable con ganas. ¿Con quién tengo el gusto?
1: Con Vicky Cerrillo, acá de Athens, Texas.
0: ¿Qué tal de clima? ¿Cómo está el ambiente por ahí en Athens, Vicky?
1: Hoy está muy húmedo, caliente, amaneció caliente desde la mañana y se siente húmedo, muy bochornoso el día, pero pues, bonito, medio nublado. A ver si más tarde llega una agüita.
0: Estamos hablando de Athens, Texas. ¿Está cerca de qué otro punto de Athens, Texas?
1: Cerca de Dallas, a una hora de Dallas, Texas. Estamos al este de Dallas.
0: Órale, pues está lejos,
1: y también,
0: ¿eh?
1: También entre Tyler, Texas. He escuchado que le habla a alguien de Tyler, Texas. También aquí Tyler nos queda como a 30 minutos, media hora.
0: Órale, qué bueno. Dígame, salud para quién, Vicky.
1: Saludos para mi tía Tomasa y mi tío Cuco por allá por Blancosagua, Jalisco, y para mi compadre Tavo Campa en Gainesville, Georgia, para mi esposo Dani Cerrillo, que anda por ahí trabajando, y también para mi tía Sara y mi tío Matilde por allá en Gainesville, Georgia, que ahorita a lo mejor está mi abuelita ahí con mi tía Sara para saludarlos y que escuchen ahí una canción bonita con ustedes.
0: La que sigue está buena, dice muchas cosas bonitas. Échale ganas, pues, al aire su voz, ¿eh?
1: Ah, bueno, pues ándale, pues, con la que sigue está bien. Esa del Frankenstein también, se me hace bonita, de Mr. Chivo, por el día, dicen.
0: Ya dijo, sale, pues, échale
1: que
0: ganas.
1: Que se la pidieron hace ratito. Ándale, pues, Martín, que tenga buen día. Y qué bueno que ya está de regreso.
0: 10-4, cambio y fuera.
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0: Bueno, vamos a continuar 18 minutos para que sean las 12, 18 a las 12. Me manda por acá un mensajito una persona, dice: para mí el martes 13 es día de buena suerte porque ese día me aprobaron la visa. Como hay que, qué chulada. Martín, saludos al señor soldador Noé Ariano y su chalán que escuchan en Escobedo, Nuevo León. Yo también te escucho en Monterrey. Saludos para mi familia Quintero Sotelo, que escuchan en San Bartolo Charcas.
1: Muy buenos días, mi Martín. ¿Cómo anda, mi Martín? Ahí hágame favorcito, mandarme un saludito, mi Martín, para la raza del Terria, de parte del Chato, que radicamos en Flagstaff, Arizona.
0: A toda la racita por allá de Flagstaff, Arizona, Martín. Saludo para el Tico, que ayer no le prendió a la radio porque pensó que no estabas tú, de parte de Miguel Reina de Guadalajara. No, pues aquí estamos echándole ganas ya. Dice: muy buenos días, señor Martín, eso es todo chulada, dice, de música. Dios lo bendiga siempre, doña Mari de la estación San José. Y arriba Martín Díaz, sí señor. A ver, 2-13-40, a ver qué me platica la racita. ¿Es martes para ustedes buena suerte o es mala suerte? Bueno.
2: Buenas tardes, don Martín, ¿cómo estamos?
0: Son días, todavía faltan 17 para las 12.
2: Órale, vale, son días. ¿Cómo estamos, Martín? ¿Cómo va esa operación? ¿Cómo va esa recuperación?
0: Bendito sea Dios. Bien, pues parece que no hay complicaciones, pero ahí la llevo. Yo me vine a trabajar valiéndome sobrilla. ¿Tú cómo andas? ¿Día de buena suerte para ti o mala suerte?
2: Buena suerte, porque tengo muchísimo trabajo, gracias a mi padre Dios, Martín, ¿cómo ves?
0: Eso es bueno. Gran amigo Lucio Favela. Salud para quien, Lucio. Un excelente músico, Lucio.
2: Oye... Otra, que si te quedas en la casa, la mujer empieza a trapear y hazte para allá, empieza a limpiar allá y hazte para el otro lado. Y aquí trabajando, ¿no? Mira, aquí trabajando a gusto está uno.
0: Órale, bueno, sí, como fue cosa así rápida, dije, a ver cómo me va. Pero todo bien. Saludos para quién, mi Lucio, Pamela.
2: No, pues un saludo para ti, Martín, y para toda la colegancia por ahí. Ahí te pido una canción que se llama Me lo contaron ayer, con los Rieleros del Norte. Ahí sí la tienes por ahí, Martín. Y aquí para seguir cambiándole, ¿cómo ves?
0: Ánimo, mis carpinteros, mi Lucio Fabián, échale ganas, ¿eh?
2: Ándale, que tengas bonito día y Dios te bendiga. Échale ganas de montón, Martín.
0: Buenos días, quiero me hagas el favor de mandar un saludo para la familia Goitia Muro de Calera, de parte de la señora Chata, con una canción bonita. Ya está, señora Chata. Dice Martín: mando un saludo para mis padres, te escuchan en Banderita 2, y un saludo para mis hijos que andan trabajando. Una canción de Rogelio Gutiérrez, porfa, de parte de Lala, de Las Pilas. Gracias, Martín, Dios te bendiga siempre. A la señora Lala, con mucho respeto a la gente de por allá de Banderita. 2-13-40, buenos días.
3: Buenos días.
0: ¿De dónde?
3: Estamos aquí en Charcas, San Luis Potosí, don Martín Díaz Samaniego.
0: ¿Cómo anda, don Mario? Ya lo conocí, ¿qué tiene?
3: No, estamos echando parralitos.
0: ¿Estás echando qué?
3: Parrales.
0: Parrales.
3: Sí, así le llamamos en Torreón a los frijoles, porque Francisco Villa era de Parral.
0: Ah, bueno, todo tiene una explicación y aprende uno más cada día más. Bueno, pues provechito, don Mario. Saludito para quién, dígame.
3: Pues para usted, y deseamos mucha salud y bienestar. Creamos una cancioncita con los huicholes, que tocan sencillo, sí, pero muy preciso. Quería esa de Mañana que ya no esté.
0: A ver, nada más que un ratitito más, sale.
3: Aquí estamos escuchándolo, Martín.
0: Sale.
3: Buen día.
0: Sale. Bueno, señoras, señores, México. A la comadre Angelinita y Ángeles. Si no, va a estar, al rato va a estar llorando que porque no le complazco. Ahí le va su canción, Angelinita.

0: Los alegres nunca tristes, los alegres de Terán. Se llama Mundo Engañoso. Faltan 10 minutos para que sean las 12. 10 minutos para que sean las 12. 10 minutos para que sean las 12. A ver, bueno.
1: Buenos días, Martín.
0: Buenos días, estamos al aire, dime.
1: Quería mandar saludos aquí para mis compañeros aquí de la gasolinera UDT. Estamos escuchando, mi Martín.
0: Ah, qué chulada. ¿Cuál rolo quieren?
1: Y en especial para mi papá, para Armando Castañeda, mi tío Luis Castañeda, para Adrián Castañeda, y para el Guido y para el Mendiola, que nos están escuchando allá en Urita, mi Martín.
0: Sí.
1: No, ahí con la canción del Señor de las Canas de Lorenzo Monteclaro. ¿Cómo ves, mi Martín?
0: Ya está. ¿En cuál gasolinera me dijiste?
1: Aquí en la UD3, en la salida de Durango. Ya ves que siempre que viene aquí a cargar, aquí lo veo.
0: Ah, yo, ya ves que yo siempre llego ahí con ustedes. ¡Échale ganas! ¡Salud al aire tu voz!
1: Ah, no, Martín. Aquí me manda mejor.
0: Hasta luego. Quiero mandar un saludo para mi familia Rodríguez Beltrán, en especial a mi Ana y Tati Rodríguez Beltrán, que es mi adoración. Anda en la prepa de Enrique Estrada, que le eche muchas ganas, que los amo con toda mi alma. Así dice este mensajito. Dice, por favor, una canción de parte de Alfredo Rodríguez Torres, alias El Viejón, desde Azusa, California. Por acá me mandan un mensajito muy corto, dice, lindo día, saludos y bendiciones. Bueno, para toda la gente, porque no le pusieron más.
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0: pero... Martín, mandaré un saludo para mi tío Simón Santa Cruz, que lo estoy escuchando desde Oklahoma, de parte de su sobrino Jorge Santa Cruz. Dice, lo escuché en la mañana.

0: ver, acá me mandan un mensajito, se me hace que es en clave. Gente, que los limones andan en los lunas y por el Mission. Andan por el 25 y Walmart. Para mi gente de Albuquerque, corran la voz, corran la voz. Que los limones andan en los lunas y por el Mission. Andan por el 25 y Walmart. Para mi gente de Albuquerque, corran la voz.
1: Porque mentirles, no es que tenga muy bueno, pero tengo...
0: ¡Vámonos, cuarto de milla!

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1: Bueno, vamos a continuar. Alto, alto, alto. No se me adelante, no se me adelante, no se me adelante. Prácticamente viene la última para cerrar con broche de oro. Los hermanos Chaires del primo Saúl. Esta rolita se llama Mil Noches, Martín, para la familia Medina de la Zacatecana, que radicamos en Greeley, Colorado, en especial para la Zorrita, el Plumín, el Piti, el Chiquilín, y para Quique de Morelos, una canción de Grupo Pegaso llamada Para Ti, Mi Amor. Ahorita en la música romántica grupera 100% para recordar a los diamantes del amor. Bueno.
2: Y bueno.
1: ¿De dónde?
2: De aquí de Zacatecas.
1: Estamos al aire, dime.
2: Quiero mandar un saludo para Joshua.
1: ¿A quién? ¿A quién más?
2: ¿Joshua? Sí, Joshua, aquí cumple 15 años.
1: ¿Ahí mismo en Zacatecas?
2: Sí, aquí mismo en Zacatecas. Para mi compadrito Edson y mi compadre Javi, que anda la madre.
1: Aquí están las mañanitas para el festejado por Joshua. Joshua, Joshua, algo así. ¿Cómo?
2: Joshua, Joshua.
1: Joshua, ¿verdad? Joshua. Ándale, pues, saludale a tu voz. Hermano Chaires del primo Saúl, saludos a la raza de Tetías, a la raza de la colonia de los muchachos. Mil noches. Espérenme poquito porque ahí viene la Ave María.

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20: Gracias, ¿qué tal amigos, amigas? Buenas tardes, son exactamente las 12 del mediodía, 9 minutos, es martes, son las 12, 9 minutos a esta hora.
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20: Martes 13, por si sí o por si no, aguas, anda la mano pachona suelta. Al arranque de semana, los lunes, usted propone una hora completita. ¿Ahora con quién? Ayer ganó Pegaso. Y los martes, el día de hoy. Está comprobado científicamente que los martes anda uno muy romanticón. Anda muy besucón uno, ¿eh? Nomás quiere estar besando a la mujer y toda la cosa. Así es que hoy nos toca música romantiquita, baladita. Y les recordaba, siempre les recuerdo que es música parecida a la que tocábamos en Los Diamantes del Amor hace muchos años, ¿eh? Así están las cosas, día de San Eduardo. Hoy les tengo una sorpresota, se reportó el licenciado Luis Eduardo González, mayormente conocido como El Bizarrillo, productor de música y toda la cosa, mi Bizarrillo, ex compañero de trabajo. Él estuvo trabajando aquí hace muchos años con nosotros. Bueno...
22: Buenas tardes, Martín. Luisito, para que quede bonito. ¿Cómo anda?
20: Aquí echándole ganas. Ah, ¿cómo alegas tú allá? Yo pensé que me habías dejado hablando solo.
22: No, acá andaba acá platicando con los maestros, Martín. ¿Cómo ves? Pero tenía el teléfono aquí. Aquí lo traigo en la mano. ¿Cómo ves?
20: Eso es bueno. ¿Cómo andan? ¿Todo bien?
22: Aquí andamos, Martín. Tiene gusto y desde que ya salió el solecito ya. Muy bonito día. ¿Cómo ves?
20: Eso es bueno. Ya sabes, música romantiquita. ¿Cuál vas a creer?
22: Ah, dicen acá los maestros de Hacienda Nueva, Martín, que son bien enamoradotes, que si les pone la del Lugar Prohibido de Persecución.
20: Lugar Prohibido. ¿Para quién y para qué?
22: Aquí para la cruceta y el Chavero de Hacienda Nueva y el Juan Mena y el Chayote y el Meca, Martín, que andamos aquí a metro y metro, ¿cómo ves?
20: Ya está. Nada más que venga lista, pero sí sale. Obviamente mi grupo de persecución es el grupo de, de los de la aula, ¿sale?
22: Ya está, Martín, ahí está mi compa Raimundo y el compa Román y mi carnal El Chompas, ahí toda la banda yesera, Martín, mi compa Miguel Santana, dueña de ahí de la Zacatecana, y ahí para toda la banda, Martín, que tenga bonito martes 10-4.
20: 10-4, cambio y fuera. Saludos para toda la racita de la Zacatecana, fieles hasta la tumba. Oiga, yo les voy a platicar una cosa, ya saben que yo nunca me quedo callado. Yo pensé que ahora que salió el grupo de Jorgito, grupo piropo de la ola, pensé que se iban a agüitar los de la Zacatecana, pero ellos saben perfectamente que tuvimos que sacarlo porque desafortunadamente las finanzas de Jorgito Piropo pues no son muy buenas que digamos, y pues no, ya la verdad no podía aguantarme mucho tiempo. Bueno,
0: buenas tardes.
20: Buenas tardes, ¿de dónde?
0: Del Salto.
20: Dígame.
0: Quiero que me haga favor de mandarme una dedicación.

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1: Buenas tardes, las 12 con 16 minutos, 12:16. Vámonos con más música. La gente quiere música, oiga. Quiere música, pero también saluditos. ¿De qué parte me habla?
2: De acá, de Peñón Blanco, Durango.
1: ¿Qué hay de nuevo por allá? ¿Cómo van los frijolitos? ¿Cómo van las milpitas?
2: No, pues no, como otros años, no. Muchos no sembramos.
1: No, pues lo poquito que sea, que se dé, poquito que sea, pero que se dé bien bonito. ¿Salud para quién, dime?
2: Para el maestro Cornelio, que anda por ahí en la Cuchilla, Durango, y sus chalanes. Sí, también para la Cubita, que está vendiendo ahí en su tienda de abarrotes, aquí en Peñón Blanco.
1: Sí.
2: Y con la canción de Grupo Persecución, Lugar Prohibido, si la tienes ahí a la mano.
1: Ya me la habían pedido, es un exitazo, aquí nomás a lo mejor sale.
2: Sale, 10-4, cambio y fuera, Martín.
1: 10-4, cambio y fuera. Chequen ustedes lo que hace la mejor. Y a propósito. Enseguidita les voy a presentar algo de una agrupación que yo no tenía música, pero que voy a hacer un invento por ahí para que usted escuche una canción de mi ex compañero licenciado Bizarrillo. Martín, un saludo para la cuadrilla de Carmelo de Nicolás Bravo de parte del Gordito. Andamos en la construcción. Un saludo para mi abuelo José Ceballos y para toda mi familia de parte de su nieto de la Mera Luz, Río Grande. Una canción bonita, romantiquita.
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4: Hola Martín, buenas tardes. Mire, quiero mandar un saludo para la gente Ignacio Allende, para toda la gente de Mazapila, ya de Nuevo Mercurio, de Banderitas, de La Gruñidora, de parte de la señora Mari. Martín, me pone un dolor de los Johnny's ahí, porfa. Gracias, bye.
1: 10

0: 4, cambio y fuera. Martín para Efraín Mota del Reventón, de parte de una admiradora de Palmas Charcas. Les saludamos con muchísimo gusto. Qué bonito es cuando también las mujeres se enamoran y dicen sus sentimientos. Bueno.
1: ¿Qué dice mi Martín?
0: ¿Qué obole? ¿Con quién tengo el gusto?
1: Pittsburgh, California, presente mi Martín.
0: ¿Qué obo, Alex Vaquera? ¿Qué cuentas?
1: ¿Cómo anda ese viejo lobo de mar?
0: No, pues aquí sí supiste que me operaron y toda la cosa, ¿verdad?
1: Ahí estuvimos escuchando, Martín, ¿cómo se siente? Te escucha muy bien.
0: No, pues ahí echándole ganas, ahí echándole ganas, a ver cuándo les aguanto, porque no estoy a gusto en la casa, me vengo mejor a trabajar. Oye, que los martes hasta ganas tienes de besar a Toño Briseño, ¿es cierto?
1: A veces, ¿cómo no?
0: Dijo Alex, qué bueno que no te agüitas. ¿Qué ha habido? ¿Qué has hecho? ¿Qué?
1: Saludos a su papacito, Martín.
0: ¿Cómo que? No, no la jodas, no la jodas. En una probadita nada más.
1: No se crea. No, ni, nunca lo he hecho ni lo volveré a hacer, Martín.
0: Órale, si no quiere decir que ya te miraron valiendo sombrilla, ¿eh?
1: Valiendo máquina. No, aquí andamos, Martín. En sintonía, andamos en la ciudad de por acá de Berkeley, California.
0: ¿Andas chambeando allá o nada más fuiste de viaje o qué onda?
1: No, aquí andamos chambeando, echándole ganas un rato, ¿cómo ves?
0: ¿Está lejos de Pittsburgh?
1: Sí. Más o menos no está lejos, es unos 40 minutos, Martín.
0: Órale, mi Alex Vaquera, ¿qué razón me das de Ramoncito, de tu jefecita, de jefecitos por acá? ¿Qué cuentas?
1: Oye, allá andan. Mi papá le anda echando muchas ganas. ¿Sabes? Desafortunadamente le diagnosticaron cáncer de próstata y también está luchando, pero ahí la lleva, el pasito no se raja.
0: Ahora, no, pues el que le eche ganas. Tú sabes que yo aprecio a tu familia, Alex Vaquera.
1: Sí, está bien, gracias por preguntar, Martín. Pero ahí andan echándole ganas, mi mamá también un poco delicadilla, pero no se raja tampoco. Ya veo que aquella gente es de madera fina y por Ramoncito también ahí anda echándole ganas, también a la vida. Ahí anda echándole a la media cuchara, parece por ahí, Martín.
0: ¿Quién sabe qué tal tendrá, qué tal agarraría agua la presa? ¿No te han dicho?
1: Sí, se ha mirado ahí en las redes, ahí está agarrando, sí está llena, Martín. Ya la contrapresa, no te la miré unos videos, iba también la contrapresa allá por Pastelera, ya estaba bordeando ya.
0: Lo malo de todo es que ya está muy, ya necesita por ahí una desensolvada, ¿no?
1: Sí, fíjese que sí, desafortunadamente sí, sabrá Dios, a ver cuándo voltea el gobierno para allá para hacerle un cariñito a esa presa. Ya.
0: Oye, y cuando andaba el desmadre en aquellos años, hace que unos cuantos años, ¿cuánta gente no aventarían allá la presa, te imaginas?
1: Fíjese que sí, cierto, pues ahí quien daba razón, Martín, ahí nomás les daban vuelo.
0: Qué bárbaro, mejor sí. Así le dejamos. Saludo para quién, Alex Vaquera, dime. Ahí.
1: No, pues saludos especialmente a todos sus auditorios, Martín, allá en nuestro México y aquí en los diferentes puntos de la Unión Americana. Oiga, ay, por favor, nosotros sabemos que está bien romántico, Martín, póngase una rolita que se llama Rosas Rojas de la Industria del Amor, ¿cómo ves?
0: Rosas Rojas, y fíjate que Industria del Amor, siempre me acuerdo de Pittsburgh, California, cuando andaba allá con Carlitos Canales. ¿Qué se ha hecho, Carlitos?
1: Allá anda, se andaba echando unas vueltas por allá, no sé en qué mes anduvo por allá, hace poquito, allá por el puerto, Martín.
0: Ya está. Alex Vaquera, me da gusto saludarte porque la raza quiere música.
1: Ándale pues, Martín, ahí con esa rolita, saludos a toda mi gente del Cazadero ya.
0: A ver, Alex Vaquera, ¿qué recuerdos con el Toño Briseño?
1: Ah, no, si le digo, Martín, olvídese.
0: Ánimo, saludos a todos. Qué buena onda, oiga, que me sigan la corriente. Oiga, les comenté que mi compañero Luis Eduardo González, el licenciado Luis Eduardo González, el Bizarrillo, tenía su agrupación y ya me mandó una canción bonita que se llama Dos Tontos. A ver qué le parece. Ese Bizarrillo es muy amigo de los músicos ya viejitos, de los músicos de los grupos de antaño aquí de Fresnillo, Zacatecas, ¿eh? Saludos al Bizarrillo y este es su grupo, se llama Fusión Grupera, Dos Tontos.

0: ¡Qué bárbaros! La presentación del grupo Fusión. Fusión Grupera. ¡Qué buena rola, Dos tontuelos, al estilo de Fusión Grupera. Está buena la rolita, Está muy buena la rolita, está muy buena la rolita. A ver, otra probadita. Está muy buena la rolita, Oye, el guitarrón de Juan Pablo Murillo. Dos tontos. Buena rolita, Bizarrillo. Buena rolita, Bizarrillo, 2-13-40. A ver qué nos platica por acá la racita. Bueno.
1: Buenas tardes, señor Martín Díaz. ¿Cómo está?
0: Ah, ya la conocí. Mi amiga Lichita. Lichita, es usted mala, Lichita. Usted es más mala.
1: ¿Por qué? Usted, no, ¿cómo? ¿Por qué? Dígame.
0: Usted es tan mala, más mala todavía que un vaso de leche con unas veganines, usted, Lichita.
1: Ay, ¿por qué? Dígame, ¿por qué? ¿Cómo está? Supe que lo operaron, señor Martín Díaz.
0: Me deja, solo y por poco.
1: Lo que pasa que... No estuve aquí, a lo mejor, Martín Díaz. Yo hace 3 días que vine, pero...
0: Sí, me deja solo, Lichita.
1: Me pasé mucho para allá, para... Andaba ya en Colorado, allá.
0: La única que puede cuidar de este cuerpecito hermoso es usted, Lichita. Es suyo este cuerpo.
1: Ah, pues sí, pero es que yo no sabía que estaba enfermo, Martín Díaz.
0: No, fue de repente, Lichita.
1: También que uno no sabe.
0: Fue de repente, Lichita, fue de repente. Se me tapó un conducto por acá en los hígados, no sé qué demonios. Ya ve,
1: Dios. Ay, fíjese nomás. Pero lo bueno que salió bien.
0: Bendito sea Dios, aquí echándole ganas, Lichita. Pues qué mal, Lichita, pues nos gusta mucho esto. ¿Cómo anda, Lichita?
1: Sí,
0: ya, seriamente.
1: Que, pues bien, bien, Martín Díaz, gracias a Dios, muy bien. Qué bonita música tiene. Y qué bueno que Diosito le dé mucha salud, Martincito, para seguirlo escuchando.
0: Por favor, Lichita, yo estoy muy sentido con usted. Me deja solo, Lichita.
1: ¿Por qué? ¿Por qué? No, voy a ir a ver, ahora sí.
0: Ya dijo, Lichita.
1: Déjeme una chancita.
0: Pórtese.
1: Para ir a Zacatecas.
0: Pórtese bien, pues, Lichita. Que esté bien, échale ganas.
1: Claro que sí, quería una canción de Cara de Ángel.
0: Cara de Ángel de los Bondadosos.
1: Ah, claro que sí, no me acordaba con quién era. Ay, si me hace favor, Martincito.
0: Que esté bien, Lichita.
1: Escuchando aquí en Tlaltenango.
0: Sale.
1: Cuídese mucho, Martincito, que Dios me lo bendiga y que Diosito le dé mucha salud, principalmente. Cuídese
0: Gracias.
1: Mucho, lo quiero mucho.
0: Hasta luego. Es que Lichita es enfermera, por eso le digo así, Lichita es enfermera.
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0: Vámonos hasta Río Grande, Zacatecas. 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Y vámonos rápidamente con más música y más reportes. Ojalá y me hayan esperado poquito por acá. Buenas tardes.
1: Buenas tardes, Martín, pero ¿por qué se siente tan solo si uno le está hablando, Martín? O porque ella es enfermera, Martín.
0: ¿Ya empezó con sus malditos celos, doña Chofi?
1: No, ni lo mande Dios, ¿cómo se llama, Martín? Eso es un decir, Martín.
0: Eso, doña Chofi.
1: Oiga, se me sacó el estrés.
0: Qué bueno, qué bueno. Ese es mi papel, doña Chofi, se quiere hacer... ser payasada y media para que ustedes estén contentos. ¿Cómo anda, doña Chofis?
1: Bien, Martín, no, yo sé, Martín, yo sé. Oiga, Martín, quiero pedirle la canción, Vuela Paloma con los Caminantes.
0: Buena paloma. Nomás que tengo muchas por delante, pero ahorita, ¿para quién y para quién?
1: Mire, nada más complicado, para usted, Martín, y no se sienta solo, mire, todo su público le hablamos, y todo su público lo felicitamos, y no, Martín, pero bueno, hasta me hizo reír, fíjese.
0: Ya está, doña Chofi, échale ganas, ánimo,
1: Claro que sí, Martín, que esté bien, y ahí le encargo la canción, lo estoy escuchando,
0: Sale. Martín, para Miguel Reina, que escucha en Guadalajara con una canción bonita. Martín, una canción. Sin tu amor, del grupo Indio, te escuchamos en Iowa. Gracias, bendiciones. Don Martín, si pudieras complacerme con una canción. Mía nomás, de Rayo Láser, para la familia Villalobos Domínguez del Rancho San Carlos. Bueno, lo que pasa es que de Rayo Láser, mi compadrito Artemio Canales anda muy pegado por allá en Guadalupe, Zacatecas, allá con las estaciones de radio. Pues no. Martín, un saludo a todos los de San José de Maderas, municipio de Huejuquilla. Vamos a ver qué me dicen por acá en la línea telefónica y nos vamos rápidamente con la música. Viene Grupo Persecución. Buenas tardes.
3: Buenas tardes, Martín. Qué gusto, qué alegría de irlo a escuchar. Habla Minguita de San Lorenzo Río Grande.
0: Qué milagro, señora Minguita. ¿Cómo ha estado?
3: Ay, pues como dándole muchas gracias a Dios nuestro Señor por su salud, mi Martincito.
0: Muchas gracias, muchas gracias.
3: Escucharlo. Diosito me lo siga bendiciendo mucho, mucho. Nomás para oír su voz tan linda y que es el orgullo de San Lorenzo.
0: Muchas gracias,
3: mi hijita. Lo queremos mucho. Ya sabe que mi familia todo lo aprecia mucho, Martín. Bendito sea Dios por su pronta recuperación, Martín. Venga.
0: Rapidito me la aventé. Bueno, todavía no ando bien, pero ahí la llevo. Minguita, ya sabe que la aprecio porque como la quería mi mamá, ¿sale?
3: Sí, igualmente también será mi bendición.
0: Sale.
3: Y bendiciones para usted, men.
0: Gracias. Llora por mí. La canta Grupo Persecución, oiga. Para contrataciones de este grupo, si no los encuentra, hábleme, yo le paso su número de teléfono de Juanito, el director general. Oiga nomás, palomilla.

0: Grupo Persecución de Tacuita, son de Tacualecho, oiga, nomás lo viera. Hace poquito estuvieron por acá en Fresnillo. ¿Cómo le gustó a la raza de Río Grande, la raza que estuvieron en esa famosísima boda, les gustó mucho, Grupo Persecución? Vamos a ver qué me dicen por acá en la línea telefónica 213-40. Buenas tardes.
1: Buenas tardes, Martín, me digo la cara en piedra.
0: ¿Cómo andas? ¿Qué cuentas? ¿Chambeando?
1: Aquí chambeando, mi Martín. Ahora sí, gracias a Dios, andamos aquí pegando ladrillitos.
0: Órale, dime, ¿saludo para quién?
1: Aquí un saludo para el maestro Beto, para el Cristian, ahí para mi hermanito Daniel, ahí para el HC, ahí Pablito y Carlos Ramón, ahí para Don Eugenio, para el Robert, todos los regañadores que nos escuchan allá por el Zacatecas, todos, y yo digo para ti, mi Martín, ahí para mi esposa, que una rondita romántica de brindis o... Sí, una de brindis, la que tengas, mi Martín, la que te guste.
0: Sale pues, salud al aire, tu voz.
1: Ándale, bonito día, mi Martín.
0: Hasta luego, a toda la racita que nos acompaña, a todos los albañiles.
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0: Bueno, vamos a continuar. Faltan únicamente 16 minutos para que sean la 1:00 p.m. Oiga, a veces parecemos un poco llevaditos, pero no, yo una broma no se la hago a cualquiera, se la hago a gente que me conoce, que se la ha llevado bien conmigo, Así es que no piensen mal. Le digo a Doña Chofi, ya va a empezar con sus estúpidos celos. Esa Doña Chofi, buena onda Doña Chofi, me sigue la corriente.
18: Martín, ¿cómo anda el amigo Martín? Oiga Martín, si se puede poner una canción de Paul Urías, por favor, es romántica. La canción se llama ¿Qué no daría? Por favor, aquí para escucharlo, aquí que andamos en la chamba. Mi amigazo Martín Díaz, que andamos chambeando aquí desde Houston, Texas. Aquí lo escuchamos todos los días. A ver si se puede poner esa canción, mi amigo Martín. Ahí, por favor, si me lo puede complacer. Y un saludo para la gente de San Alto, desde Houston, Texas. Aquí lo escuchamos todos los días. Pura mejor, mi Martín Díaz. Ahí, por favor.
0: 10-4, cambio y fuera. Dice Martín, saludo para mi papá Juan y mi hermana, que le andan echando muchas ganas al trabajo, que nos escuchan en San Pablo de Rancho Grande. Una canción bonita, dice. Una romanticona para que le sigan echando muchas, pero muchas ganas. Martín, un saludo para Jaime Montelongo. Dice, ahí que anda trabajando en el sol con su chalán. Por favor, una canción bonita, romántica, la que sea. Martín, un saludito para mi niña Dulce María Mora Briones, de parte de su mamá Marta y de toda su familia, que cumpla muchos años más. Martín, por favor, la canción de Los Mier, te amo. Escucho en Venado, San Luis Potosí. Chayito Torres, gracias. Chayito fiel hasta la tumba. Martín, un saludo para mi mamá Chayo, que anda lavando, de parte de sus hijas Lucy y Linda, con la canción Un día sin ti de Grupo Samurai. Escuchamos en el Saucito Pánfilo Natera. Martín, póngase la canción de Brindis, Se me antojó pensar en ti. Te estoy escuchando en Aurora, Colorado. Dice, caray, muy grande esto. Desde el Merititito Morones y Río Grande, Zacatecas, salud para Roberto Cifuentes y Sandy Bustamante, que hoy están cumpliendo años, mil felicidades. Una canción bonita de Morones y Río Grande. A ver si entra esta llamadita, y si no, nos vamos con la canción Rosas Rojas de Industria del Amor. A la racita de Pittsburgh, California. Saludo para mi Alex Vaquera. Tiene mucho que no se reportaba. Bueno.
19: Quiero un saludo para Jairo González hasta Dalton, Georgia.
0: Sí. De parte.
19: Quiero un saludo hasta Dalton, Georgia, Estados Unidos.
0: ¿De parte de quién? Ya lo escuchamos.
19: Perdón. De su novia Liz.
0: André, pues. Quiero mucho. Salió al aire su voz.

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2: Vámonos con más música y más mensajitos, Martín, para toda la raza de chupaderos Villa de Cons, que andamos acá jalando en Albuquerque, Nuevo México. Ponte la canción Te Amo de los Mier y puro Martín Díaz.
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2: Martín, para mi hermano Jorge Guzmán Agüero, que anda en Des Moines, Iowa, que anda con Portolas, gracias. Así dice. Un saludo para mis padres que están en San Nicolás Bravo. Bueno, es San Nicolás Bravo para el señor y la señora Sofía Muñoz y Rufino Gallegos. De parte de su hijo Daniel Gallegos, que radicamos acá en Fort Worth, Texas, Martín. 2:13:40. Vámonos con esta cancioncita que me solicitó mi amiga Lichita. Me llevo con ella así, pero bonito, sanamente. Bueno.
3: Buenas tardes, Martín.
2: Buenas tardes, ¿de dónde?
3: De aquí, de Juan Andamos, Zacatecas.
2: Estamos al aire, dime.
3: Aquí para los de la cuadrera de Viviano, que andamos hablando en el buste.
2: Sí.
3: Y para los loquitos que ya penan allá, que ya tienen como un año, no pueden acabar.
2: Sí.
3: Ahí para el patrón Adrián, que le eche ganas. Ahí nomás está, se mete a la casa a dormirse.
2: Sí.
3: Ahí con la de los... ¿Cómo se llama? La de los... Ahí con una de los Mier.
2: Sale pues, saludos de tu voz,
3: Hombre, gracias.
2: Al niñito Leonel Eduardo González Zapata, está cumpliendo 6 añitos. Recuerda. Felicidades, Leonel Eduardo González Zapata, es ser tremendo,
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2: La cantan los bondadosos.

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1: Únicamente 3 minutos para que sea la 1 de la tarde. Prácticamente viene la última ya para cerrar con broche de oro, dicen los cronistas deportivos. Entramos a la recta final. Martín Díaz, soy tu amigo Moy de Valparaíso. Dios te bendiga. Igualmente, mi Moy. Dice, una canción bonita para mi mamá, te estamos escuchando. Saludos allá en Valparaíso a mi amiguito Moy. Nos despedimos, se quedan con mi compañero Pelón con Pelo, Lalo Rodríguez. Por mi parte ha sido todo, si Dios no dispone otra cosa. Yo regreso exactamente a las 4 de la tarde en La Ola y los Corridos. Sigue en sintonía de esta estación de radio, simplemente la mejor, pues cuál otra, oiga. Con permiso, Martín Díaz, Samaniego.

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0: Me voy. Muy buenas tardes, damas y caballeros. Aficionados que viven en la intensidad de la mejor FM, radio escuchas que viven en la intensidad de la mejor FM. Muy buenas tardes, martes 13 de octubre. Les habla, les saluda el pelón con pelo, Lalo Rodríguez, aquí a través de la mejor 107.9, a través del 690 AM, desde la cabina de la mejor, desde la torre de comunicaciones de Grupo B15, transmitiendo desde el corazón de la República Mexicana en Fresno, Hollywood. Bienvenidos con ustedes hasta las 4 de la tarde a reportarse. 493-93-213-40, mi línea telefónica, para que se reporte. 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Vamos al primer reporte, ¿qué tal? Buenas tardes.
1: Lalo, Lalo, que viva el amor, ¿cómo anda?
0: Que viva el amor y que viva el Fer, que sí es, sí le gusta la raíz, sí, sí, el camote enmieradito y suave.
1: De maravilla,
2: también le gusta
1: de maravilla, de maravilla.
2: Le gusta la longanita y la caña en bolsita y con chilito.
0: ¿Qué onda, Fer? ¿Cómo estamos?
1: Aquí, Lalo, de maravilla, aquí. Y me va a reportar, ayer me quería reportar, pero ¿cómo me reportaba? No, aquí en la colonia no había luz y no se fue exactamente, justamente cuando usted empezó, Lalo, ayer el programa.
0: Y no traías saldo, digo, no traías carga en el teléfono, no escuchaba la radio, ¿cómo está el rollo?
1: No, y luego, qué mala onda, ¿verdad?
0: Pues sí, no, pues es que por eso hay que comprarse unos radicillos de esos recargables, pues, porque huelen, nos dure un buen rato.
1: ¿Hasta poco todas se usan?
0: ¿Cómo? Pues de los recargables sí, pues son los que se usan ahorita. ¿O de cuál radio tienes tú?
1: Ah, pues sí, y ahí está que me quedé con ganas de hablar ayer, ¿cómo hablaba?
0: Por eso, ¿de cuál radio tienes?
1: No, pues es de esos de... ¿Se acuerdan de esos de disquito que tienen así arriba?
0: ¿Es una grabadora, pues, o qué?
1: Ah, dile grabadorcita que tienen disquitos de esos que ya no se usan. Es una de esas y luego... Ya tengo uno, un radiocito ese, como un cacahuatito así chiquito. Creo que se oye mejor el radiocito chiquito que la grabadora, ¿cómo
0: es? Árale, a ti no te tocaron de los radios que trajo, ya que trajo de los miles y miles y miles de radios que trajo para regalar la señora Adela. Ah, no, no es cierto, no trajo, se lo olvidaron.
1: No, ¿y qué, por cierto, cómo son esos? Bueno, ¿cómo eran?
0: No es cierto, se lo olvidaron, no te creas.
1: ¿A poco? Ay, apenas iba a decir que le encargaba un radiocito, que me lo trajera.
0: No, pues ahí en La Fayuca hay lugares donde venden así de electrónica y todo ese rollo. Por ejemplo, acá en MT Líder, que hay con mis amigos de MT Líder. Yo el otro día compré un radio, no es cierto, ese lo compré por Mercado Libre. Pero todavía de los radios que se sintonizan dándole vuelta, mi Fer. Dándole vuelta a la bolita, sí. O la ruedita, le vas dando vuelta, así como si le fueras a subir volumen, pero dándole vuelta. Esos jalan mejor que los digitales.
1: Y es qué padre, vea, de maravilla, maravilla.
0: Y es recargable.
1: No, pues está bien, así, claro, y luego, así. Y creo que ya que le quería decir a Lalo, ves que le quería equivocar, decirle a Lalo, le quería decir Misael.
0: Ahora le estás pensando en el Misa.
1: Y yo ya que lo trae loco, yo digo, pues, ay, pues nomás se le da uno la palabrilla.
0: No, que no, más que no se entere la mujer, güey, porque no, es brava, güey, te anda haciendo ahí un desmadre.
1: Mi padre, no, Lalo, no,
0: mira, ¿cómo otra crees? Vez te digo.
1: Yo, mi respeto para Misael.
0: Dicen crees? Que el que en pan piensa, es porque trae hambre, ¿cómo es el dicho?
1: No, ¿qué tal? ¿Cómo será ese dicho? ¿A poco? ¿Sí es cierto?
0: Pues dicen que sí, ¿sabes? ¿Será cierto? ¿Tú qué crees? ¿Que sí sea cierto o no?
1: Pues ya ve que hay muchos dichos que sí son ciertos, por algo nos dice la gente, es un mentado dichos, ¿a poco?
0: Por ejemplo, lo que se ve no se pregunta en el caso del Fer, ¿verdad? Sí es, sí, sí es.
1: Y lo
0: sí
1: que
0: es.
1: Se ve no, y como digo, lo que se ve no se juzga tampoco, como dijo Fanja, no, así así lo digo yo, Lalo Escobar.
0: No, pues está bien, por eso te digo, pues andas, ¿por qué andas pensando tanto en el Misa?
1: No, pues es que, pues no sé, es que he pensado mucho en él en estos días porque, no por otra cosa, ¿no? Que pasó, yo lo respeto, mi respeto es para y lengua, pero es que así he querido hablar y a la vez se me quitan las ganas, pero a ver si para mañana primero, Dios, le echo una llamadilla a mi rey.
0: Órale, no, qué bien, mi Fer. ¿Y lo que vas a comer hoy? ¿Qué vas a hacer de comer?
1: Pues ahora me quiero hacer, pues ahí pobremente

0: usted da unas papitas con chorizo, con huevo,
1: en seco. Muy buenas.
0: Sí, eso es lo que también rica, porque ese seco que yo, ese chorizo que yo compro en una tienda, dalo en un súper que voy a comprarlo, uh-huh. Y sea, no es fresco, es ese como que está así como reseco, sí. Y si mira qué bonito pinta.
1: No, no, al Fer también le gusta el chorizo.
0: Ay, me encanta, de maravilla, ¿qué pasó?
1: Sí, no, lo más sí es con papitas, ¿verdad? Y no, con huevito.
0: Sí, con papitas, y luego en un lado digo que, aunque sea, tengo frijolitos de olla.
1: Ah, no, pues está bien, no, pues esos son muy socorridos.
0: Sí, es ese frijol de ese bayo blanco, del frijol nuevo, y se cose, pero bien bonito, Lalo, y de ese grandote, y hay frijolitos de olla en un lado, y luego... Y ahí me he hecho a mordidas unos chilitos, amor.
1: Es todo lo máximo de la vida.
0: A mordidas, sí, Lalo, bien picosos, unos serranos que tengo ahí. Y luego, pues hay mi agüita de limón, aunque sea Lalo.
1: Alfer le gusta morder el chile. Sí, le gusta, dale sus mordidotas. ¿A qué sí, Fer?
0: Ay, no, y luego que le tengo yo mucho miedo al chile, al picosote, le tengo, pero un harto de miedo, o sea, como soy miedoso para el chile.
1: Oye, que pregunten si te gusta el aguamiel, ¿te gusta el aguamiel?
0: No, sí me gusta el aguamiel, también, sí lo he tomado, está muy rico el aguamiel, por cierto, tampoco está viendo ya ni sus alajes, Solano.
1: Sí, acá, ¿sabes? Tengo un rato que no vengo al centro, pero sí andaba un señor en un burrito vendiendo aguamiel. No, a mí no me gusta, fíjate, no, nunca me gustó eso. Sí, probé el aguamiel, pero no me gustó nunca.
0: ¿A poco en Río todavía venden el aguamiel? Aquí sí creo que sí, venden unos señores o señoras de allá del barrio de Conostañas, de por allá de allá de La Rosetilla. Aguamiel, he sabido que es aguamiel, pues del original, está bien rica.
1: Que si le mandas un chamoy a Saúl Amaro...
0: No, sí se lo mando, ¿por qué no? Se lo regalo, se lo mando con todo mi corazón, como lo dice, vibración, mi corazón en la mano.
1: No. Alfer, que si no te gusta el pepino con chilito tajín, está bueno, el pepino con el
0: no,
1: chilito tajín.
0: No, sí me gusta el pepino, sí lo he comido, pero en Sinaloa, así sí me gusta el pepino, aquí hay de muchas clases de pepino, de ese grandotote, gruesote y delgadito más chico.
1: ¿A ti cuál te gusta?
0: A mí me gusta, pues, ahí dando a la pregunta de necia, me gusta del más grandotote y macizote y gruesotote, del pepino.
1: Ah, ok. ¿Alguien quiere que le pase tu número? Pues, ni siquiera me lo sé, pues no sé.
0: ¿A poco? Sí. ¿Quién lo pide? ¿Un chavo?
1: No, pues no sé, díganme quién lo pide, pues ya para que el Fer les pase su número al aire, porque yo no me lo sé.
0: Ah, no, pues, díganme si es un camarada, pues, déjenos, ¿qué tiene de mano?
1: Bueno, para el Fer Luna, saludos y que le mande un beso al patrón Adrián y un beso a la cuadrilla de Viviano Pérez.
0: Ay, está en la calle Viviano Pérez. Y de pasada también a Viviano un beso, entonces está bien. Ahí les va. Y el otro.
1: Es todo.
0: Ahí va.
1: Dice.
0: Para que no se peleen.
1: Milalo, mándele saludos al Fer de parte de Carlos Peralta y que hoy voy a ir a llenar un tanque de gas gratis. Ah, yo creo que.
0: Ah, me va a llenar mi tanque de gas. Pues sí, es bienvenido y bien recibido, sí, que venga, ya que, y saludos para todos los de San Marcos, algo ya que no les ha mandado saludos y que le echen muchas ganas toda esa empresa.
1: Dice que te mandan saludos el Cobijas de Oklahoma y sus rieleros.
0: Ah, sí, hablan todos los días con Misael, no, pues saludos, que le echen muchas ganas mis rieleros, Chavaldines, Colón, dice Misael. Para ellos y todas sus familias de ellos y que dejen ganas de allá en Estados Unidos y todos los que más, los que nos faltan, los que nos escuchan allá hasta Estados Unidos.
1: Ya está, mi Fer. ¿Cómo? Oye, Fer, bueno, entonces vas a comer papitas con chorizo, frijolitos y te vas a tomar...
0: Sí, eso es lo que voy a comer, pobremente, pero es que vos hay mucha grasa, pero yo ahí con una sirvetita de esas le quito toda la grasa porque la grasa me hace mucho daño, pero ahora voy a comer ahí rico, ahí pobremente, pero... Unas papitas resequitas con choricito, ¿cómo ves?
1: No, pues cuál pobremente, está muy rico, ¿no? De salsita y luego... tu chilito
0: mordidas.
1: Sí, está
0: bien rico, sí, imagínese con unas tortitas así de harina. No las voy ahora, no las voy a hacer, no le cuento mentiras, pero las voy a ir a comprar en la tienda. Y ahí me voy a preparar unos burritos bien ricos.
1: Ah, no, ya se me antojaron.
0: De maravilla,
1: Y de tomar, ¿sí te vas a bajar los chescos? Digo, ¿sí vas a ir por un refresco?
0: de tomar, no, como le platiqué ahorita, me voy a preparar mejor un agua de limón, es que el refresco casi no me gusta, mejor me preparo, Lalo, es mejor para todos, para usted, para mí, para todos los que nos escuchan, es mejor así hacer agua fresca de frutas naturales, el refresco pues no es muy recomendable.
1: Por ejemplo, ¿sí te gusta la papaya, sí la has probado?
0: Sí, cómo no, la papaya sí la he probado, el licuado y el betabel con zanahoria y todos esos licuados. ¿Saben? La guayaba también me gusta mucho, también en agua fresca.
1: Dice, yo creo que el Fer está enamorado del Misa y quiere que le haga un hijo. ¿Sí es cierto? ¿Estás enamorado del Misa, él?
0: No, que no sean así. Dígame las cosas. Escucha, Lalo, usted abogue por mí, defiéndame. No, yo nada más.
1: Estoy preguntando lo que están preguntando, estoy leyendo los mensajotes.
0: No, pues yo sí lo quiero mucho y le mando un fuertote abrazo a la distancia, un abrazote bien apretado, pero nada más al Tiger, pero otra cosa. A ver, Bife, otra cosa, ¿no?
1: ¿Cuál es el prototipo de vato así que dices tú? Ah, es que a mí me gustan así, me gustan altos, delgados, me gustan acá fornidotes. Me gustan chaparritos, pretos, morenos. ¿Cómo sería el hombre?
0: No, así como está Misael, así, ya lo he visto en vivo y todo. Así, es perfecto, pero, como digo, es mi respeto, pero así, es mi agrado, ¿cómo ves?
1: El hombre así perfecto, ¿no?
0: Así.
1: Ah, es que tiene un defecto, es casado.
0: Pero no, ¿cuál es nada que ver? ¿Qué pasó? No más se dio el estímulo. No, nada más lo admiro y es un amigo, nada más.
1: Julio, dice Julio Leiva que está enamorado de ti.
0: Ay, también, ¿no? Pues igual es bien correspondido y aquí está su pobre casa y pobremente el día que guste.
1: Dice, no, sí, Milalo, cada rato te confunde el Fer con el Misael. Sí, no, pues que siempre trae el Misa en la boca, ¿verdad?
0: Lo digo que ahorita que empecé a hablar con usted, lo quería mentar dos veces y luego, pero no sabiendo que está hablando con usted, pero no, pues nada, otra cosa pues con él, no, para nada.
1: Bueno, te mando saludos el Meño y que si le mandas un beso, por favor, porque está también obsesionado contigo.
0: Hay muchos besos.
1: Oye, Fer, pues, nada, pues da tu número al aire para si alguien lo quiere, pues ahí para que sean tus cuates, para que te mensajen. Dilo al aire, por favor. Ahí va el número del Fer, porque yo
0: ¿quiere el número mío al aire?
1: Sí, pues para que ahí la...
0: Oh, sí, ahí va, mire, el número mío al aire viene siendo... Ahí lo digo por número. Es así... ¿Es un 6?
1: ¿6?
0: ¿Un 6 o un 7?
1: ¿6-7?
0: Sí, 3-1.
1: 6-7 y... A ver, 6-7-111, muy bien.
0: Ándale, sí. ¿Y luego 27?
1: 27...
0: 55. Al último es un 1.
1: 1.
0: Ese es mi número.
1: Ok, ahí está. Bueno, ojalá que lo hayan
0: notado. Sí, Lalo, y si me quieren encontrar de amigo, pues que me aquí estoy en el Face, que me busquen por Renato Luna Hernández, Lalo, y también quiero mandar saludos a todos los que me escuchan, todos porque son bastantes. Y luego también a un amigo que es amigo, amiga, es de ojitos. Es una jota. Él ya me ha dicho 2-3 veces que le mande saludos para Miguelina.
1: Muy bien. Está Miguelina.
0: Sí, saludos para esa amiga, amigo, hasta ojitos y que nos está escuchando, Lalo.
1: Me dice, bueno, Lalo, pásame el número del Fer, soy de Villadecos, lo quiero invitar a comer y lo quiero invitar a terreno.
0: También a terreno. También. Ay, qué padre, ir de maravilla. No vas a pasar, ver ahí no a terreno. Oye, la de loca, al Fer no le gusta
1: el columpio. Que te van a invitar a cortar elotes. Ahí, pues ya sabes.
0: Ay, nomás sea. Dígame, no me dicen dos veces.
1: Aquí, Fer, ya está, Fer, y aquí nomás.
0: La mejor, con el pelón con el pelo, y póngame una de los temerarios.
1: Ahí voy, vámonos con esta. Es de Leden Muñoz y la canción. Es el último beso. Es una colaboración con el Sonido Master.

Uy, muy bien, son las 13:01 p.m. Bueno, tenemos un buen de mensajes, muchas gracias. Tenemos llamadas también. Hola, ¿qué tal? Buenas tardes. Bueno, hello. Nada, bueno, vamos a colgar y vámonos desde los otros reportes. Milalo, ya se hizo plaga eso de lo del Fer. Dice, primero el Danny Boy y Martín, y ahora el Fer y el compa Misa. Saludos para Tulsa, Oklahoma. Ponte la de 20 años de la fe norteña y era Boy de las viejitas, ¿verdad? El Chuntaro dice, se parece al Misael, o sea que sí califica de meme. Bueno, que quieren invitar al Fer también. Milalo, ¿qué onda? Buenas tardes. Saludos para Celso Márquez y Miguel Gómez desde los Estados Unidos de América. Saludos. Bien. Ese Milalo, ¿qué onda? Buenas tardes. Saludos para mi hermano Bernardo y su familia. Te escuchamos en Banderita 2. Ponte la canción de Hermano Porfas de parte de Lala de las Pilas. Muchas gracias. Bendiciones, muchas gracias para ti. Bendiciones también para ti. Saludos también para mi esposo Jesús Castañeda, que mañana va a estar cumpliendo años de parte de su esposa Lorena Longoria. Lo quiero mucho y le deseo lo mejor con la canción durante Júrame toda la vida de la energía. Lo escuchamos en Morón en Río Grande. Bueno, hasta mañana cumpleaños, ¿eh? Hasta mañana le toca. Es la 1:36, se llama Hoy la vi pasar. Salud para la raza en Río Grande, Zacatecas. Un saludito para mis amigos ahí de la gasolinera. Aquí de la gasolinera que está por la presidencia municipal y también de la gasolinera allá en Platero. Saludos.

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3: Órale, no, está bien, ya está. Saludo para mi compadre el Tomate, ¿qué pasó? Un saludo para Homero y para el Barbarroja. ¿Qué mi Tomate? ¿A poco andan chaqueteando? Chihuahua, no le digo. Te digo, güey. Órale pues, sobres, ¿eh? A ver quién nos hace famosos, cabrón. Es la 1:48, tengo un reporte, ¿qué tal? Buenas tardes.
4: Hola, hola mi compa, Peloncha.
3: ¡Órale! ¡Por fin se manifiesta! ¡El único, el increíble, el más mentiroso! ¡Ah, pero qué viejo tan hablador! ¡El Borre! ¡Sí es! ¡Sí es también el Borre! ¿Qué pasó, mi Borre? ¿Qué onda? ¿Cómo andas?
4: ¿Cómo que el más mentiroso? ¡No, hombre! ¿Por qué la gente no me tiene nada de fe y confianza? Porque yo les digo la neta, lo que yo he vivido en mi vida, pero en la vida real, mano, nada de que me las invento.
3: ¿Qué onda? ¿Cómo está, mi Borre? Pues aquí andábamos chambeando, echándole ganas. ¿Tú qué onda? ¿Qué has hecho?
4: Ando bien agüitado, se lo juro, ando bien agüitadito.
3: Ahora, ¿qué pasó? ¿Qué onda?
4: Se murió mi pielecita que tenía ahí en la tienda que trabajaba, ¿se acuerda que le platicaba?
3: Sí, un güero, ¿no? ¿O quién?
4: Era pues del otro Laredo, pues, o sea, era del Caquino, pero se murió apenas. Tenía cáncer en los pulmones, el pobre vato, pero nunca decía, y cuando cayó de veras así en seco, se fue al hospital y ya no salió, mano. Cuando yo lo anduve buscando en la tienda, me dijeron que pues que ya había pintado venado, oiga, como 15 días en el hospital y se murió. Increíble lo que le pasó.
3: Dale, sí, es un güero, ¿no? Que se platicabas que es un güero ahí de la tienda.
4: Sí, ándale, sí, ese güero. Y lo más bonito que dicen que ahora dejó un testamento ahí de todo lo que tenía y no sé, yo que me dijeron que necesitaron, que yo tengo que ir a corte para ver, no sé si era que me dejó algo a mí, ¿no?
3: Sí, pues a lo mejor te dejó los juguetillos ahí que usaba, güey.
4: ¿Cómo y qué? No.
3: Te dejó los juguetillos que usaba, órale, esos son para el Borre, porque sé que le gusta y que sí es, ¿eh? Sí es.
4: ¿Cómo y qué? No, que, mejor no voy.
3: Para que no me extrañe.
4: Para que vea lo que se siente cuando yo estaba en vida. No, ¿qué pasó, pues? No. No, esas cosas, no, viejo. No, no llegamos hasta ahí.
3: No, pues a ver si te toca, pues, no sé, pues, algunos dolaritos, hay algunos acres ahí de tierra.
4: Y no, sí, tenía su casa, pues, ahí, y tenía algo de terreno. Pero no creo, porque, bueno, yo la verdad le voy a decir que yo no se interesaba nada. Ni tampoco nunca tuve nada que ver con él, pero sí, él me decía, si tú te vas a vivir conmigo, yo te dejo todo chiquitito lo que tengo, pero no sé yo qué es lo que me iba a dejar, lo que traía, pues. A lo mejor, me había dejado lo que cargaba enfrente, no, imagínense, no, hombre, Dios es libre.
3: Ya, yo, pues que sí es una mala noticia, pues, pero bueno, pues, de modo, pues es un...
4: Sí, se lo juro. Ay, se lo juro, sí, se murió, pobrecito, apenas hace como 8 días que no lo enterraron, lo... ¿Cómo se llama? Lo inseminaron.
3: ¿Lo inseminaron?
4: ¿Lo inseminaron? ¿Se llama? No, sí, cuando, bueno,
3: lo cremaron, lo incineraron. Oye, y luego, ¿estaba morro o qué onda? ¿Estaba más o menos ahí de tu vuelo?
4: No, ya tenía como sus 40 años. Pero no estaba muy acabado el viejo, pero yo no sé, yo creo que tal vez mucho cigarro, ¿no? Porque también eso acaba, es lo que acaba el pulmón y la garganta y todo. Yo sí conocí otro vato que chulaba, mire, conmigo. Y tenía cáncer en la garganta, pero el cigarro no lo dejaba, el hombre bestia, mano. Así como le decían que estaba, así le daba el cigarro. Y también pintó venado.
3: Jule, qué mala onda. No, pues mucha, y fumaba mucho ese compa también, ¿o qué onda?
4: También, ese nomás estaba 10 minutos en la tienda y 2 minutos afuera, porque no pueden fumar dentro de la tienda. 10 minutos en la tienda y pero es que ya los exige, pues, que tienen que estar con el cigarro. No, me cae la boca.
3: Ole. Ah, qué caray. No,
4: pero
3: no,
4: feo,
3: no, pero no, pues, sí. No, no, pues estamos acércate ahí con el silenciado, ahí la junta que van a tener, para ver qué te tocó. A lo mejor te tocó, te digo, pues a lo mejor te dejó ahí toda la caja de juguetes que tenía ahí, pues para darse calor, y dijo, esta va a ser para mi borre, que sé que le gusta.
4: Hombre, qué, no, hombre, pero es que no, de ese jale no creo. Pues. O
3: sea, dicen que a lo mejor que a lo mejor te dejó las pelucas, los vestidos y la lencería.
4: No, y de veras. Un día no me va a creer que a mí se me dio como esa idea de que yo dije que se sentirá este vestirse de mujer y traer peluca y pintado los labios y chapeadito los cachetes y andar de zapatilla en la calle. Pues, la que me imagino yo cómo él agarra, cómo él agarra pieles, va.
3: Ay, no, pues sí, yo sí agarran, yo creo, pues muchas razas así como tú, como muchos que andan sobre de esos.
4: Como
3: que andan acá bien tendidos, no, pues acá, sí. Pues andan buscando un apoyo económico y dices, pues bueno, ¿qué le vamos a hacer? ¿Quién vio?
4: Se sacrifica uno, pues.
3: Pues sí. Y pues también tienen su corazoncito.
4: Sí, no, exactamente. No, yo no critico a ese tipo de gente, no, mis respetos. Ellos vienen ya con esa naturaleza, pues, de la nación, y ya, ¿qué se le puede hacer? Respetarlo, más que nada. Un respeto para ese tipo de gente, por Dios que sí.
3: Dicen, ah, pero qué viejo tan hablador.
4: Y empezamos mal ya, también que estábamos aquí en el cotorreo.
3: Chale, no. Dice, mi Lalo, el Borre sí es, lo que se oye no se pregunta, ¿no? Pues sí.
4: ¿Cómo y qué? No, pero no, yo tengo la voz bien machote, pues, no, aparte de que tuviera la voz así medio ya raro, yo dijera, a lo mejor sí, pero fíjese que yo escucho que habla ahí, y no sé cómo se llama este vato, dice que él sí es, pero no, mejor esa vocecita que tiene, yo creo que no es, nomás le hace al cotorreo, ¿no?
3: ¿Quién, el Fer o quién?
4: Ándale, sí es, él, porque tiene la voz de tiro bien hombre, pues.
3: Sí es. Ah, qué bien, mi Borre. ¿Qué canción te vamos a poner, mi Borre?
4: Póngame, sí es. Póngame una rolonada bien bonita, pues. Póngame esa que ni mía ni tuya será. Es con Leo Dan y el Junior de este viejo barbón, no sé cómo se llama. Ni mía.
3: ¿Quién será?
4: O ni tuya ni mía.
3: No recuerdo esa canción. Tuya, ni mía. Ahorita la buscamos, ¿sale?
4: Este Leo Dan y el Junior del este barbón, ¿cómo se llama? Ahí no. Cantan los dos.
3: No, pues no recuerdo quién es, pero ahorita te ponemos una perrona. ¡Mi Borre! ¡Y aquí no más!
4: Lo mejor con mi compa Pelón, y aquí lo andamos yendo, viejo.
3: ¡Hello, boy! Vámonos con esta canción a cargo de Julián Álvarez. La canción se llama Regalo de Dios. Solamente 5 nos separan de las dos.

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6: Hombre, nosotros es pura canción cara, compadre. Canción. Todas. Saludos para mi compadre el Tomate, que es este. Es mi inspector, es el inspector de la mejor allá en Plateros. Él me dice dónde sí están escuchando, dónde no están escuchando. ¿Dónde andan chaqueteando, güey? Ya me dijeron, ay, me están uno deshaciéndose. No, que sí, que pues, compadre, que ahí, que la farmacia, que su funda, y su funda el Memo, el Barbarroja, que cada rato se les ve acá en terreno, güey, allá atrás del Cerro de la Cruz, güey, acá dándose calor, y dónde, que buena onda, y no, y que vayan, y para que salgan con. Te doy otra nomás porque se la ganaron.
7: Andas valiendo.
6: Te digo, chihuahua. Eso me dijo el Tomate, eso me dijo, hasta me mandó testimonio. Ahí está, mi Lalo, ahí está, para que

0: acento. Es el iraquí, el Tito y el Alex, que andan sacándole la fruta a la piñata por allá en Colonia Hidalgo. Bueno, pues déjenlos que hagan a gusto, ¿verdad? Milalo, sabe lo que quería el güero de la tienda, lo que quería era, ok, bueno. Lalo, ese borre es de, ¿qué? Es de la banda del Fer, sí es, sí es. Bueno, otro reporte, a ver quién nos habla. ¿Qué tal? Buenas tardes.
1: Buenas tardes, Lalo.
0: Bueno, ¿quién habla?
1: ¿Cómo? Habla su amigo Philly, acá de San Luis Potosí, Lalo.
0: ¿Qué pasaba, mi Philly? Diga.
1: Iri, míralo, quiero mandar saluditos, míralo.
0: Mándale, luego.
1: Iri, quiero mandar saluditos aquí para mi esposa, mi hermano, pero se llama Lalo.
0: Sí.
1: Que ahorita me lo van a pasar a operar, míralo.
0: Ahora no, que todo salga bien, que todo salga bien.
1: Y hay un saludito para la Jaimita, para Elita, para Pastorito, para Rodrigo, para Fernando, para todo en general, míralo.
0: Muy bien.
1: Y hay cuatro rolitas aquí ahorita, ¿cuál tiene?
0: De todas, mi Philly.
1: Iri, póngame el novio despuntado con nosotros.
0: Sobre, ahorita lo buscamos. Aquí nomás.
1: Aquí nomás lo mejor con Lalo Rodríguez Blon.
0: Que todo salga bien, mi Filipe.
1: Échale gana, míralo. Gracias, míralo.
0: Ándale, 2 de la tarde con 16 minutitos, hora del centro. Otro reporte, ¿qué tal? Buenas tardes. Bueno, Milalo, un saludo para el pellejo de pollo y para Ramón Ontiveros, alias el tigre bañao, de acá de Los Peña. A mi compa el pollito, le mandamos saludos. ¿Qué hay, pollito? Ya andan por acá en su rancho, ¿dónde andan? 2 de la tarde con 16. Así mero, mi retoño, se llama pequeña.

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0: Dale pues, una canción que se llama Vete con él, de Conjunto Primavera. Escuchamos también de lo nuevo de la fe norteña, Antonio Aranda, que se llama Mañana voy a conquistarla. Tengo un mensaje, mi Lalo, ¿cómo estás? Quiero mandar solo para todo mi gente del Rancho Los Aros, Jerez, Zacatecas, que ya se aproxima la fiesta de por ahí. Yo, dice, y no iré. ¿Qué? Y no iré, vale más, da. Y no iré y valió más. Bueno, hasta diciembre. Ponte la canción de la fe norteña, Devuélveme la vida. Ahorita la ponemos de parte de Tomás Gutiérrez, alias el Chicken Boy. Estamos escuchando acá por Phoenix, Arizona. Estamos de huevones porque está lloviendo. Chale, bueno, de modo un día del año. ¿Qué tal, Milano? Complácenos con una canción, Simón. O luego, saludando aquí a la gente, dice. Saludos también para Memo Chávez, que anda bien triste porque trae un equipo de fútbol y no sabe hacer los cambios. Siempre los golean de parte de Ramón Ontiveros. No se preocupe, el chiste es jugar, el chiste es participar, desestresarse, ir a cotorrear ahí con los cuates. No le hace que pierdan, güey. Pues, ¿qué tiene, güey? Saludos con mi pelón con pelo para mi gente de Matías Ramos, especialmente la familia Ramírez, y para todos los primos que escuchamos en Denver. Ponte algo de Primavera, ya escuchamos a Primavera. El compa Román, que quiere la cochina tribalera, un ratito más se la ponemos. Acabamos de poner a los retoños con la de Pequeña. Mi cuñada, Micaela Rodríguez Valdés, que cumple años, de parte de Chilo, Dilia, Mari y el chico, escuchan en Pozo Gamboa y quieren mole, ¿verdad? Otra vez, ese Chilo y esa Lidia siempre quieren mole. Ponte la canción, hermano, si no es mucha molestia, gracias, que Dios te bendiga. Buenas tardes, mi compa Lalo, un saludo para mi amigo Valente Carrillo de la Torre, ¿verdad? Que yo creo que este mensaje lo tiene desde que conozco a mi compadre Valente Carrillo de la Torre, ¿verdad? Buenas tardes, mi compa Lalo, puede mandar un saludo para la gente de Altamira y por favor, yo escucho un Fort Wayne, Indiana, con la que guste, gracias. Y este mensaje se lo manda al Misa, se lo manda al Diego, se lo manda a Chavita, mi compadre Martín, me lo manda a mí. Ya como que le da hueva escribir otro mensaje y dice, no, ya nomás lo reenvío. Quiero mandar un saludo para mi esposo Diego Castañeda, que anda trabajando de parte de su esposa Destiny, ándale, güey. Destiny Dominguez. Que lo quiero mucho, escucha el Morón en Río Grande. Ah, es que en otro lado, por el nombre, Destiny. Milalo, ¿qué onda, por favor? Doña Destiny, ¿verdad? Cuando esté viejita, Doña Destiny. Mándale un saludo para ¿qué? Al doble cachucha, al cabeza, gasga, al cuarto frío y al viejillo y a mi tío el gato, que andamos echándole ganas. Lo escuchamos acá en González Ortega. Complácenos una canción del Poder del Norte, de las viejitas, ¿verdad? Para que me engaño. Buenas tardes. Bueno, nada, bueno. 2:47 PM, tenemos una pausa, volvemos.
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Señoras y señores, vámonos con esta rolita de lo nuevo de Conjunto Río Grande, bueno, de lo que tenemos más reciente, ¿verdad? Aunque ya en unos días más vamos a tener lo más nuevecidito, para que se pongan al tiro. Un minuto para que sean las 3 de la tarde, gracias a nuestros amigos de Materiales Pinedo.

0: Sobrenatural.
1: 3 de la tarde con 2 minutitos, hora del centro de México, conjunto Río Grande Sobrenatural. Vamos a una pausa, regresamos.
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5: Estamos de regreso y estamos en la hora de comer pollito rostizado, pero que sea del Forastero. Yo ayer comí pollito rostizado del Forastero. Ayer, este lunes, pues andabas que para la carrera hay que llevar al niño, que iba a jugar a las 3 y que no hay chance de hacer comer. ¿Cómo ves si paso por un pollo del Forastero? 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No, con eso le hicimos chidote. Pero que sea el Forastero. Son las 3 de la tarde con 24 minutos. Milagro, quiero mandar un saludo para mis abuelitos Emilio y Carmen, para Isidro e Irán y Casiano, con la canción Finta de Maleante. Vamos. Hola, Milagro, ¿qué onda? Póngase una canción. Puede poner el del Rosario de Germán Medina, porfa, por favor, gracias. Quiero pedirla en homenaje. No entendí. Me puede poner el Rosario de Germán Medina. Bueno, está usado. Pelochas, solo para el Danny Boy. Mi Danny Boy, hoy anda dormido el Danny Boy, ¿verdad? Le mandé un mensajillo y no, ni siquiera se ha dado las 3 por andar ahí repartiendo las, gracias, los panecillos. Pelochas, saludos para. Saludos al pecho de Aura, que anda llorándole a la mujer todos los días. Va y le ruega todo el día de parte. De la tía y parte de la noche, y ya no tiene lágrimas para llorar, ¿verdad? De parte de Lionel el de Esther. Che, Lionel el de Esther, ¿qué andas de metiche? Tú, déjalo que le llore todo lo que quiera, güey. Total, güey, ¿a ti qué te importa, güey? Buenas tardes, saludos para la gente de Jalpita y Ojitos, Juanaldama, Zacatecas, para los albañiles Chiveros, para Rosita de Juanaldama, Nando Luna, mi hijo Luis Alaices, Dani Favela, con una canción de la fe norteña, por favor, de parte de Santiago. Un saludo para mi compadre Homero y para el Barbarroja, que andan chaqueteando. Órale pues, cabrones, ¿eh? Órale, ya los traigo en jabón. Buenas tardes. Bueno. Milano, buenas tardes, te saluda. Saludo al Club de la Marraniza y a la Pluma de Plenitud. Desde Ciudad Juárez te mandamos saludos, muchas gracias. Tenemos más música, señoras y señores. Ok, ya está. Bueno, ¿cuál era? Ya ni me acuerdo, por andar acá en el chisme. Pásale, compadre, pásale. 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Buenas tardes.
6: Buenas tardes, mi compa Lalo.
5: Otro cateme. ¿Qué hubo, tú sigues de columpio?
6: No, ya ando aquí en mi cajita, Lalo, ya estoy en mi casa.
5: Sí, ahí el Tatamán dijo, ay, que el Canelo que quiere, que no sé qué, que se me hace que se quiere venir a columpiar acá con donde ando yo.
6: No, ¿qué pasó? Hace ratito hablé con él.
5: ¿Ah, sí?
6: Y dice que te va a traer chorizo.
5: ¿Desde cuándo anda que te va a traer chorizo? Ya, mejor que se siente ahí, que se lo come él.
6: El chorizo no va.
5: No, ya mejor, ya fui, vine a Malpaso 2-3 veces, comí mis tortitas y sigo esperando el chorizo del Tatamán. Ah, que sé qué, que bien bueno y que no sé qué tanto.
6: Ah, cuidado con ese Tatamán, es pura labia.
5: Sí, puro. Está como los políticos, no cumplen.
6: No, puras promesas, míralo.
5: Así es.
6: ¿No te hay que hacer o qué?
5: No, pues nada, ¿tú qué has hecho? ¿Qué onda?
6: Ya voy a empezar a tener mañana, si Dios. Voy a empezar.
5: Ah, sí, no, pues está bien, güey. No lo voy a echar de ganas, güey. Ya después
6: ya
5: de.
6: Ya tenía como.
5: ¿Cuánto?
6: Un mes y medio.
5: ¿En serio? ¿Sin trabajar?
6: No, güey.
5: ¿Y cómo le decías? ¿Ahí tenías tu alcancía o te andabas de columpio?
6: No, de columpio, donde quiera.
5: De las reliquias, ¿no?
6: Reliquias, y en los 3 años, y en
5: todo, ¿verdad? Las reliquias están como, por ejemplo, cuando se voltea un camión de Virrionga, güey. Se voltea en el desierto, güey. Yo no sé dónde sale la raza, güey. Pero salen, güey. No sé si tengan
6: radar. Raza como que mata.
5: No sé si tengan radar, güey, o no sé, güey, algún detector de que se volteó un camión, güey, y trae cheves, güey. Y caen, güey. El otro día también se volteó un camión, pero traía lechoncillos, güey. No, marcharon por los lechoncillos, güey. Los llevaban acá de las patas, güey. Vámonos.
6: Pura de cadera.
5: Simón, güey. Y también las reliquias son iguales, güey.
6: Es igual, todo, mira.
5: Hay reliquia, no, y ¡yum! De volada se corre la voz, güey. No, hombre, llega la raza con toppers y forman a los morrillos. Y oiga, mire,
6: volada,
5: no le puede mandar al Canelo, es que no puede venir, mira, anda malito. Pero ya sabe que siempre pide por usted y siempre está en sus oraciones. Y no le puede mandar un taquito a mi Canelo. Toma tu taquito, güey.
6: Es la clásica, ¿eh?
5: Sí, así es. Oiga, pues es que mi mamá no puede venir, ya ve que está malita, pero ella siempre viene, viene a sus reliquias, más que ahora no puede venir, no le puede mandar. Ay, güey.
6: Ándale, pues.
5: Y nada, que la abuelita ya se murió, güey, ya andan acá, güey. Andan charoleando con la abuelita, güey, que para mi abuelita, que no, que mi abuelita ahorita está ahí.
6: Ya ves que fui con la señora Camila, colgame.
5: Sí, oyó hasta acá, güey. ¿Qué te trajiste?
6: Me dio panes y me dio como 5 gorditos ese día.
5: Y te dio tu bendición, dijo, no, ya vete que no tienes llanadera, cáteme.
6: Sí, dijo, no, ya vete ya. Ya tanto.
5: Ah, qué mi canelazo. Está bien, ¿ya no juego béisbol, Canelo?
6: Sí, míralo. Más que el sábado vamos a Renillo
5: Cenace. Ábrele, pues ahí me echas un grito para ver si te vamos allá a ver jugar, güey.
6: Sí, para que me lleves algo.
5: ¿Como algo como qué, güey?
6: Pues un seisito, una coca.
5: Yo me voy a llevar un seisito para ver el base, güey. ¿Dónde juegan?
6: Casi jugamos ahí en la del seguro, atrás del seguro.
5: Ah, en la Calera se llama, en los campos de la Calera.
6: Pero no, nos ponemos de acuerdo el fin de semana, así nos toca ya el viernes.
5: Mandas un mensajillo por si andas acá. ¿El viernes o cuándo?
6: No, o sea, el viernes ya sé dónde.
5: Ah, ok, ya agarré. El viernes me dices a qué horas y dónde, ya está.
6: Bueno.
5: Y ahí caigo y te llevo un seisillo, pues a ver qué nos sobró ahí de la casa, pues para llevarte ahí una despensita o algo, güey.
6: Ah,
5: me llegaron unos chicharrones bien buenos ahí de con el guachal, pero pues no, ¿cómo le haces con los chicharrones? Está como la jaibita ahorita.
6: No, yo le muero.
5: Anda chimuela la jaibita ahorita también, anda pidiendo cooperación para unas placas.
6: Ya está, pues no, deja porque ya llegó la basura, deja la tiro.
5: Órale, y aquí nomás.
6: A mejor, con el pelón con plumas, ahora voy,
5: para que coma rico, vámonos con la Chona Challenge, la Chona, mi apá, de arriba. Ah, lo dije al revés, ¿verdad?

Así las cosas, la Chona Challenge, ahí está la cosa. Ah, muy bien, gracias. Son las 3 de la tarde con 35 minutos, hora del centro de México. Vamos a comer pollito rostizado. Hoy se me antojan unas flautitas. Acá, flautitas de pollo, bien doraditas. Que llevan su cremita, salsita, su... Esta lleva lechuguita, güey. Jitomatito y cebollita, una salsita picosita con limoncito. Pero que sean del Forastero también. Vámonos con esta de Selena Quintanilla para que se acuerden. 3 de la tarde con 35, como la flor.

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2: Oigan, bueno, quisiera platicar algo de las maneras de extorsión de la raza, güey. Es una manera también de que hackean los teléfonos, güey. Hackean las cuentas, hackean los números. WhatsApp o Messenger, y haz de cuenta que la raza, por ejemplo, de hackean mi número o hackean mi cuenta de WhatsApp, mi Messenger, y le están mandando a mis contactos, pues es que ocupo un depósito, que porque ya llegué al límite de mis depósitos y necesita una transferencia de 6,000, 5,000 pesos, entonces, para que la hagan. No hagan nada, asegúrense primero, márquenle a la persona, oye, güey, ¿qué onda? ¿Me estás pidiendo una transferencia? ¿O quién es? ¿Cómo está el rollo? No hagan caso, no hagan caso de esos jales. También, hace ratito me llegó un mensaje, nomás que se me olvidó comentarles también, de algo que está pasando en Río Grande, Zacatecas. No sé, la verdad desconozco. Vi unos videos también que dicen que es fraude, unos cuates que están ahí como en un tipo casino, aquí en la plaza principal, y que pues están haciendo fraude. Pues ellos hacen su chamba, güey, pero si tú eres el menso que va ahí a arrimarte para que te quiten tu dinero, pues así que no se te duerma, no vayas, póngase al tiro. Ahorita andan la raza bien sobres, bien tendida. Cuando van a cobrar su lanita ahí al banco, su bienestar, su apoyo, siempre que los acompañe un familiar, no se dejen ahí que les ayude nadie, porque andan muchos acomedidos. Todo reporte, ¿qué tal? Buenas tardes.
9: Hola, buenas tardes, Lalo.
2: Sí, bueno, ¿quién habla?
9: Vicky. Okay. Para saludar a mi esposo y a mi hijo Aiden, que lo acabo de recoger de la escuela y aquí lo traigo ya para la casa. Nomás que dije, voy a hablarle para pedirle una canción.
2: Ah, que muy bien.
9: Me toca hablar contigo y ahorita siempre la llamadita. Así que, le dice suerte que tienes.
2: ¿Mandé?
9: Le dije que qué suerte que tiene, que ahora sí me tocó que entrar la llamada.
2: Aquí más bien, programa. No, pues suerte la tuya, qué bien. Oye, ¿y qué canción quieres? ¿A quién quieres saludar?
9: Una bien alegre de Marco Flores y su banda Jerez, la de Flor de Piña.
2: Flor de Piña, ya está, ahorita lo buscamos.
9: Sí.
2: Sí, claro.
9: Ándale pues, ahí saludos para mi esposo que por ahí viene ya, también para la casa y... Ahí para el compadre Tavo Campa, que seguido te habla también.
2: También para él.
9: Manda mensajes por ahí. Para él también. Y la comadre Mariana. Ándale pues, muchas gracias.
2: Y aquí nomás.
9: La mejor, con el pelón.
2: ¡Hello! Sin pelo.

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7: Después solamente faltan 3 minutos para que sean las 4 de la tarde. 3 minutos suficientes para decirles que nos vamos a comer pollito rostizado al Forastero. Voy a pasar hoy por unas flautitas. Hoy traigo antojo de flautas, pero que sean del Forastero, flautitas de pollo, pero también hay chilito relleno. 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Nos vamos con esta canción, se llama Lo Logré. Es el código. Y es Tony Aguirre. Soy el pelón con pelo, Lalo Rodríguez. Estoy de regreso a las 6 de la tarde. Se quedan con mi compadre Martín en la ola y los corridos. Con permiso.

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18: ¿Qué tal, amigos, amigas? Muy buenas tardes. Despedimos aquí a mi compañero Pelón con Pelo. Oiga, es martes 13 de octubre del 2026. En la mañana, sinceramente, no llegamos a nada concreto, ¿verdad? Si para ustedes buena suerte o es mala suerte, martes 13. Por lo pronto, platíqueme qué está haciendo, qué está comiendo, provechito. Los alimentos, eso sí, no esperan, ¿eh? Tiene uno que comer exactamente. Yo le calculo que mucha gente está comiendo de las 4 a las 5 de la tarde, más o menos. Es la hora de comer, ¿no? Mucha gente está comiendo a esta hora. Provechito. Otra gente quizás ya comió. Otra gente va a comer o come un poquito más tarde. Pero un promedio más o menos de que la gente come entre las 3 y media y las 5 de la tarde. Bienvenidos todos. Platíqueme qué está comiendo. Oiga, yo me fui a mis mentados magueyes abajo de un huizache. Mi secretaria y su servidor nos llevamos un par de gorditas cada quien. con un vasote de agua, eso sí. Tremendón, nos pusimos una lumbrita ahí y a calentarlas bien sabrosos. Ahí anduvimos ahí en los mentados magueyes. Eso fue lo que me zumbé yo el día de hoy. Dos gorditas, tremendonas. Una de papitas con carnita deshebrada y otra de nopalitos con huevito. Huevito muy especiales a la mexicana. Bienvenidos todos. ¿Usted qué está comiendo? Platíqueme. Buenas tardes.
19: Buenas tardes, amigazo Martín Díaz. ¿Cómo andamos?
18: Aquí platicándoles, oye, ¿qué comí? ¿Tú ya comiste o vas a comer?
19: Voy a comer apenas, amigo Martín Díaz.
18: ¿Qué te vas a zumbar? Platícanos.
19: Va a tocar zumbar una de estas de picadillo con chile rojo, con papitas.
18: Ah, provechito. Ya está, saludos para quién, dime.
19: Saludos para ti, amigo Martín Díaz. Saludos para mi tía allá en Saucillo, Cañitas, mi hermana en Cañitas, y mis sobrinas, y mi cuñado, mi hermano. Y espero que te recuperes pronto, amigo Martín.
18: Muchas gracias.
19: Y con la canción que sigue, con esa nos vamos, amigo Martín.
18: Ya está. Vamos a empezar con el Conjunto Invencible, con una bonita, que ha sido un éxito. ¿Sale?
19: Sale, amigo Martín.
18: Hasta luego. A toda la racita por allá en la Unión Americana, ¿cómo andan? ¿Qué cuentan? ¿Allá qué horas son? ¿Ya comieron? Allá es un poquitito más tarde, ¿eh? O sea que si acá son las 4 de la tarde con 13 minutos, allá ya son las 5, ¿no? ¿O estoy mal? Mire, oiga, nomás llega Martín Díaz, empieza a sonar el teléfono, platíqueme, cuénteme, ¿qué está comiendo, oiga? Algo sabrosito, sencillito, pero sabroso. Buenas tardes.
20: Yo, Martín, ¿cómo andamos? Soy el Sorullo de Nieves.
18: ¿Cómo andas, Sorullo? Ayer andabas muy con carne asada.
20: Andamos aquí, men. Tenemos que trabajar, Martín.
18: Hace falta trabajar, Sorullo. Hace falta trabajar. Salud para quién, dime.
20: Ay, quiero mandar un saludo para mi amigo Beto Zúñiga de Nieves, Santa Fe.
18: Sí.
20: Y ahí para toda la raza, a todos los paqueros aquí de parte del Sorullo.
18: Sí.
20: Ahí para toda la gente de San Juan de Guadalupe de parte de aquí del Sorullo.
18: Sí.
20: Y de Don Beto Zúñiga. Ahí queremos un corrido bonito. ¿Qué tienes, corridos? ¿Tienes canciones?
18: No, ahorita está la ola. Va a empezar la ola. Los corridos son a las 5 de la tarde. Sorullo, ubícate.
20: Órale, pues, aviéntanos una canción buena, pues, por favor, Martín.
18: Sale, échale ganas, A la racita de Nieves, Zacatecas, es General Francisco R. Murguía, Nieves, Zacatecas. Bonito mi Nieves, Sobre todo ahorita está muy tranquilo, Nieves. Ahí al Huicho, ¿dónde andas, Huicho? A todos los del Pinabete, saludos. Se llama Vete con el Conjunto Invencible.

0: Molinos Asientos Aguascalientes, Conjunto Invencible. En los temas viejitos se llama Vete con él, vete con él, yo ya no te quiero. A ver, me está esperando un aceñito. ¿De qué parte me está hablando y con quién tengo el gusto? Buenas tardes.
1: Sí, buenas tardes.
0: Nada más le suplico que me hable con ganas, oiga. ¿Con quién tengo el gusto?
1: Con Carmen Salcedo de acá de Santa Teresa.
0: ¿Carmen qué?
1: Salcedo.
0: De Santa Teresa. Dígame, doña Carmen, estamos al aire.
1: Sí, compláceme, por favor, con una bonita canción de Los Monarcas, para Carmen Salcedo de acá de Santa Teresa, Río Grande, ¿sí?
0: ¿Pero qué canción, amiga?
1: Un saludo para ti, Martín. Pues una que esté bonita de Los Monarcas.
0: Ahí va una bonita de Los Monarcas. ¡Sale, Carmelita! ¡Salud al aire su voz!
1: Ándale, muchas gracias. Adiós.
0: A toda mi gente de Santa Teresa, de La Luz, de todos aquellos lugares allá en Río Grande, Zacatecas.
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Vaya, vaya, vaya, tenemos pero miles de mensajitos. Martín, ¿me puedes complacer con una canción? Quise alcanzar una estrella con los Monarcas para saludar a mi familia Veloz Aguilar, que radican en la Perla Tapatía, de parte de su hermana Cristi Veloz, de Guadalajara, Jalisco. Bendiciones, Martín, para ti y para toda tu familia.

0: Martín, buenas tardes. Gracias a Dios que te saliste bien de tu operación. Dios es amor, Martín. Cuídate mucho. Me puedes complacer con una canción, una cumbiecita del TikTok del Bridón, para escucharla de parte de Socorro Veloz de Guadalajara. 10-4, cambio y fuera. Martín, saludo para Miki Rodríguez Valdés. Hoy es su cumpleaños, de parte de sus hijos y su esposo Alejandro, que escuchan en Pozo de Gamboa, que invite al pastel. 2-13-40. A ver qué me platica la raza. Y viene la canción de los Monarcas, Quise alcanzar una estrella. Buenas tardes.
1: Buenas tardes.
0: ¿De dónde?
1: De acá, de Valley, Georgia, Unión Americana, Martín Díaz.
0: A ver, nomás que no te entiendo ni madres. Oye, otra vez, retírate un poquito la bocina ahora. O quítale el altavoz. Para, ¿de dónde me hablas?
1: El altavoz, yo creo.
0: ¿De dónde me hablas?
1: De Valley. Valley, Georgia.
0: Desde por el rumbo de Georgia. Salud para quién, dime.

0: Pues ahí para toda la raza del Arenal, sombrerete, Zacatecas. Sí. Hey, ¿viste qué tiene, Martín Díaz?
1: Está la ola, ¿te acuerdas de la ola?
0: Sí, pero ahorita qué está sonando, cumbias o corridos o qué.
1: De todos, la ola son puros grupos de la región. Viene una de los monarcas del valle, quise alcanzar una estrella.
0: Oh, hay una del conjunto Río.
1: Sale, puedes echar ganas, Oye, así ya saben con el, que con el altavoz no se oye bien.
2: Buenas tardes, Martín. Mándame un saludo para toda la gente bonita de San José Reyes, Durango, de parte de Fermín. Te estoy escuchando en Dalton, Georgia. Por favor, pon una canción de Los Retoños, esa de la que dice la que me hacía bien. Aquí para escucharla. Y aquí nomás la mejor, con Martín Díaz. ¿Con quién más? 10-4. Cambio fuera.
1: A la racita por allá en la Unión Americana. ¿Cómo andan? ¿Ya comieron? Provechito. A la gente que ya comió. Buenas tardes.
3: Hey, Martín. Buenas tardes.
1: ¿De dónde?
3: El maestro Canelo, Martín.
1: Canelo, ahora te escuchas como un verdadero hombre, Canelo, hijuela. Sí, ¿dónde andas, Canelo? No, no. Ahora te escuchas como hombre, en serio. Te escuchas bien. Ahora sí estás hablando bien. ¿Qué has hecho? ¿Por qué no te reportas, Canelo?
3: No, Martín, es que no se lo escucha. A veces no entra la llamada porque son miles y miles de llamadas.
1: ¿Ya te aventaste por ahí unos chicharrones en chile verde?
3: No, necesito que me los licuiden.
1: ¿Cómo que? Ese Canelo. Pero ya comiste, es lo que te quiero decir.
3: No, ahorita me voy a echar unas flautas tremendonas, Martín.
1: Tremendonas, provecho, con una cocota. Provecho, Canelo, salud para quién y para quién.
3: Para Panera Santa Cruz de Bañón, Panadería 5 Estrellas, a la señora Camila, con mucho respeto. Para el Coques, para el Tatamán, para las crucetas y pues para todos, Martín, porque son muchos, para mis compadres y para todos los que me conozcan, para que no se sienta ninguno.
1: Ya está, al Canelo, que está hablando como hombre. Sale pues, ¿qué canción vas a querer, Canelo?
3: Écheme una del conjunto Primavera, Martín, la que sea.
1: Ellos no son de la ola, mendigo Canelo, también que íbamos, no te digo, es la ola, Canelo, puros grupos de aquí de la región, Canelo.
3: Écheme una pues de los de Tacuita.
1: Sale, puedes echar ganas,
3: Vale, Martín, 10-4.
1: Cambio y fuera. Se llama la canción Quise Alcanzar una Estrella.

0: Jardín, póngase la canción La Pata Pelada de los Monarcas del Valle. Ya se terminaron los Monarcas. No me la cambies, Martín. Acá los Yeseros de Santa Mónica, Guadalupe, fieles hasta la tumba con Martín Díaz. Y aquí nomás la mejor, pues ¿cuál otra? Les voy a quedar mal porque se terminó la canción Quise Alcanzar una Estrella de los Monarcas del Valle. Martín, la rola Es Bonita de La Diferencia Norteña. Desde Guadalupe, Zacatecas. Es así. Nada más que espérense poquito.
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0: Martín, de calibre 12, la ropita ya estaba lista. Ya está lista de calibre 12.
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0: 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Dice del 10 de abril que andamos aquí en la friega, Martín. Y de aquí no nos vamos hasta que Martín se vaya. Vámonos con los Retoños del Río. No me dejarán mentir que me pidieron esta canción que se llama Lo que me hacía bien. No recuerdo quién la solicitó, pero la tengo pendiente. 213-40. Buenas tardes.
2: Buenas tardesita, Martín. Lejito, ¿por qué? Bonito, ¿cómo anda?
0: Con mucha calor. ¿Tú cómo andas, Cruzeta? ¿Qué cuentas? ¿Dónde andan?
2: Aquí andamos exageradamente a metro y metro, Martín. Aquí andamos en mero mero Hacienda Nueva, ¿cómo ve?
0: No dejes que se te arrime el tigre, porque el mendigo tigre no enamorado, porque es martes, dice.
2: No, ¿sabes de qué? Sí, Martín, ahí me quiso dar un besote y le di chico codazo ahí en la mera trompa, Martín, ¿cómo ves?
0: Ahí con cuidado, Cruzeta, con cuidado, porque si no, imagínate. ¿Saludo para quién, Cruzeta?
2: Ah, mi motivo de llamada, Martín, es para... Tengo una felicitación muy en especial ahí para mi compa, el colega yesero ahí, mi compa Erasmo Flores, más conocido como La Tuna, que está cumpliendo años, trae manteles largos, Martín, que Diosito lo deje muchos años más, Martín, y que se la pase de lo mejor al lado de su familia y de todos sus seres queridos, Martín, y a festejar en la tardecita, por ahí llegamos a que nos dé una tacita de pastel, cobre, Martín.
0: Le tocan las caguamas a La Tuna, nada más que tienes que llevarle regalo. ¡Sale pues, Cruzeta! ¡Salud de tu voz! ¿Qué canción?
2: Hay un saludo aquí para los yeseros, aquí para el maestro Chabelo, de aquí de Senda Nueva y sus chalanes, aquí para mi compa el tigre enyesado, Gabriel, y mi compa el chayote, mi compa Juan Mena, ahí se nos puede complacer con una rolota del conjunto Río, Martín, cualquier del conjunto Río, ¿cómo ve, Martín?
0: Ya está prometido.
2: Ándale, que tenga la vuelta tarde, 10-4, pim, fuera estamos.
0: 10-4, cambio y fuera. Así mero, mis retoños, así mero.

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1: Y en la línea telefónica tengo nada menos que al Tatamán, famosísimo Tatamán por acá. ¿Dónde andas ahora, mi Tatamán?
2: Acá andamos por Guajuca, Jalisco, cuñado, ¿cómo ves?
1: Me acaba de hablar hoy el Canelo, vieras qué voz varonil del sí. Canelo ahora.
2: Sí lo escuché, lo acabo de escuchar hace ratito.
1: ¿Verdad que sí se notaba diferente?
2: Sí, le nota la voz diferente al Canelo.
1: ¿Y tú cómo andas, Tatamán? ¿Ya echaste taco de tortilla con sal?
2: Ahí me eché un aguante hasta que llegue a la casa, ¿cómo ves?
1: Salud, ¿para quién dime?
2: No, pues también voy a saludar a mi cuñado La Cuna, Erasmo Flores, que por aquí anda cerquita de conmigo, ahí que está cumpliendo sus 15 primaveras, ahí para que le eche ganas y a ver si invite unas caguamitas, ahora te voy a visitar, ¿cómo ves?
1: Ya está, dile que le tocan las caguamas a mi tuna. Ya está pues, ¿cuál quieres?
2: La que venga del río y un saludo para todos los dioseros de la Zacatecana y para la pandilla de mi sobrino Miguel Vena y para mamá de Dita que no se ha reportado, para todos los pastores que no se metió ninguno y para Canela también. Que venga el bueno y hasta mañana si Dios quiere, cuñado.
1: Hasta mañana, cuñadazo. Martín, ponte la canción del grupo Cuadra. Mañana que ya no estés para San Miguel Charcas. Martín, ponte la canción del pájaro, el pájaro cucu de la diferencia norteña, acá para Venado, San Luis Potosí. Hace un momento me pidieron esta canción con los muchachos de Calibre 12. La ropita ya está lista, oiga, para usted que esté esperando la cigüeña.

0: Muchachos de calibre 12, la ropita ya está lista. Vamos a continuar, tenemos mensajitos, miles de mensajitos, ténganme poquita de paciencia, oiga, poquita.
1: ¿Qué dice? Buenas tardes, mi amigo Martín Díaz, aquí el Mike de Río Grande reportándonos, mi Martín Díaz. Saludos a Sixto López, Águila Blanca, de parte del Mike. Aquí estamos escuchando la mejor, mi Martín. Ando trabajando, pero ya voy rumbo a casa. Aquí nomás la mejor, pues con otro, mi Martín, saludos.
0: 10-4, cambio y fuera.
2: Buenas tardes, primo Martín Díaz. Por favor, quisiera mandar un saludito para toda la racita de la encantada Fresnillo, Zacatecas. Para mi carnal, Che Salazar, que va disfrutando una birrionga bien helada, que vamos en el camino para nuestra casita. Viejo, por favor, póngame una rolita ahí de los Ayudantes de Huacasco, para escucharla que vamos aquí en el camino, de parte de Martín el Chino Salazar, para toda la racita de la encantada. 10-4, cambio y fuera, primo Martín Díaz, feliz tarde.
0: Feliz tarde a mi tocayazo, saludos, a ver qué mandan por acá. Bueno, vámonos rápidamente, mis queridos amigos, con el turno del Conjunto Río. Se llama Mejor Me Voy, ya tenía mucho que no les presentaba esta canción. ¿Dónde andas por allá? A toda la racita de San Lorenzo, al primo Jesús Cruz. Platíquenme si va a haber o no va a haber coleadera, o qué onda, qué dice la raza de San Lencho. ¿Va a haber coleadera para el 22 de octubre o qué onda? Allá, güera, ¿va a haber coleadera o no va a haber coleadera, güera? Estuve platicando con don Víquen Zúñiga y se me olvidó preguntarle. Se llama Mejor Me Voy.

0: de las viejitas del conjunto Río. Mejor me voy, mejor me voy. Bueno, supuestamente me están esperando por acá en la línea telefónica. Ojalá no se les haya cortado la llamadita y nos vamos con más música. Primo, ¿de qué parte?
1: Buenas tardes, Martín, de acá desde Idaho.
0: Estamos al aire. ¿Cómo andan las cosas por ahí en Idaho? Es un lugar muy lejos.
1: Oh, está muy frío, Martín, vea por acá.
0: ¿Qué hace? Vino el frío. Ahí con cuidadito. ¿Salud para quién, dime?
1: Sí, mire, hay que echarle un saludo ahí para la Cruceta, para el Obed, para el Siete, para el Jamón, aquí para el Churros y para el Zurdo, el Café, ahí para mi compadre Raimundo Carrillo, Martín.
0: ¿De parte?
1: De Fernando Medina, Martín.
0: Ya está, Fer, ahí te va la que sigue, ¿o cuál quieres tú?
1: Ahí sí se puede con una abridona, la de Vestido de Besos o la de Dije, Martín.
0: Híjole, tengo la de El Conjunto Bridón, pero me pidieron primero la de TikTok, es una cumbia.
1: No, está bien, Martín, con esa nos vamos. Ya dijo, gracias, 10-4.
0: Cambio fuera. Es que me la pidieron y ya la tenía preparada, Martín. Para los trabajadores del Churro, que es José Juan, Chavita, el Brian, de parte de Oscar, que escuchamos en Milwaukee. Una canción de los Monarcas del Valle. A la raza de Milwaukee, saludos a toda la racita por allá en Estados Unidos. Oiga, ¿se imagina cuánta gente nos está escuchando que ya van de regreso a sus departamentos, a sus casas? Bueno.
2: Buenas tardes, Martín.
0: ¿Qué obole? ¿Cómo andas? ¡Qué milagro, hombre verde!
2: No, pues, ahí andamos, Martín. Lo que pasa es que ayer nos fuimos a la sierrita, allá, al lado de Durango.
0: ¿Y cómo te fue?
2: No, Martín, miles de gente.
0: Órale, ¿pero qué festejaban allá?
2: La Virgen.
0: A la Virgen en la sierrita, sí, así se dice.
2: Ahí anda, John.
0: Ahora le saludo para quién, dime.
2: Familia Guevara, Román.
0: Sí.
2: Y para mi amigo el Mascarillo, de ahí de Rayón. Y para mi compadre Zacatecas y familia Gutiérrez Marín. Oye, Martín.
0: Dime.
2: Me estaban diciendo el otro día. Un amigo, no quiero decir quién es, pero va a oír ahorita, dice que ellos viajaron primero a Río Grande, ya está Rayón, no, dije, no es cierto. Cuando andaban los tremendos salvajes, aquí venían cada rato, Martín.
0: Ahora,
2: y dice que no eran los mismos, digo, ¿cómo no? Eran los mismos, ¿verdad, Martín?
0: Eran los mismos, todos, bueno, ya, por ejemplo, el más joven, el profe Javier Aranda, estaba chiquillo, pero ya andaba. ¡Esto te ganas, pues! Porque la raza quiere música.
2: ¡Ánimo, Martín! ¡Ahí están para más! ¡Ahí están para más!
0: ¡Ya está! ¡Échale ganas! ¡Vámonos!

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1: A la racita que le gustan las cumbias. Escuchen esto. Y los merequetengues. La diferencia norteña se llama Es Bonita. Es Beautiful.

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1: Bueno, vamos a continuar 8 minutos para que sean las 5 de la tarde. 8 minutos para que sean las 5 de la tarde. Me está mandando un mensajito un compita. Dice, acá en Florida son 2 horas de adelantadas. De acá de México, 2 horas adelante allá que de acá de México. Bueno.
2: Dice, buenas tardes, Luisito, Luisito, para que quede bonito, Martín.
1: ¿Qué hubo, polla? ¡Qué milagro!
2: No, pues aquí andamos bien pilotas, nada más que andamos allá por la sierra y no hay señal, Martín.
1: Pero todo bien, polla, echando ganas.
2: Sí, todo bien, acá supe que arreglaron a Martín Díaz, ojalá se recupere pronto.
1: Ahí la llevo, polla, ahí la llevo, polla, ahí la llevo. Sí, me hicieron una pequeña por ahí, un pequeño arreglito.
2: Se ocupa a veces. No, no, no, ojalá y se recupere pronto, Martín.
1: Dime, ¿saludo para quién, polla?
2: Pues un saludo aquí para toda la pandilla, aquí para el Mateo Picasso, para el Sololoy, el Toñito, don Pedro, don Javier, el Leo, todos ellos comandados por Juan Pérez.
1: ¿Cuál quieres, polla?
2: Ahí me pone un corridito que se llama Águila Blanca, por favor, Martín.
1: Nada más que la hora de los corridos, no te adelantes, ¿eh?
2: Está bueno, está bueno.
1: Órale, pues, sale.
2: Sale, 10-4, Martín.
1: Cambie fuera. Mira, Martín, me mandan una dotación de gorditas bien sabrosas que se ven. Yo me zumbé el día de hoy 2 gorditas, ¿eh? Nada más que no puedo comer chile, yo. Aquí comiéndome unas gorditas hechas por la jefecita que llegó de México, Martín. Ponte la rolita de La Cuadra, Grupo La Cuadra, que se llama La Cuca, Martín, para los guapos del 10 de abril. Al perro Aguayo, así dice, para el perro Aguayo y su... Ah, dice, del 10 de abril para la perro Aguayo y su novio, La Pedorra. Bueno, por fin, ¿cuál es el hombre y cuál es la mujer? Vámonos rápidamente con la música. Viene el turno de los ayudantes. Son de Huacasco, su nombre lo dice. No voy a marcar la pura.

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1: Dice Martín, buenas tardes, ¿cómo está? Ya lo escuché. Y bendito Dios que salió bien de su operación. Me da mucho gusto, soy... Dice, una canción. Ando haciendo la comida, lo escucho en Colonia Plan de Ayala, de parte de su amiga, la señora Leti Rojas. Gracias y bendiciones, aquí nomás la mejor con Martín Díaz. Gracias, señora, con mucho respeto. A la gente de la Plan de Ayala, ¿verdad? 213-40, a ver qué me dicen por acá. Buenas tardes. Bueno. No la traigo, pero se la cambio por otra mejor. La frase de los músicos. Rogelio Pulgarín desde Las Vegas, Nevada. Hoy me comí un fideíto con pollo, frijoles y chile relleno. Y de postre una roscota de limón, dice. Un café caliente aquí, ya pasando de las 3 de la tarde. Me puedes complacer con motivo... complacer con la canción Motivos de Grupo La Cuadra para... Para ti, que te recuperes pronto. Bueno, lo que pasa es que ya me habían pedido mañana que ya no esté del Grupo La Cuadra. Hoy están muy solicitados. ¡Les complacemos! Grupo Cuadra, Cuadra, Grupo, Grupo Cuadra. ¡Urge escucharlos en vivo!

0: Se llama Grupazo Cuadra, de por allá, de Aguascalientes, allá en Molinos, por aquellos rumbos de Aguascalientes.
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0: Me mandan por acá, donde están haciendo unas tortillotas, ya estas tortillas, mujeres que hacen estas tortillas, ya no hay, ¿eh? Martín, haciendo unas tortillas para unas enchiladas verdes. Saludos, Martín, soy la señora Mari de las Arboledas. Señora Mari, que queden bien tremendonas esas enchiladas. Martín, para la raza de Venado, San Luis Potosí. Una buena canción de los Monarcas del Valle, ya pasaron. Que pronto te recuperes, Martín. Saludos. Vámonos. Viene el turno de los dominados de Durango. Se llama Sombrero Blanco. Algo movidito, con mucho ritmo y mucho sabor.

Prácticamente viene la última. Para cerrar con broche de oro, los muchachos del conjunto Fuego por allá de San Juan de Guadalupe, Durango, que radican allá de Guadalupito, Durango, todos aquellos lugares que radican allá en el Metroplex. Es la última porque enseguida vienen los corridos. ¡No se vayan! La cumbia de San Juan, esa racía de San Juan de Guadalupe. Hace más o menos como unos 10, 11 años que estuvimos ahí con ustedes, ¿no?

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1: Buenas tardes, empieza a caer la tarde. Está el solecito, pero en todo su apogeo, oiga. Tenemos una temperatura de 24 grados centígrados. Cuando son 5 de la tarde, 9 minutos, las 5, 9 a esta hora.
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0: Martes 13, martes 13. Aguas, no hagan confianza. Usted que es supersticioso. Martes 13 de octubre del 2026. Anda la mano pachona suelta. Bienvenidos todos. Vamos a ver qué nos platica. Tengo en la línea telefónica por acá la currita que ya tenía mucho que no se reportaba. Curra, ¿cómo andas? ¡Qué milagro!
1: Buenas tardes, mi Martín. Acá la curra de Mero Santa Mónica.
0: Ya no te había reportado, curra. ¿Qué pasa?
1: No, aquí lo estamos oyendo diario, mi Martín. No hay chance.
0: ¿Cuál corrido vas a querer, curra?
1: Aviénteme la carga ladeada con Lorenzo de Monteclaro, mi Martín.
0: Prometido, ¿para quién y para quién?
1: Y ahí un saludo ahí para el Bofo y para el Chuy ahí de la Zacatecana, mi Martín. Y aquí para mi chalán, el Fabián.
0: Ya está, curra, échale ganas.
1: Y ahí para la manzana Silva, que no le afloje a las chivas, mi Martín. 10-4.
0: Cambio y fuera. Bueno, salud para la curra y para toda la racita. Vámonos con los corridos, puros corridos. Ahora sí, puros corridos. Martín para la familia, González Beltrán y para toda la gente de Jesús María Santo Domingo desde Phoenix, Arizona. A toda esa gente de por allá de Santo Domingo, especialmente de Jesús María, ¿verdad? Sí, familia González Beltrán y la gente de Jesús María Santo Domingo. Buenas tardes.
2: Buenas tardes, primo Martín.
0: ¿Qué dice, primo? ¿Con quién tengo el gusto?
2: Con Pedro Salas, acá de Rancho Nuevo, La Blanca, primo.
0: El amigote íntimo del perrito. ¿Cómo andas? ¿Qué cuentas, Pedro?
2: Aquí andamos, primo, echándole ganas. Ahorita ya vamos a echarnos un taquito, primo.
0: Un tentempié.
2: Ahorita acaba de pasar una lluviecita ahí más o menos, primo.
0: No, fíjate que ahora aquí ni siquiera, es más, ni siquiera rasgos de que vaya a haber nada. No hay ni una nube para acabar más pronto.
2: No, pues así estaba por acá, primo, también, y de repente se nubló y se vino la agüita.
0: Qué bueno.
2: Está mojado, sí alcanzó a correr algo de agua, primo, pero ya se refrescó la tarde, primo.
0: Eso es bueno. ¿Salud para quién? Dime, Pedro.
2: Ay, para toda la raza, primo, que sintoniza la mejor, que no se quede nadie, al primo perrito, por allá en Norte Carolina, y ahí sí se puede con el corridazo del laberinto de ¿a dónde va Satanás, primo?
0: ¿Así se llama?
2: Sí, así se llama.
0: ¿A dónde vas, Atanasio? Uno para mi compadre Dani, porque no tenemos eso. ¿A dónde vas, Atanasio? Atanasio, compadre Dani. Algo, deja que me lo mande mi compadre Dani, ¿sale?
2: Ya dijo, primo, 10-4 y hasta mañana.
0: Hasta mañana, primeramente Dios. Vente, compañero tunero, mi compañero tunero por allá de Estados Unidos. Originario de Loreto, Río Grande, se está zumbando un caldote tremendo, ¿eh? Dice, mira, así me recibió mi zurdota, compañero tunero, vente a comer un caldazo tremendón. Vámonos con el primer corrido para la raza media locona, este corrido.

0: Fue mucha raza conocida que no supo ni qué onda, don Eugenio, ¿qué pasa?
1: Sí, los invité a todos, a toda nuestra gente, la invité a todos, ¿no? Pues yo creo no pudieron.
0: Órale,
1: Oye,
0: no.
1: Mircaramba de Abelardo fue, qué bárbaro.
0: Órale, no, pues lo importante es que se le hayan pasado bien, don Eugenio, ¿no fueron nuestros amigos los menonitas, Pancho?
1: No, tampoco, a ellos sí no los invité, oiga, porque yo dije, no, lo que se quiere es buena música y no vamos a tener buena música, no, ya, a ellos no los invité.
0: Ya ve que siempre van los menonitas y llevan las menonitas y toda la cosa. Don Eugenio, qué bueno que esté bien. Lo importante es que esté bien. Yo ese viernes, el viernes pasado estaba recién operadote, no sabía ni qué ni dónde estaba la luna.
1: La gente me preguntaba, oiga, por qué le dije, no, hombre, pues no, se nos enfermó de repente y
0: Che.
1: valió pura, creo que lo peleé. No, dijo la gente, no, pues ni modo, así es la vida.
0: Che.
1: Ojalá
0: Bueno.
1: y ojalá se recupere rápido.
0: Muchas gracias, don Eugenio. Échale ganas. Y más adelante hacemos otra pachangota. Usted no se agüite más que chicle y haga bombitas.
1: Bueno, primeramente Dios, hay que hacer otra ahí cuando se pueda. Hay un saludo, un saludito para la abuelita, para la pastorcita, para el amigo Erano, para el tocayo del Pelón. Y ahí para todos los que Mario Martín, ay, la que sigue, está buena. Y ahí
0: Ya.
1: estamos.
0: Ahí estamos. Échale ganas. Don Eugenio Chivero. Don Eugenio Chivero, sí hizo la fiesta, dice que sí hizo la fiesta en Espíritu Santo, pero de los conocidos no fue nadie, valiendo sombrilla, que no fue nadie.
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0: 5 de la tarde con 22 minutos. Ustedes que me están escuchando, ya no tarda en hablarnos, ustedes que nos están escuchando, que escuchan por ahí la frase del médico Longoria, que acaba ayudando a los hombres y que qué sé yo. Oigan, les tenemos malas noticias, qué mala onda, pero no del médico. Todo está bien, pero mire, en la línea telefónica tenemos al compita que se va a las cabalgatas en un toro. Compita, buenas tardes, ¿de qué parte me hablas?
1: Buenas tardes, Martín. Estoy hablando de aquí, de Rayón, Martín.
0: Corre, ¿qué raza era tu becerro, tu montura?
1: Pues era de acá, sierreño, Martín, de la sierra. Era, ¿qué sería? ¿Sabes? Se me van las cabras, Martín.
0: Órale, sí. Platícales a la gente que desafortunadamente fuiste y viniste allá a Norias del Güellero, ¿no?
1: Martín. ¿Sí? Sí, al Güellero, estábamos invitados. Oye, Martín, y allí miré un amigo muy muy conocido tuyo también, nomás que no recuerdo su nombre. Me dijo que también te hablaba mucho, Y sí, Martín, nos fuimos al Güellero, anduvimos ahí gustando con ese amigo, con todos los amigos, y ya lo cargamos ya para acá y llegamos bien aquí a Rayón. Pero pues ya en la noche pues estaba tirado, dije, este cabrón, ¿qué? No, ya estaba muerto, Mati.
0: ¿Es en serio?
1: Sí.
0: ¿Pero lo asoleaste mucho o qué onda?
1: No. Fue poquita la cabalgata. Otras veces lo he trabajado más y no le había pasado nada.
0: Órale, sí. ¿Qué te iba a decir? Mendigas envidias, donde quiera hay envidias, hay que tener mucho cuidado.
1: Pues sabes que sí, Martín, sí te acuerdas que te comenté que de acá de este lado me habían corrido de una cabalgata, ¿tú crees?
0: ¡Qué barbaridad! Bueno, pues échale ganas, primeramente Dios, al rato te haces de otro animal.
1: Sí, primeramente el de arriba, Martín. Órale. Hay que echarle para adelante.
0: Saluditos para quién, dime.
1: Pues aquí pa la raza, que le eche ganas de todos modos. Ahí los cabalgantes. Ahí para los que me conocían, para los que me conocen de allá de aquel lado, del Güellero, de Carranza, de aquí, de este lado, de Corona, de Rayón. Toda la gente me conoce, Martín.
0: La entrada a Rayón es la que está ahí por el agua caliente, dijimos, ¿verdad? Ahí de la 20 de noviembre.
1: Sí, la 20 de noviembre, Martín, ahí.
0: Ya está, échale ganas, ánimo, no te me achicopales, pues ni modo.
1: Ni modo, Martín, échale, buscar otro por ahí.
0: Sale.
1: Oye, Martín.
0: Dime.
1: Un corridito, los tres haces.
0: Los tres haces del corriadero.
1: Sí, hay por favorcito pa' vikingo, que se fue pa'l cielo.
0: ¿Así le llamabas?
1: Así se llamaba vikingo, Martín, toda la gente lo conoció por vikingo.
0: Estás escuchando porque tengo en la línea telefónica, en otra línea, al médico veterinario, a ver qué te dice, ¿sale?
1: Ah, sí, está bien.
0: Sale.
1: Ándale, adiós.
0: Cuélguenos poquito. Miren, vamos a escuchar al médico veterinario. Es veterinario, no crean ustedes que es broma. Es médico veterinario. A ver qué nos platica. Veterinario, ¿ya escuchaste la mala noticia?
2: Sí, Martín, por ahí estamos escuchando al amigo ahí. Pues qué triste la situación, ¿verdad? Si se hacían las cosas. Pero lo que sí le digo a mi amigo es de que yo llevo una docena de caballos en el trayecto de mi vida, que se han ido y nomás me arrugo y me voy y me endrogo con otro, pues ¿qué más hago? No tenemos capital, pero tenemos la ilusión, la pasión de seguir y luchar hasta donde mi padre Dios quiera.
0: Oye, médico, ¿qué pasaría? Tú que más o menos que eres médico veterinario, se asolió mucho, pero dice que no fue ni mucho ni mucha cabalgata o las mendigas envidias, médico.
2: No, no se pudo haber asoleado porque son animales que andan. Esos animales son muy sedentarios, tienen mucho, mucho recorrido para ir a beber agua, para ir a donde fuera. Entonces ahí no pudo haber sido algún problema digestivo ni nada. Ahí lo que pudo haber sido es de que pues el ojo es malo y a veces hay gente que no quiere ni hacerlo el ojo, pero le hace ojo a los animales se van y no los ve uno, no los limpia uno. y los animales se mueren así como cualquier persona.
0: Y estoy seguro, médico, que mucha raza está diciendo que son puras mentiras eso, pero bueno, sí existe el ojo. Ya está, médico, échale ganas, ahí estamos, saludos para quien dime.
2: Ahí, saludos para mi hermano Eduardo Longoria, y nomás pues, sí decirles una cosa, que si existe el bien, existe el mal. Y hay un saludo para mi hermano Eduardo Longoria, para mi hermano Giovanni, para toda la raza de caballo, para todos los cabalgantes, y que no se pare, el cabalgar es la mejor pasión, y escuchando a Martín Díaz, pues nomás hágale pues una chulada, nos olvidamos de todo lo que nos haya pasado y seguimos cornándole para adelante.
0: Ya está, ánimo, échale ganas. Martín, un saludo para doña Elvira y don Margarito, de allá del estribo, que están escuchándote a todo volumen, Martín. Pues sí, las envidias, oiga, el ojo. Martín, saludos desde Nieves, Zacatecas, una canción bonita. Martín, ponte un corridazo de Antonio Aguilar, el moro de Cumbas, a la hora de los corridos. Déjeme checo a ver qué nos mandan por acá. Es un video, ¿eh? Es un video. A ver qué nos mandan por acá. Andan cuidando las chivas. Montón de chivas. Qué mala onda, ¿no? Que se murió su becerro de este camarada. A ver, buenas tardes. Bueno. Vámonos con la música. Lorenzo Lencho de Monteclaro.

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9: Ok, vamos a continuar. Faltan únicamente 26 minutos. 26 para que sean las 6 de la tarde. Nos vamos todos hasta las 6 de la tarde. Oiga. Acá en Fresnillo, Zacatecas, está el solecito, pero fuerte, ¿eh? Una temperatura de 24 grados centígrados, empieza a caer el solecito allá a la tarde, allá por el crepúsculo arbolado. Buenas tardes.
10: Juanma. Buenas tardes, Martín Díaz.
9: ¿Qué dice, primo? ¿De qué parte me habla?
10: Del estado de Tennessee.
9: Le está escuchando la Pipo, el saludo, ¿para dónde va? Para que le escuchen, dígame.
10: No, quisiera mandar un bonito saludo aquí en la radio difusora de Martín Díaz para toda la gente bella allá del refugio del Zacate, que escuchan allá Villa González Ortega.
9: ¿De parte de quién, primo?
10: La familia Briones.
9: Sí.
10: Acá de Bestia de Omar Briones.
9: Sí.
10: Cristian Briones. Se nos complace ahí con una bella canción.
9: Puros corridos, el que sigue está perroncísimo. Está perroncísimo este corrido que sigue.
10: Oh, ok, pues dedíqueselo a la raza allá del refugio del Zacate, Villa González Ortega.
9: Ya está. ¿De parte de quién dijimos?
10: De Omar Briones y Cristian Briones.
9: Échenle ganas, qué bueno que se reportan. Hola, aquí tienen people. Un amigo. Hola, people, sale.
10: Igualmente, cambio y fuera, 10-4.
9: Cambio y fuera.
11: Muy buenas tardes, Martín. Oiga, nomás para pedirle el corredito de Don Lolo de calibre 12, ahí sí lo puede poner, Martín. Saludos para mi familia, el Marace en los Palomas, Río Grande, acá de parte de su hijo el Meño, acá desde Denton, Texas. 10-4, cambio y fuera, mi Martín. Y échale ganotas.
9: A toda la racita por ahí en la Unión Americana, ¿sí se dan una idea ustedes cuánta gente nos está escuchando en Estados Unidos, en todo Estados Unidos? En Texas, en Colorado, en Florida. No, no, donde quiera. Martín, con el corrido de la muerte en un coleadero para mi señor padre Miguel Hernández hasta el cielo, que fue el mejor coleador hasta el cielo, mi viejo. De parte de su hija Lucy, que lo extrañamos mucho.

Martín para la familia Sandoval Gómez de Piedras. Familia Sandoval Gómez de Piedras, con carga ladeada, gracias. Ya la pusimos.

0: Martín, me da mucho gusto que ya se sienta mejor de su operación. Bendito Dios, cuídese mucho. La señora Rosa María, mis mejores deseos. Señora, gracias. Señora Rosita, a ver, ¿de dónde es usted, señora Rosita? De por allá de Moctezuma, San Luis Potosí. Por cierto, un saludo cordial para José Ruiz, para toda la racita de San Luis allá. José Ruiz es de Moctezuma, pero ya casi vive en San Luis. Bueno.
1: Bueno.
0: Buenas tardes, oiga, dígame.
1: Buenas tardes. Un saludo, por favor, nada más para don José González, que lo escucha aquí en Jerez.
0: Sí.
1: Tiene 93 años y mañana lo van a operar. ¿Cómo ve, Martín? Ah, ¿y quién lo escucha?
0: Cuídelo.
1: ¿Cómo va el Martín Díaz?
0: Cuídelo a don Josecito. ¿Dónde escucha exactamente?
1: ¿Dónde escucha? Aquí en Jerez. Estamos escuchándolo aquí en la colonia Guadalupe de aquí de Jerez, Zacatecas. De parte de sus hijos.
0: Ya dijo don José, échale ganas y no tenga miedo, hombre, cae uno más un ratillo, está uno agüitado y después se aliviana uno.
1: El correo de Lucho de Peña, por favor.
0: Nada más que venda lista, no se desesperen,
1: El correo de Lucho Peña o el de Lobichote, cualquiera de esos.
0: ¿Qué le iba a decir Que salga bien todo, primeramente Diosito, San Juditas Tadeo, échale ganas,
1: Ándale, gracias.
0: Hasta luego. Se llaman los haces del coleadero a toda la racita de aquellos lugares que mencionaron, los de Rayón, la 20 de noviembre, todos esos lugares. Conjunto Bridón, este corrido, yo hice la mezcla, ¿eh?

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7: Oiga, me están pidiendo que por favor ponga un tema bonito que hable del toro, por ejemplo, el toro Palomo. Ese toro que desafortunadamente, pues, ¿qué le pasaría, oiga? Dice el camarada que él andaba en las cabalgatas. Y dice, y todos andaban en sus caballos. Y no, yo me trepaba, yo me subía arriba de mi toro. Se fue a una cabalgata. Llegando a su casa, dice, yo lo encerré bien. Y simplemente amaneció muerto. ¿Cómo hay que...? ¿Qué le pasaría? Sabrá Dios, ¿eh? Martín, ¿cómo de que no? Todavía vemos mujeres que nos gusta hacer unas ricas tortillas grandotas de maíz y harina. Es que comenté hace un momento que ya no hay mujeres que hacen de esas tortillas. Bueno, discúlpeme, sí dije, pero me rajo, ¿eh? Martín, por favor, una canción bonita para Ernestina Valenzuela, que está enojada lavando los trastes aquí en Gutiérrez. Martín, salud para mi Martincito, Diosito me lo bendiga siempre. ¿Cómo? Dice, buenas tardes, salud para mi Martincito, Diosito me lo bendiga siempre. Pues muchas gracias. Con mucho respeto hasta el cielo de las vacas y los toros, oiga. Vamos a recordar, parece que se llamaba el vikingo. ¿Cómo dijo el camarada que se llamaba el vikingo, no? A ver, ¿alguien se acuerda? Sí, parece que se llamaba el vikingo. ¡Vikingo! Donde quiera que te encuentres, torillo, este tema.

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6: Me dice por acá mi compadrito el Danny Boy, mi compadrito el Danny Boy. Dice, para ese compita del becerro que se murió. Dice, el día de hoy fue mala suerte. Este martes 13, señor Díaz. No, no, es que el becerro no se murió hoy. El becerro se murió desde la semana pasada, ¿no? Eso entiendo yo. No, no, no, no. Pero de todas maneras, mucho cuidado, es martes 13. El corrido de la muerta para Reginaldo Adame, que ya se reconcilió con Priscila, la novia, de parte de Ramón el Cieneguero. Martín, buenas tardes. ¿Me podrías poner el corrido de Calibre 12? El corrido de Mayito para que lo escuchen en Juan Aldama, Zacatecas. En especial para la familia Serrano. Muchas gracias. Vámonos con el turno de los traficantes del río. Ellos son de Río Grande, Zacatecas. Río Grande, Zacatecas, de mi compadre Lalo Ramírez. Y de todos los Ramírez allá en Río Grande, Zacatecas. Nomás que mi compadre Lalo Ramírez ya no quiere saber nada de la música desde hace mucho tiempo, Se dedicó por completo, de lleno, a predicar la palabra, mi compadrito. ¡Qué bueno, compadre! ¡Qué bueno, qué bueno! ¡Traficantes del río!

Bueno, me hablaron unas personitas, ya me habían hablado, ya me habían hablado. Me pasaron una vez a don Josecito. Dice que ya tiene 90 y tantos años y que dice que todavía quiere pistear con su amigo Martín Díaz. A ver cuándo nos aventamos un mezcal, don Josecito, ¿por qué no? Oiga, nomás que primero aliviese porque lo van a operar mañana. Lo van a operar mañana, aliviese. Ya después los dos operadotes, oiga, y nos aventamos un mezcalazo. De ese que dice Antonio Aguilar, ¿no? Ha llegado el momento de despedirnos. Faltan 2 minutos para que sean las 6 de la tarde. Todo lo que empieza termina. Llegamos al final final de este programa, de nuestro turno. Se van a quedar con mi compañero pelón con pelo, Lalo Rodríguez. Por mi parte ha sido todo. Si Dios no dispone otra cosa, yo regreso mañana cuando sean las 10 de la mañana, pero ya mañana, de miércoles. Con permiso. Buenas tardes, servidor y amigo Martín Díaz. Con permiso. Ahí le va, don José. Le pedimos a Diosito que salga bien de su operación y después nos aventamos un mezcal, don José. Ya operadote los dos.

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